0: Estimado Monseñor Giovanni Paz, nuestro obispo, nuestro pastor, creo que la mayoría ya le conoce porque hemos tenido la suerte y la dicha de tener la visita pastoral. Y recordarán que hace tiempos caminamos juntos y visitamos todas las comunidades, familias, enfermos, empresas, microproyectos, y es una gracia de Dios para la parroquia. Queridos hermanos sacerdotes, el párroco de la Sagrada Familia, párroco también de Alaques, está el párroco de Mulaló, quien acompañan en esta ceremonia que da un gusto tenerles aquí celebrando para Santa Marianita. Decirle, Monseñor, en lo que compartimos con el GAD parroquial y muchos de los pobladores de acá, en lo que compartimos juntamente con el párroco es la ideología de trabajar juntos. Y así lo hemos hecho durante los diferentes periodos, con las diferentes reinas, con las diferentes madres símbolos, con los diferentes GAD parroquial. Eso ha sido lo más fundamental, de trabajar primeramente por la unidad, y gracias a la unidad se ha podido lograr a nivel del GAD parroquial y de iglesia muchos objetivos. Dar gracias a Dios en este momento porque Rosita entrega a la Marianita. Pero hay que aclarar, ella no entrega con fondos del GAD parroquial, sino ella, su persona, regala eso al pueblo. La inversión del GAD parroquial, ella explicará afuera, porque lo que es de César hay que dar a César, lo que es de Dios hay que dar a Dios, eso será afuera. De aquí, esta imagen, como una devota más, querido Monseñor, ella entrega al pueblo como un regalo, al pueblo y a la iglesia. La iglesia será dueña desde este momento, conjuntamente con ustedes, y cuidaremos de la imagen mientras estemos acá. Cuidaremos de esta imagen, y por eso, gracias Rosita por esa amabilidad. Tuvimos una complicación, no había quien nos done, intentamos, buscamos y no había. Y justamente un día conversamos y Rosita decía que por ahí tiene unos ahorritos y que iba a juntar para comprar la Marianita. El precio de $2,000. Gracias, Rosita. Creo que se merece un fuerte aplauso. Y segundo, agradecer al GAD parroquial. Al GAD parroquial anterior, en la presidencia de Iván Viera y a su comitiva en ese entonces, ellos iniciaron la gruta, sabiendo que la gruta, los diferentes párrocos quisieron construir, quisieron hacerlo y se quedó ahí. Yo también intenté, se quedó ahí, pero el GAD parroquial inició, el antiguo GAD parroquial, y Rosita culminó porque quedó ahí. La burocracia política muchas veces, a veces un poco cansona, y tuvimos que hacer muchos trámites, y gracias también al comité en el municipio, señor alcalde, y con Rosita y la GAD parroquial lograron la autorización poner a Santa Marianita en el parque. Ha sido una lucha constante de este GAD parroquial. Yo por eso quiero agradecer a las dos personas, a Iván Viera y especialmente a Rosita, quien culminó e hizo realidad el parque. También, Monseñor, decirle, nosotros como parroquia le conversamos, porque usted prácticamente es la cabeza de la diosa Latacunga. Nosotros somos sus acompañantes, nosotros le ayudamos en el pastoreo de las ovejas en la diócesis. Es bueno que sepa, nosotros como iglesia, juntamente con la parroquia, con los catequistas, con los animadores, con todos los que hemos podido, priostes, hemos embellecido nuestro templo. ¿Cómo se recibió? Ahora es diferente, nuevo piso, el altar de nuevo altar. La piedra que se sacó del mismo piso se puso a los laterales por el salitre, se arregló, mire, Monseñor, ya no hay una sola mancha, se arregló los del tumbado, se lacó las bancas, la nueva instalación eléctrica, la instalación eléctrica de afuera, de la torre, el cambio de amplificación. Incansablemente, Monseñor, se ha trabajado. Los vitrales, que todavía, tal vez con el tiempo culminaremos, pero ya están tres. Usted decía que para hacer una catequesis de vitrales, y esperamos, Monseñor, que nos ayude en eso. Y eso entregamos también a Monseñor. Yo como padre párroco, juntamente con el pueblo, le decimos, Monseñor, aquí estamos. Las obras también son muestras de nuestra fe, en Marianita y de Dios, porque lo que se siente en el corazón también hay que mostrarle en las cosas materiales. Entonces, por eso, Monseñor, hemos hecho un sacrificio. Y con gusto lo digo y con mucha libertad, no hemos utilizado a ninguna institución ni política, ni social, ni ninguna donación, a más que del mismo acomodar. La plata del pueblo vuelve al pueblo, las limosnitas, los aportes, a diferentes actividades se ha recogido, y Monseñor, desde la sacristía hasta afuera, todavía tenemos la construcción de las aulas de catecismo que está en proyecto y que acabará las fiestas e iniciaremos la construcción. Por eso, Monseñor, frente a usted, quisiera dar gracias a todo el pueblo, su confianza en el párroco, confianza en la administración, esos dineros depositados en su párroco, como yo les he dicho, no piense que me voy a gastar, porque la plata que se recoge no es que el padre se coge y guarda en el bolsillo, es para él. La plata es de la iglesia, lo que me corresponde, a veces también me queda sin nada, pero hemos embellecido la casa de Dios a Marianita, y por eso nos quedamos agradecidos, y frente a usted doy gracias a toda la comunidad que ha apoyado al párroco. Gracias a todos. Y agradecemos a Monseñor siempre su visita, siempre tiene esa buena voluntad de celebrar con nosotros a Santa Marianita, la primera santa ecuatoriana. Y con mucho orgullo los ecuatorianos también les llamaremos heroína de la patria. Agradecemos su tiempo. Ustedes saben que es muy, muy corto, tiene muchas actividades. Alguna vez de chiste, algunos sacerdotes le decían, Monseñor, descanse. Monseñor decía, no puedo, porque estoy encomendado una misión. Y sé que Monseñor buscará un descansito, pero no descansa la mayor tiempo. Hacen sus actividades de trabajo. De aquí se va a otra actividad que tiene que cumplir, y por eso Monseñor bendecirá acá a la Marianita, y yo iré a bendecir donde va a estar desde hoy expuesta. Gracias, Monseñor, por su visita. Sabe que nosotros siempre, usted mismo había dicho que esta es su casa y que siempre vendrá, siempre estarán las puertas abiertas para usted. Y yo sabemos, comprendemos que usted no alcanza a veces con el tiempo que tiene muy ocupado, pero alguna vez nos dijo que cada vez que usted viaja o va por algunos lugares es para buscar para el bien para la diócesis, y así lo hemos visto. Han venido diferentes obispos, también llegaron a José Juan Gualto, obispos, y usted siempre está gestionando, buscando líneas pastorales para nuestra diócesis. Por eso queremos agradecerle, y como pueblo, gracias por su presencia en este día.
1: Gracias, Luis, por siempre tu acogida, y a todos ustedes, ¿no es cierto? Yo les digo, todavía viven algunos de las ofrendas, ¿no? Porque claro, nos conocemos, estamos aquí siempre, ¿no? Así que sigan rezando por mí. Como dice Luis, yo tengo hoy un encuentro a nivel nacional, ¿no? Es a nivel del Zoom, dando gracias a Dios, toque ya conectar, así que no hay cómo evitar cosas que también uno asume, ¿ya? Así que vamos a bendecir la imagen. Nos va a ponernos de pies. Santa Marianita, a quien todos la queremos tanto, ¿no? Rosita hablaba, siento los, he vivido los milagros que hace. Dios siempre hace milagros. Ese gran milagro de tener a la Santa Marianita aquí en el centro del parque será algo muy importante. Cuando yo comencé a llegar a la Tacunga, o sea, hace 9 años y más, antes de tomar como posición como párroco, esta fue una de las primeras parroquias que me preguntaba lo que pasé por aquí. Visité Mulaló y pasaba por aquí hacia la Tacunga y decía yo, ¿cómo se llamará esta parroquia? ¿Quién estará de párroco aquí? ¿No? No conocía nada, ¿no? Ahora conozco más, creo. Y qué alegría me va a dar que siga pasando por aquí y vea esa imagen de Santa Marianita en la parroquia de Santa Marianita de José Juan. Así que Rosita, gracias, porque este recuerdo es para toda la vida. Lo que nos corresponde es cuidarla. Hay que cuidarla. Y como decía Luis, a través de las obras se ve la fe del pueblo. Y también a través del cuidado de la imagen en un ambiente público requiere cuidado. Y si de repente asoma por ahí algún jovencito que quiere cualquier daño, usted con mucho cariño acérquese y dígale, ¿qué estás haciendo? No le digan, estás haciendo mal. ¿Qué estás haciendo? Para cuestionarle, porque piense, ¿no? Porque a veces pasa eso en el mundo. Así que bendecimos con profunda fe esta imagen. Y antes invoquemos a María, que es nuestra madre. El próximo sábado, será el último sábado del mes de mayo. Recen el Rosario a la Virgen y en cada misterio recen por los niños, por los jóvenes, por las familias. Recen porque reine la paz en el mundo que tanto necesitamos. Por eso a María le decimos, Dios te salve María, llena eres de gracia, el Señor es contigo. Bendita eres entre todas las mujeres, es el fruto de tu vientre Jesús. Santa María, Madre de Dios, ahora y en la hora de nuestra muerte. Gloria al Padre, al Hijo y al Espíritu Santo. El Señor esté con ustedes. Dios Todopoderoso, que bendices y santificas todo, te pedimos que bendigas esta imagen de Santa Marianita del Niño Jesús. Haz que quienes contemplemos con nuestros ojos imitemos sus ejemplos y virtudes y alcancemos su protección y su amparo. Por Jesucristo nuestro Señor. Amén. Gloria al Padre, al Hijo y al Espíritu Santo. Amén.
2: También aprovecho, Monseñor, agradecer a la priosta, también se me estaba olvidando. Dios le pague los $3,000 para pintar la iglesia por la parte exterior. Gracias por toda su bondad, por caminar todo este tiempo con nosotros, por el manto, por las flores, por todos los gastos que he tenido con la comunidad. Gracias también a la priosta, damos un fuerte aplauso.
1: En la jornada diocesana de los jóvenes que se realizó este fin de semana en San Felipe, a los jóvenes les encargué una misión. Y la misión de los jóvenes es integrarse a los equipos de la caridad en cada parroquia. Siempre hemos hablado de los candidatos viejitos que hay, ¿no? Tanto en Santa Marianita como en José Huango Alto. Y los equipos de Cáritas deben ser parte activa como signo más claro de nuestra fe. La fe sin obras está muerta. Y la opción por los viejitos, por los ancianos, los necesitados, también es parte de ello. Por eso, el próximo, en algunos lugares, el 4 de junio, celebrarán Corpus Christi, en otros del domingo 7, pues es el día de Cáritas, el día de la caridad, para que en cada una de nuestras parroquias nos preocupemos más de los pobres y necesitados, como hoy también lo expresaron en las ofrendas. Reciba la bendición final. El Señor esté con ustedes. Dios, gloria y felicidad de los santos, que te has concedido celebrar hoy la fiesta de Santa Marianita del Niño Jesús, patrona de esta comunidad cristiana, les otorgue sus bendiciones abundantes por Jesucristo nuestro Señor.
3: Amén.
1: Que por la intercesión de Santa Marianita se vean libres de todo mal y, alentados por el ejemplo de su vida, perseveren constantes en el servicio de Dios y de los hermanos por los siglos de los siglos.
3: Amén.
1: Y que Dios les conceda reunirse con los santos en la felicidad del reino, donde la iglesia contempla con gozo a sus hijos entre los moradores de la Jerusalén celestial. Por Jesucristo nuestro Señor.
3: Amén.
1: Y a todos ustedes que han vivido esta celebración eucarística, Les bendiga Dios Todopoderoso, el Padre, el Hijo y el Espíritu Santo. Descienda sobre ustedes, permanezca para siempre.
3: Amén.
1: Podemos ir en paz.

De esta manera hemos vivido la celebración de la Eucaristía en honor a Santa María Trinidad de Jesús en la parroquia José Guapo Bajo. Estamos finalizando la transmisión. Gracias a todos ustedes por estar en nuestra sintonía.

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1: En Radio La Tacunga, las 19 horas con 19 minutos.
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1: Muy buenas noches, amigos y amigas de Radio La Tacunga. Bienvenidos a Memorias, el espacio donde los recuerdos cobran vida a través de las canciones, las historias y los sentimientos que nunca pasan de moda. Prepárese para viajar en el tiempo con melodías inolvidables, poemas del alma y momentos que siguen viviendo en el corazón. Gracias por permitirnos acompañarles una noche más. Aquí comienza Memorias. Mi nombre es Julio César Erazo y me da mucho gusto ser su guía en este momento romántico.

En memorias, cada mirada guarda una historia, cada canción revive un suspiro y el amor permanece encendido en el corazón.

Tus ojos tienen la calma de una noche enamorada, un destello que acaricia la tristeza del alma cansada. Cuando miras dulcemente, todo vuelve a florecer, porque en tu mirada vive la esperanza de querer.

0: en Radio La Tacunga. Las 19 horas con 35 minutos.
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3: Buenas noches en Pujilí, en Salcedo, en La Tacunga, en Saquicilí. Estamos con ustedes en 102.1. Tus ojos llevan poesía de un aliento celestial, un perfume de esperanza y un sentimiento inmortal. Quien mira con el alma nunca deja de sentir, porque el amor verdadero siempre vuelve a vivir.

Buenas noches en Quevedo, en Valencia, en Buena Fe, en La Maná. Un gusto acompañarles con memorias, los poemas y canciones. Esperaré tu mirada como quien espera la luz, porque en tus ojos encuentro la paz que mi vida buscó. Y aunque la noche sea larga o exista

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1: En Radio La Tacunga, las 19 horas con 53 minutos.
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5: Amigos, en el Calvario, en la Miño Molina, en la Alsacia, un gusto acompañarles con los poemas y canciones en Radio La Tacunga. Tus ojos guardan la noche con estrellas de ilusión, y en un brillo se despierta la ternura del corazón. Mirarte es sentir la vida como un amanecer en flor, porque en tu mirada habita la eternidad del amor.

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Hay un silencio en tus ojos que sabe decir te quiero, como un suspiro del alma, dulce, profundo y sincero. Cuando tu tristeza llega como lluvia del ayer, mi mirada busca el cielo para volverte a querer.

Soy Julio César Erazo, así llegamos al final de Memorias. Gracias por permitirnos acompañar sus sentimientos, sus recuerdos y esas canciones que viven para siempre en el corazón. Que la música, el amor y la nostalgia sigan iluminando su noche. Les esperamos en una próxima edición con más poemas, historias y melodías inolvidables aquí en Radio La Tacunga. Buenas noches y que los recuerdos más hermosos siempre lo acompañen en su vida.

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4: El Evangelio según San Marcos, capítulo 10, 28, 31. La continuación del Evangelio está en lo que Pedro dice: lo hemos dejado todo, ¿qué vamos a recibir? Y Jesús dice: recibiremos el 100 por 1. El que deja padre, madre y todo será siempre bendecido. Por eso la misión es bendición. Cuando nos comprometemos con Jesús, recibimos muchas bendiciones. Y el Evangelio termina también diciendo: porque los últimos serán los primeros, y los primeros los últimos. La lógica de Dios es diferente. Por eso entremos en esta lógica de Dios, el desprendimiento total, el seguimiento a Jesús, recibiendo muchas bendiciones. Que Dios les bendiga a todos ustedes en este día, en el nombre del Padre, y del Hijo, y del Espíritu Santo. Amén.
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1: En Radio La Tacunga, las 20 horas con 16 minutos.
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1: En Radio La Tacunga, las 20 horas con 29 minutos.
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0: en Radio La Tacunga, las 20 horas con 47 minutos.
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1: En Radio La Tacunga, las 21 horas, con 2 minutos.
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0: en Radio La Tacunga. Las 21 horas con 30 minutos.
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2: La fidelidad de Jesús a su misión como enviado, aun cuando sabía el sufrimiento que le esperaba, impulsa la respuesta actual. 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Renovemos nuestro compromiso con Cristo, fieles hasta el final.
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1: En Radio La Tacunga, las 21 horas con 59 minutos.
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0: Muchas gracias.
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1: ¿Qué tal si empezamos con algo más o menos así en la guitarra?
2: 1, 2, 3, 4, 5, 6.

0: Radio La Tacunga, las 23 horas con 59 minutos.
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1: ¿Bueno?
2: Sí, Talía, ¿hablas tú?
1: Sí, ¿quién habla?
2: Eric, ¿cómo estás?
1: Bien, ¿y tú?
2: Oye, pues hoy hay una función muy buena, quería ver si querías ir al cine.
1: ¿Ahorita?
2: Pues, es a las 8.
1: Es que me da pena.
2: ¿Pero por qué?
1: Pues porque hace mucho no te veo.
2: Yo tampoco, pero vamos, ¿no?
1: No sé, déjame ver.
2: ¿Qué tienes que ver?
1: Tengo que ver, pues, pedir permiso.
2: ¿Y a quién pídele permiso?
1: Es que ahorita no está mi mamá.
2: Entonces, ¿me hablas o te hablo al rato?
1: No, háblame al rato.
2: Okay.
1: Oye, pero no me cuelgues.

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1: Buenas tardes, doctor.
2: Buenas tardes. Adelante. Sí, en el sofá, por favor. Ponte cómodo. Recuéstate, sí. Vas a pensar que ha sido un ave que ha estado enjaulada durante toda su vida y que hoy está a punto de abrir esa puerta, la puerta de esa jaula. Vamos, con confianza. Cuéntame

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0: en Radio La Tacunga. Son las 2 de la mañana con 2 minutos.
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0: a ofenderte. Amén.
1: Padre nuestro que estás en el cielo, santificado sea tu nombre. Venga a nosotros tu reino. Hágase tu voluntad, así en la tierra como en el cielo.
2: Danos hoy nuestro pan de cada día. Perdona nuestras ofensas, como también nosotros perdonamos a los que nos ofenden. No nos dejes caer en tentación y líbranos del mal. Amén.
1: Dios te salve María, llena eres de gracia, el Señor es contigo. Bendita eres tú entre todas las mujeres y bendito es el fruto de tu vientre Jesús.
2: Santa María, Madre de Dios, ruega por nosotros pecadores, ahora y en la hora de nuestra muerte. Amén.
1: Gloria al Padre, al Hijo y al Espíritu Santo.
2: Como era en el principio, ahora y siempre, por los siglos de los siglos. Amén.
1: María, Madre de Gracia y Madre de Misericordia.
2: En la

0: primer misterio glorioso, la triunfante resurrección de Jesús.
1: ¿Por qué buscan entre los muertos al que está vivo? Recuerden lo que Jesús, el Hijo del Hombre, les dijo cuando todavía estaba en la región de Galilea.
2: Oremos por nuestra iglesia para que vivamos en el amor y la luz de Cristo y tengamos su palabra para abrir caminos de unidad.
3: Padre nuestro que estás en el cielo, santificado sea tu nombre. Venga a nosotros tu reino. Hágase tu voluntad así en la tierra como en el cielo.
4: Danos hoy nuestro pan de cada día. Perdona nuestras ofensas como también nosotros perdonamos a los que nos ofenden. No nos dejes caer en tentación y líbranos del mal. Amén.
3: Dios te salve María, llena eres de gracia, el Señor es contigo. Bendita eres tú entre todas las mujeres y bendito es el fruto de tu vientre Jesús.
4: Santa María, Madre de Dios, ruega por nosotros pecadores, ahora y en la hora de nuestra muerte. Amén.
3: Dios te salve María, llena eres de gracia, el Señor es contigo. Bendita eres tú entre todas las mujeres, y bendito es el fruto de tu vientre, Jesús.
4: Santa María, Madre de Dios, ruega por nosotros pecadores, ahora y en la hora de nuestra muerte. Amén.
3: Dios te salve, María, llena eres de gracia, el Señor es contigo. Bendita eres tú entre todas las mujeres, y bendito es el fruto de tu vientre, Jesús.
4: Santa María, Madre de Dios, ruega por nosotros pecadores, ahora y en la hora de nuestra muerte. Amén.
3: Dios te salve María, llena eres de gracia, el Señor es contigo. Bendita eres tú entre todas las mujeres, y bendito es el fruto de tu vientre Jesús.
4: Santa María, Madre de Dios, ruega por nosotros pecadores, ahora y en la hora de nuestra muerte. Amén.
3: Dios te salve María, llena eres de gracia, el Señor es contigo. Bendita eres tú entre todas las mujeres, y bendito es el fruto de tu vientre, Jesús.
4: Santa María, Madre de Dios, ruega por nosotros pecadores, ahora y en la hora de nuestra muerte. Amén.
3: Dios te salve, María, llena eres de gracia, el Señor es contigo. Bendita eres tú entre todas las mujeres, y bendito es el fruto de tu vientre, Jesús.
4: Santa María, Madre de Dios, ruega por nosotros pecadores, ahora y en la hora de nuestra muerte. Amén.
3: Dios te salve María, llena eres de gracia, el Señor es contigo. Bendita eres tú entre todas las mujeres, y bendito es el fruto de tu vientre Jesús.
4: Santa María, Madre de Dios, ruega por nosotros pecadores, ahora y en la hora de nuestra muerte. Amén.
3: Dios te salve María, llena eres de gracia, el Señor es contigo. Bendita eres tú entre todas las mujeres, y bendito es el fruto de tu vientre, Jesús.
4: Santa María, Madre de Dios, ruega por nosotros pecadores, ahora y en la hora de nuestra muerte. Amén.
3: Dios te salve, María, llena eres de gracia, el Señor es contigo. Bendita eres tú entre todas las mujeres, y bendito es el fruto de tu vientre, Jesús.
4: Santa María, Madre de Dios, ruega por nosotros

0: la hora de nuestra muerte. Amén.
1: Dios te salve María, llena eres de gracia, el Señor es contigo. Bendita eres tú entre todas las mujeres, y bendito es el fruto de tu vientre Jesús.
0: Santa María, Madre de Dios, ruega por nosotros pecadores, ahora y en la hora de nuestra muerte. Amén.
1: Gloria al Padre, al Hijo y al Espíritu Santo.
0: Como era en el principio, ahora y siempre, por los siglos de los siglos. Amén.
1: María es Madre de Gracia y Madre de Misericordia. En la vida.

0: misterio glorioso, la admirable ascensión de Jesús al cielo.
1: Jesús fue con sus discípulos hasta Betania. Allí levantó sus manos y los bendijo. Y en ese mismo instante fue llevado al cielo mientras ellos lo adoraban.
2: Oremos por los gobernantes que lideran el mundo para que no pierdan su humildad y tomen sus decisiones con la sabiduría del Dios en busca del bien común.
3: Padre nuestro que estás en el cielo, santificado sea tu nombre. Venga a nosotros tu reino. Hágase tu voluntad en la tierra como en el cielo.
4: Danos hoy nuestro pan de cada día. Perdona nuestras ofensas, como también nosotros perdonamos a los que nos ofenden. No nos dejes caer en tentación y líbranos del mal. Amén.
3: Dios te salve María, llena eres de gracia, el Señor es contigo. Bendita eres tú entre todas las mujeres y bendito es el fruto de tu vientre, Jesús.
4: Santa María, Madre de Dios, ruega por nosotros pecadores, ahora y en la hora de nuestra muerte. Amén.
3: Dios te salve María, llena eres de gracia, el Señor es contigo. Bendita eres tú entre todas las mujeres y bendito es el fruto de tu vientre, Jesús.
4: Santa María, Madre de Dios, ruega por nosotros pecadores, ahora y en la hora de nuestra muerte. Amén.
3: Dios te salve María, llena eres de gracia, el Señor es contigo. Bendita eres tú entre todas las mujeres y bendito es el fruto de tu vientre, Jesús.
4: Santa María, Madre de Dios, ruega por nosotros pecadores, ahora y en la hora de nuestra muerte. Amén.
3: Dios te salve María, llena eres de gracia, el Señor es contigo. Bendita eres tú entre todas las mujeres, y bendito es el fruto de tu vientre, Jesús.
4: Santa María, Madre de Dios, ruega por nosotros pecadores, ahora y en la hora de nuestra muerte. Amén.
3: Dios te salve María, llena eres de gracia, el Señor es contigo. Bendita eres tú entre todas las mujeres y bendito es el fruto de tu vientre, Jesús.
4: Santa María, Madre de Dios, ruega por nosotros pecadores, ahora y en la hora de nuestra muerte. Amén.
3: Dios te salve María, llena eres de gracia, el Señor es contigo. Bendita eres tú entre todas las mujeres y bendito es el fruto de tu vientre, Jesús.
4: Santa María, Madre de Dios, ruega por nosotros pecadores, ahora y en la hora de nuestra muerte. Amén.
3: Dios te salve María, llena eres de gracia, el Señor es contigo. Bendita eres tú entre todas las mujeres, y bendito es el fruto de tu vientre, Jesús.
4: Santa María, Madre de Dios, ruega por nosotros pecadores, ahora y en la hora de nuestra muerte. Amén.
3: Dios te salve María, llena eres de gracia, el Señor es contigo. Bendita eres tú entre todas las mujeres y bendito es el fruto de tu vientre, Jesús.
4: Santa María, Madre de Dios, ruega por nosotros pecadores, ahora y en la hora de nuestra muerte. Amén.
3: Dios te salve María, llena eres de gracia, el Señor es contigo. Bendita eres tú entre todas las mujeres y bendito es el fruto de tu vientre, Jesús.
4: Santa María, Madre de Dios, ruega por nosotros pecadores, ahora y en la hora de nuestra muerte. Amén.
3: Gloria al Padre, al Hijo y al Espíritu Santo.
5: Como era en el principio, ahora y siempre, por los siglos de los siglos. Amén.
3: María es Madre de Gracia y Madre de Misericordia.
6: En la vida y en la muerte, ampáranos, Madre y Señora nuestra.

0: Tercer misterio glorioso, la venida del Espíritu Santo sobre María Santísima y los apóstoles.
1: Luego, vieron que algo parecido a llamas de fuego se colocaba sobre cada uno de ellos. Fue así como el Espíritu Santo los llenó de poder a todos ellos.
2: Oremos, Señor Jesús, ten piedad de nosotros y concédenos la paz y la unidad, que no soltemos tus manos y danos un corazón capaz de amar como tú nos amas.
3: Padre nuestro que estás en el cielo, santificado sea tu nombre. Venga a nosotros tu reino. Hágase tu voluntad en la tierra como en el cielo.
4: Danos hoy nuestro pan de cada día. Perdona nuestras ofensas, como también nosotros perdonamos a los que nos ofenden. No nos dejes caer en tentación y líbranos del mal. Amén.
3: Dios te salve María, llena eres de gracia, el Señor es contigo. Bendita eres tú entre todas las mujeres y bendito es el fruto de tu vientre Jesús.
4: Santa María, Madre de Dios, ruega por nosotros pecadores, ahora y en la hora de nuestra muerte. Amén.
3: Dios te salve María, llena eres de gracia, el Señor es contigo. Bendita eres tú entre todas las mujeres y bendito es el fruto de tu vientre Jesús.
4: Santa María, Madre de Dios, ruega por nosotros pecadores, ahora y en la hora de nuestra muerte. Amén.
3: Dios te salve María, llena eres de gracia, el Señor es contigo. Bendita eres tú entre todas las mujeres, y bendito es el fruto de tu vientre Jesús.
4: Santa María, Madre de Dios, ruega por nosotros pecadores, ahora y en la hora de nuestra muerte. Amén.
3: Dios te salve María, llena eres de gracia, el Señor es contigo. Bendita eres tú entre todas las mujeres y bendito es el fruto de tu vientre Jesús.
4: Santa María, Madre de Dios, ruega por nosotros pecadores, ahora y en la hora de nuestra muerte. Amén.
3: Dios te salve María, llena eres de gracia, el Señor es contigo. Bendita eres tú entre todas las mujeres y bendito es el fruto de tu vientre Jesús.
4: Santa María, Madre de Dios, ruega por nosotros pecadores, ahora y en la hora de nuestra muerte. Amén.
3: Dios te salve María, llena eres de gracia, el Señor es contigo. Bendita eres tú entre todas las mujeres, y bendito es el fruto de tu vientre Jesús.
4: Santa María, Madre de Dios, ruega por nosotros pecadores, ahora y en la hora de nuestra muerte. Amén.
3: Dios te salve María, llena eres de gracia, el Señor es contigo. Bendita eres tú entre todas las mujeres y bendito es el fruto de tu vientre Jesús.
4: Santa María, Madre de Dios, ruega por nosotros pecadores, ahora y en la hora de nuestra muerte. Amén.
3: Dios te salve María, llena eres de gracia, el Señor es contigo. Bendita eres tú entre todas las mujeres y bendito es el fruto de tu vientre Jesús.
4: Santa María, Madre de Dios, ruega por nosotros pecadores, ahora y en la hora de nuestra muerte. Amén.
3: Dios te salve María, llena eres de gracia, el Señor es contigo. Bendita eres tú entre todas las mujeres, y bendito es el fruto de tu vientre Jesús.
4: Santa María, Madre de Dios, ruega por nosotros pecadores, ahora y en la hora de nuestra muerte. Amén.
3: Gloria al Padre, al Hijo y al Espíritu Santo,
5: como era en el principio, ahora y siempre, por los siglos de los siglos. Amén.
3: María es Madre de Gracia y Madre de Misericordia.
4: En la vida.

0: cuarto misterio glorioso.
1: Dios te ha bendecido porque confiaste en sus promesas.
0: La asunción de María al cielo en cuerpo y alma.
2: Oremos por nuestras familias para que sigamos las enseñanzas de la familia de Nazaret, que sea contemplativa, eucarística y vivan con alegría del Evangelio.
3: Padre nuestro que estás en el cielo, santificado sea tu nombre. Venga a nosotros tu reino. Hágase tu voluntad en la tierra como en el cielo.
4: Danos hoy nuestro pan de cada día. Perdona nuestras ofensas, como también nosotros perdonamos a los que nos ofenden. No nos dejes caer en tentación y líbranos del mal. Amén.
3: Dios te salve María, llena eres de gracia, el Señor es contigo. Bendita eres tú entre todas las mujeres y bendito es el fruto de tu vientre Jesús.
4: Santa María, Madre de Dios, ruega por nosotros pecadores, ahora y en la hora de nuestra muerte. Amén.
3: Dios te salve María, llena eres de gracia, el Señor es contigo. Bendita eres tú entre todas las mujeres y bendito es el fruto de tu vientre Jesús.
4: Santa María, Madre de Dios, ruega por nosotros pecadores, ahora y en la hora de nuestra muerte. Amén.
3: Dios te salve María, llena eres de gracia, el Señor es contigo. Bendita eres tú entre todas las mujeres y bendito es el fruto de tu vientre Jesús.
4: Santa María, Madre de Dios, ruega por nosotros pecadores, ahora y en la hora de nuestra muerte. Amén.
3: Dios te salve María, llena eres de gracia, el Señor es contigo. Bendita eres tú entre todas las mujeres y bendito es el fruto de tu vientre Jesús.
4: Santa María, Madre de Dios, ruega por nosotros pecadores, ahora y en la hora de nuestra muerte. Amén.
3: Dios te salve María, llena eres de gracia, el Señor es contigo. Bendita eres tú entre todas las mujeres y bendito es el fruto de tu vientre Jesús.
4: Santa María, Madre de Dios, ruega por nosotros pecadores, ahora y en la hora de nuestra muerte. Amén.
3: Dios te salve María, llena eres de gracia, el Señor es contigo. Bendita eres tú entre todas las mujeres y bendito es el fruto de tu vientre Jesús.
4: Santa María, Madre de Dios, ruega por nosotros pecadores, ahora y en la hora de nuestra muerte. Amén.
3: Dios te salve María, llena eres de gracia, el Señor es contigo. Bendita eres tú entre todas las mujeres, y bendito es el fruto de tu vientre Jesús.
4: Santa María, Madre de Dios, ruega por nosotros pecadores, ahora y en la hora de nuestra muerte. Amén.
3: Dios te salve María, llena eres de gracia, el Señor es contigo. Bendita eres tú entre todas las mujeres y bendito es el fruto de tu vientre Jesús.
4: Santa María, Madre de Dios, ruega por nosotros pecadores, ahora y en la hora de nuestra muerte. Amén.
3: Dios te salve María, llena eres de gracia, el Señor es contigo. Bendita eres tú entre todas las mujeres y bendito es el fruto de tu vientre Jesús.
4: Santa María, Madre de Dios, ruega por nosotros pecadores, ahora y en la hora de nuestra muerte. Amén.
3: Gloria al Padre, al Hijo y al Espíritu Santo.
5: Como era en el principio, ahora y siempre, por los siglos de los siglos. Amén.
3: María es Madre de Gracia y Madre de Misericordia.
4: En la vida

0: quinto misterio glorioso, la coronación de María Santísima como reina y señora del universo.
1: Apareció en el cielo una señal grande y admirable. Una mujer revestida del sol, con la luna debajo de sus pies y una corona de 12 estrellas en la cabeza.
2: Oremos por los pobres y pequeños de este mundo, para que podamos verte, Jesús, en los enfermos, ancianos y los que sufren en soledad.
3: Padre nuestro que estás en el cielo, santificado sea tu nombre. Venga a nosotros tu reino, hágase tu voluntad en la tierra como en el cielo.
4: Danos hoy nuestro pan de cada día, perdona nuestras ofensas, como también nosotros perdonamos a los que nos ofenden. No nos dejes caer en tentación y líbranos del mal. Amén.
3: Dios te salve María, llena eres de gracia, el Señor es contigo. Bendita eres entre todas las mujeres y bendito es el fruto de tu vientre Jesús.
5: Santa María, Madre de Dios, ruega por nosotros pecadores, ahora y en la hora de nuestra muerte. Amén.
3: Dios te salve María, llena eres de gracia, el Señor es contigo. Bendita eres entre todas las mujeres y bendito es el fruto de tu vientre Jesús.
5: Santa María, Madre de Dios, ruega por nosotros pecadores, ahora y en la hora de nuestra muerte. Amén.
3: Dios te salve María, llena eres de gracia, el Señor es contigo. Bendita eres entre todas las mujeres y bendito es el fruto de tu vientre Jesús.
5: Santa María, Madre de Dios, ruega por nosotros pecadores, ahora y en la hora de nuestra muerte. Amén.
3: Dios te salve María, llena eres de gracia, el Señor es contigo. Bendita eres entre todas las mujeres y bendito es el fruto de tu vientre Jesús.
5: Santa María, Madre de Dios, ruega por nosotros pecadores, ahora y en la hora de nuestra muerte. Amén.
3: Dios te salve María, llena eres de gracia, el Señor es contigo. Bendita eres entre todas las mujeres y bendito es el fruto de tu vientre Jesús.
5: Santa María, Madre de Dios, ruega por nosotros pecadores, ahora y en la hora de nuestra muerte. Amén.
3: Dios te salve María, llena eres de gracia, el Señor es contigo. Bendita eres entre todas las mujeres y bendito es el fruto de tu vientre Jesús.
5: Santa María, Madre de Dios, ruega por nosotros pecadores, ahora y en la hora de nuestra muerte. Amén.
3: Dios te salve María, llena eres de gracia, el Señor es contigo. Bendita eres entre todas las mujeres y bendito es el fruto de tu vientre Jesús.
5: Santa María, Madre de Dios, ruega por nosotros pecadores, ahora y en la hora de nuestra muerte. Amén.
2: Para que podamos verte, Jesús, en los enfermos, ancianos y los que sufren en soledad.
3: Padre nuestro que estás en el cielo, santificado sea tu nombre. Venga a nosotros tu reino. Hágase tu voluntad en la tierra como en el cielo.
4: Danos hoy nuestro pan de cada día, perdona nuestras ofensas, como también nosotros perdonamos a los que nos ofenden. No nos dejes caer en tentación y líbranos del mal. Amén.
3: Dios te salve María, llena eres de gracia, el Señor es contigo. Bendita eres entre todas las mujeres y bendito es el fruto de tu vientre Jesús.
5: Santa María, Madre de Dios, ruega por nosotros pecadores, ahora y en la hora de nuestra muerte. Amén.
3: Dios te salve María, llena eres de gracia, el Señor es contigo. Bendita eres entre todas las mujeres y bendito es el fruto de tu vientre Jesús.
5: Santa María, Madre de Dios, ruega por nosotros pecadores, ahora y en la hora de nuestra muerte. Amén.
3: Dios te salve María, llena eres de gracia, el Señor es contigo. Bendita eres entre todas las mujeres y bendito es el fruto de tu vientre Jesús.
5: Santa María, Madre de Dios, ruega por nosotros pecadores, ahora y en la hora de nuestra muerte. Amén.
3: Dios te salve María, llena eres de gracia, el Señor es contigo. Bendita eres entre todas las mujeres y bendito es el fruto de tu vientre Jesús.
5: Santa María, Madre de Dios, ruega por nosotros pecadores, ahora y en la hora de nuestra muerte. Amén.
3: Dios te salve María, llena eres de gracia, el Señor es contigo. Bendita eres entre todas las mujeres y bendito es el fruto de tu vientre Jesús.
5: Santa María, Madre de Dios, ruega por nosotros pecadores, ahora y en la hora de nuestra muerte. Amén.
3: Dios te salve María, llena eres de gracia, el Señor es contigo. Bendita eres entre todas las mujeres y bendito es el fruto de tu vientre Jesús.
5: Santa María, Madre de Dios, ruega por nosotros pecadores, ahora y en la hora de nuestra muerte. Amén.
3: Dios te salve María, llena eres de gracia, el Señor es contigo. Bendita eres entre todas las mujeres y bendito es el fruto de tu vientre Jesús.
5: Santa María, Madre de Dios, ruega por nosotros pecadores, ahora y en la hora de nuestra muerte. Amén.
3: Dios te salve María, llena eres de gracia, el Señor es contigo. Bendita eres entre todas las mujeres y bendito es el fruto de tu vientre Jesús.
5: Santa María, Madre de Dios, ruega por nosotros pecadores, ahora y en la hora de nuestra muerte. Amén.
3: Dios te salve María, llena eres de gracia, el Señor es contigo. Bendita eres entre todas las mujeres y bendito es el fruto de tu vientre Jesús.
5: Santa María, Madre de Dios, ruega por nosotros pecadores, ahora y en la hora de nuestra muerte. Amén.
3: Dios te salve María, llena eres de gracia, el Señor es contigo. Bendita eres entre todas las mujeres y bendito es el fruto de tu vientre Jesús.
5: Santa María, Madre de Dios, ruega por nosotros pecadores, ahora y en la hora de nuestra muerte. Amén.
3: Gloria al Padre, al Hijo y al Espíritu Santo.
5: Como era en el principio, ahora y siempre, por los siglos de los siglos. Amén.
3: María es Madre de Gracia y Madre de Misericordia.
4: En la vida y en la muerte, ampáranos, Madre y Señora nuestra.
0: Por las intenciones del Papa Francisco, oremos. Dios te salve María, hija de Dios Padre, en tus manos encomendamos nuestra fe para que la ilumines. Llena eres de gracia, el Señor es contigo, bendita eres entre todas las mujeres y bendito es el fruto de tu vientre, Jesús.
4: Santa María, Madre de Dios, ruega por nosotros pecadores, ahora y en la hora de nuestra muerte. Amén.
0: Dios te salve María, Madre de Dios Hijo, en tus manos encomendamos nuestra esperanza para que la alientes. Llena eres de gracia, el Señor es contigo, bendita eres entre todas las mujeres y bendito es el fruto de tu vientre, Jesús.
4: Santa María, Madre de Dios, ruega por nosotros pecadores, ahora y en la hora de nuestra muerte. Amén.
0: Dios te salve María, esposa de Dios Espíritu Santo, en tus manos encomendamos nuestra caridad para que la inflames. Llena eres de gracia, el Señor es contigo, bendita eres entre todas las mujeres, y bendito es el fruto de tu vientre, Jesús.
4: Santa María, Madre de Dios, ruega por nosotros pecadores, ahora y en la hora de nuestra muerte. Amén.
0: Dios te salve María, templo y sagrario de la Santísima Trinidad, Virgen concebida sin culpa original.
4: Dios te salve.

0: gracias de nuestro Señor Jesucristo. Amén.
1: Nos acogemos bajo tu protección, Santa Madre de Dios. No desprecies las súplicas que te dirigimos en nuestras necesidades. Antes bien, líbranos siempre de todos los peligros, Virgen gloriosa y bendita. Ruega por nosotros, Santa Madre de Dios,
0: para que seamos dignos de alcanzar las promesas y gracias de nuestro Señor Jesucristo. Amén.
2: La bendición, para que Dios bendiga a la familia, para que Dios acompañe su trabajo, para que Dios les conceda la salud y la vida. El Señor esté con ustedes.
3: Y con tu espíritu.
1: La bendición de Dios Todopoderoso, Padre, Hijo y Espíritu Santo, descienda sobre todos ustedes y permanezca para siempre.
0: Amén.
2: Un lindo día a todos.

0: parece que ya amanece, María, y hasta el gallo canta. Levantémonos.
1: Sí, sí, tenemos que hacer muchas cosas. Como decían mis abuelos, al que madruga Dios ayuda, y al atrasado hasta los perros muerde.
0: Ya, ya, bien dice María que hay que madrugar.
2: Así como el refrán popular nos enseña en el diario vivir, así también la resistencia despierta al pueblo para conseguir un buen vivir. Aquí comienza nuestra palabra, Ñukanchik Shimi, rumbo al amanecer, rumbo al amanecer.

0: Para triunfar, para sonreír en la vida.
1: Aquí estamos, con tu palabra y nuestras palabras.
2: Señor mi Dios, santo, santo es tu nombre. En este día que comienza y otro que termina, quiero darte la gloria y la honra porque me has hecho levantar con vida. Gracias por todas y cada una de tus bendiciones. En este nuevo día lo primero que hago es venir ante tu presencia, porque reconozco que tú, Señor, tienes el control de todas las cosas. Sin ti nada tiene sentido. Sin ti, Señor, nada puedo lograr por mis propias fuerzas. Hoy, Señor, cuida de mí y de mi familia. Vivimos en un mundo lleno de maldad y necesitamos de tu protección, de tu cuidado. Quiero que por la tarde nos podamos volver a reunir, compartir el pan del que siempre nos provees y darte gracias por tus cuidados durante este día. Hoy, Señor, puedo ver la luz de un nuevo día que vendrá acompañado de grandes desafíos. Desafíos que quiero afrontar de tu mano, mi Señor, pues solo tú puedes ayudarme a salir adelante. En este día encomiendo mis planes en tus amorosas manos, mi Señor. Quiero que seas tú quien me dirija en este día que está empezando. Quiero seguir tus pasos, saber que voy por el camino correcto y llegar al final del día con una sonrisa en mi rostro. Sé que no será fácil este día, pero me encomiendo en tus manos porque estoy seguro de que contigo las dificultades se tornan más ligeras. Confío en ti, Señor. Mi corazón se alegra y goza en tu presencia. No ha existido, no existe y nunca existirá nada mejor que eso, Señor. Sé mi guía, mi Señor. Ayúdame a tomar las mejores decisiones y a no titubear al hacerlo. Aunque todo parezca adverso, Señor, ayúdame a confiar en tu palabra. Y si algo en este día no sale como yo esperaba, Señor, hazme ver tus planes que tienes para mi vida. Yo los comprenderé de corazón. Bendice el transporte donde me dirijo a mi trabajo. Bendice mi espacio, a mis compañeros. Cuídanos de no lastimarnos, de a pesar de las diferencias, podamos como compañeros de trabajo reconocer que no siempre vamos a pensar igual. Bendice, Señor, mi negocio en este día, que las personas que vengan hacia él puedan sentir tu presencia. Ayúdame a tener siempre una sonrisa en mi rostro que refleje paz y amor a mis semejantes. No me despido, mi Señor, pues sé que estarás conmigo durante este día. Alabado y glorificado sea tu santo nombre, Señor. Amén. Oración en voz de...
3: Así iniciamos nuestra jornada de este nuevo día, nuevo amanecer. ¿Listos y dispuestos a trabajar? Hoy es miércoles 27 días del mes de mayo. Una vez más, listos y dispuestos. Como siempre, Santiago Naula y el gallito madrugador. Iniciando nuestra jornada. Buenos días, Cotopaxi. Buenos días, La Tacunga. Buenos días, el mundo. Buenas tardes, buenos días, buenas noches. Listos, iniciando nuestra jornada de este nuevo amanecer. Sabemos que este nuevo día es un nuevo maravilloso. Nuevo día para trabajar. Esta es la alegría que iniciamos nuestra jornada.
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3: Cuando marcamos ya las 4:32 minutos.

Corazón a corazón, buenos días, así iniciamos nuestra jornada de este nuevo amanecer. Comenzamos un nuevo día con estas maravillosas frases de motivación. Cada amanecer es una nueva oportunidad para reintegrarnos a la vida y también reinventarnos y hacer las cosas muy bien. Un pequeño pensamiento positivo por la mañana puede cambiar todo tu día, ¿eh? Y también dice, no cuentes los días, haz que los días cuenten. Hoy es el día perfecto para ser mejor que ayer. Y hay que limpiar la mente del no puedo, sino hay que decir sí puedo. Buenos días, una vez más listos y dispuestos a trabajar este nuevo amanecer. Gracias por acompañarnos, gracias por estar en nuestra sintonía. Aquí en Radio Latacunga, desde Latacunga, desde Cotopaxi, Ecuador. Listos y dispuestos a trabajar.

No llores, no llores, negrita. Ahí estuvo la canción Los Cayambeños, desde la provincia de Pichincha, Imbabura de Pichincha, música ecuatoriana. Saludos a don Héctor. Dice Aji Tutamanta, Mashi, Imanaya. Imanaya, dice Shul, dice, a ver, no le entiendo. ¿Ah? Apawa Kitty, Yactamanta. Uy, la ciudad de Apawa, saludos a la gente de Apawa, buenos días. Gracias por acompañarnos. Saludos también a toda esa linda gente maravillosa que iniciamos justo también por acá, saludando a los amigos de diferentes rincones del mundo. ¿Eh? Gracias por acompañarnos, gracias por estar en nuestra sintonía. Que Diosito nos bendiga como siempre. Agradecidos por todo este nuevo día, nuevo amanecer. Las 4 en la madrugada, 38 minutos. Buenos días también. Saludos a Masha, Pauqui, Castro, vea, ¿cómo le va? ¿Qué tal? Buen día. Por favor, dormirá, dormirá. Parece que el Masha tiene mucha preocupación, oiga. Por algo no duerme, no descansa tranquilo. Pero gracias por estar pendientes y escuchando la radio. Saludos también a don Gabriel Lucha. Muy buenos días, dice, desde San Felipe. Gracias, Masha. Gabriel Uxa, buenos días, Masi, familia Uxa. Gracias por acompañarnos, gracias por estar en nuestra sintonía. También por acá dice, ¿quién es? Gladys Tixe. Buenos días, Masi, dice, por bueno, dice. Qué bueno, transmisión, siga adelante, bendiciones. Dios te pague, vea, gracias. Aquí, aprendiendo a las redes sociales, vea. A compartir también la programación de la radio. Buenos días, así, con esta alegría. Estamos trabajando, Las estrellas de los hermanos Tuazo. Música antiguita pero ecuatoriana. Don José Castro, buenos días. Saludos, buen día, Radio La Tacunga, Machi. Dice gracias a la familia Castro.

Ahí estuvo la canción de los hermanos Tuazos. Las 4:42 minutos. Gracias por acompañarnos, gracias por estar en nuestra sintonía a esta hora de la madrugada. Hoy es miércoles, 27 días han pasado en el mes de mayo, ¿ah? ¿Eh? Oye, ¿cómo amanece Cotopaxi? ¿Cómo amanece Ecuador? En este nuevo día, nuevo amanecer. Hay muchas novedades que contar. Y a propósito también, el tema de posible racionamiento de energía eléctrica en el país. El COCA Codo Sinclair, que duró 38 días, debía soportar caudales mayores según el diseño. El dique permeable, dice, construido para proteger la hidroeléctrica COCA Codo Sinclair, colapsó, dice, tras una crecida del río Coca el 21 de mayo del 2026, pero según el diseño debía soportar caudales superiores a los registrados ese día. Bueno, anunciaban posibles racionamientos en el país. Si no, los expertos dicen que si no hay lluvias en el Ecuador en estas épocas, podría también colapsar esta hidroeléctrica que da la mayor parte de energía en el país. 4:44 minutos, buenos días. A ver, vamos a seguir registrando las llamaditas porque necesitamos más gente que participe, reporten para hacer el sorteo el día sábado, ¿eh? Anoten este número, por favor, porque el otro número, por más que sigan llamando, no vamos a poder. Uy, el 098-49-13-402. Ahí está sonando los teléfonos, ¿ve? Está sonando los teléfonos. Los teléfonos. Ojalá. Saludos a la gente de La Maná. Buenos días. Pongamos musiquita alegre a este nuevo día, nuevo amanecer. Buenos días de Dios. Gracias a la gente linda que está despertándose a esta hora.

0: música ecuatoriana, música al amanecer, las 4 horas, exactamente 49 minutos.
1: En Radio La Tacunga, 4 horas, con 49 minutos.
0: 4:49, saludos también a todos quienes integran nuestra sintonía. Don Marquito Chasiquiza, a ver, tiene saluditos a esta hora, a la gente que madruga, buenos días. También doña Marianita Domínguez, buenos días por allá, doña Teresita. Buenos días, don Jorgito Chaluisa, buenos días.
2: Buenos días, don Santi, un maravilloso y bendecido día. Papito Dios, llévate mi cansancio, mi fatiga, llévate mi miedo, ansiedad. Toma la mente, el corazón, llénalos de tu amor y de tu paz. Camina como Enoc, adora como Abel, trabaja como Nehemías, obedece como Job, llora como Jeremías, guía como Moisés, lucha como Pablo, ora como Daniel, vive como Cristo Jesús. Que Papito Dios le colme de muchas bendiciones, le guíe, le ilumine, le oriente en todas las acciones que tiene planificado para el día de hoy. Permítame saludar a los señores Rafael Villagómez, Jorge Heredia, Rigoberto Tapia, Raúl Bonilla, Sargento Hayak, Edison Velasco, a la familia

0: se encuentran en otros países como en Islas Canarias, España, Madrid, Barcelona, Curazao, Países Bajos, Holanda, Alemania, Italia, Roma, Venecia, Francia, París, Londres, Inglaterra, en Nueva York, Ohio, Brooklyn, Manhattan, Filadelfia, Nueva Jersey, Las Vegas, Orlando. Éxitos a todos. Cuídense mucho. La salud, la vida y el trabajo. Éxitos. Buongiorno, arrivederci. Alipulia Masi, Alipulia Pacari, Canguiche Masi, Hatari Bai, Don Santi. Éxitos en sus labores cotidianas. Póngale, póngale el sabor. Estamos en casa. La Tacunga, ponga el ritmo. Maravilloso y bendecido día. Don Santi, tenga la bondad de poner como la flor en el jardín de Máximo Escaleras. Saludos a don Nelson y a todos. Cuídense mucho, la salud y la vida. Éxitos. Maravilloso y bendecido día.
1: Buenos días. Gracias, don Marquito Chasiquice. Gracias a toda la gente que madruga. Haz que reporte. ¿Qué novedades tenemos? Ayer visitamos el sector de el barrio Santa Rosa de Pichul. Estuve por allá viendo, era ya el tema público de la que aplicaron la justicia indígena a supuestas estafadoras que le escopolaminaron a una moradora de ese sector, de este barrio, de la comunidad. Viernes, en una asamblea, lograron hacer devolver la plata. Visitamos ayer y ya les vamos a contar más adelante cómo fue esta situación, esta triste realidad de inseguridad en Cotopaxi, en los barrios, pero la organización salvó a la víctima. La comunidad organizada y aplicación de la justicia indígena salvó prácticamente la devolución de la plata que le robaron, en otras palabras. 4:54. Estos temas, y luego también nos enlazaremos a las 5 de la mañana con nuestro compañero Moisés Padilla, quien también quiere dar opinión pública sobre la situación coyuntural política que está pasando en Cotopaxi y el país. Así que invitados todos a ser partícipe de este conversatorio, de esta opinión que lo ponemos a su disposición. Gracias por estar en nuestra sintonía. Buenos días. Manungo, ¿qué estás haciendo? Oye, Manungo, ¿qué estás haciendo a esta hora? Las 4:54, así trabajamos con las energías positivas.

Son las 4:57 minutos. Buenos días de Dios. Gracias por acompañarnos, gracias por estar en nuestra sintonía a esta hora de la mañana. Saludos también a los amigos de la familia Choloquinga. Buenos días. Grandes amigos que se conectan a las redes sociales. Bueno, saludos más, y dice Luchito Corrales, buenos días. Saludos a la gente que madruga por acá también en Estados Unidos. Saludos, gracias amigos que se conectan a esta hora de la mañana. 4:58 minutos. Saludos por acá. A ver, estamos revisando algunas notitas que lo vamos a compartir con ustedes a esta hora de la mañana. Ah, también a doña Juanita, buenos días. Don Patito Machay, don José, buenos días. Vea qué alegría, sabemos que nos escuchan a esta hora de la mañana. Un saludo, un abrazo a toda la gente que madruga. Buenos días, buenos días. Como siempre, motivados a seguir trabajando en este nuevo amanecer. 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
1: En Radio La Tacunga, 5:02.
0: 5 horas.
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0: De vuelta, de vuelta. Las 5:02. Mientras nos enlazamos con don Moisés Padilla, vamos a compartir este testimonio sobre el tema de la inseguridad en el barrio Pichul, Santa Rosa de Pichul. El día de ayer nos fuimos acompañadas con una pasante rumbo a recoger testimonios realmente para conocer la información de las fuentes sobre el tema de la aplicación de la justicia indígena. Un barrio organizado, una comunidad organizada logró realmente aplicar y recuperar los bienes robados. Lo habían escopolaminado, ¿ah? Una presunta y lo cogieron, lo atraparon los moradores. Y doña Miriam Chen, habitante de la comunidad, nos conversó, vea, esta situación.
3: El día viernes aconteció un suceso de una vecinita del barrio, que ella se ha dirigido a una reunión en la unidad educativa Victoria Vasco Nescubi. Saliendo de ahí, dice que se han acercado unas señoras y le han escopolaminado. Entonces, en ese entonces le traen acá al barrio, a su domicilio. En su domicilio ha tenido un dinero y le traen acá al barrio, entran a la casita de ella, se llevan el dinero y también le van llevando a ella nuevamente, llevando unas tarjetas de crédito al banco a quererle hacer sacar más dinero. Entonces en eso la vecinita, las hermanas ya le han visto, entonces le han visto media rara a la hermana, la vecinita. Entonces le han puesto en aviso al papá y hasta ellos avisarle, ya le han bajado llevando en el taxi. Entonces a la vecinita le pasa la escopolamina en San Felipe. Ahí se bajan del taxi a querer coger otro taxi. Pero la vecina como que recobra el conocimiento y le ha dicho al señor taxista que ayúdeme, las señoras son ladronas, me están robando. Entonces las señoras han sido dos mujeres. Entonces bajan del taxi y de ahí en la parte de San Felipe, en la calle Raimundo Torres y Rafael M. Vázquez, ahí dice que ha pasado todo eso. Entonces el papá, las hermanas ya bajan como ayudarle, entonces ahí le cogen a ella, ahí le ayudan y le traen a una persona, a la que han avanzado, la otra se ha huido. Le trajeron al barrio, entonces todos los vecinos, como en nuestro barrio también, si se encuentra unido mediante el chat comunitario, nos informaron en los grupos, enseguida salimos todas las personas que nos encontrábamos en ese momento en el barrio, le trajeron a la señora. De principio dijo que era del sector de Tanicuchí, daba el nombre de Nancy Bustillos, pero resulta que no era ese su nombre y que la señora era de Quito. Se acercó el señor secretario del MIG, y las personas que fueron afectadas eran de indígenas, les amparaba la ley del MIG. Acudió, le interrogaron a la señora y ella nunca aceptaba que le habían hecho. Entonces hasta la hora de la tarde ella no hablaba nada y le daban la oportunidad de que diga lo que le había hecho a la chica, pero no. En eso entonces a las 6:00 p.m. se hizo una asamblea donde tenía que hacerse responsable la señora del dinero. Para eso ya había llamado a unos familiares que dijo que era el hermano y la cuñada que venían de Quito. En esa asamblea la señora ya aceptó lo que había hecho y devolvió el dinero a la chica, $2,500.
0: ¿Eso le sacaron del banco?
3: Sí, eso le llevaron de aquí de la casita. Antes no le avanzaron a llevar porque le han estado llevando ya con las otras tarjetas a sacar el dinero del banco.
0: ¿Cómo se dieron cuenta eso?
3: Las hermanas se dan cuenta que estaba escopolaminada porque ha actuado con ellas también de manera rara. En la audiencia que tuvieron ahí con las personas del MIG, todos los encargados, las autoridades del barrio, le hicieron pagar el dinero. Luego de eso le hicieron el ajusticiamiento indígena, que dice, también le castigaron y para que no, ya no vuelva, más que todo, no, hacer a las personas de nuestro barrio a querer ingresar acá a nuestro barrio.
0: Pues acá la gente es unida y eso permitió también hacer eso, ¿no?
3: Aquí en el barrio también estamos con esta inseguridad que hoy en día se está dando, estamos más unidos, tenemos chats comunitarios, también tenemos sirenas, entonces cualquier persona que está en el barrio sospechosa, sean personas en moto, sean en cualquier medio de transporte que se encuentren, enseguida los vecinos los avisan en tal sector, entonces todos estamos unidos, más que todo porque la unidad va a hacer que la delincuencia tampoco venga a cesar más en nuestro barrio.
0: Aparte de eso, también otros robos así de inseguridad.
3: Sí, han intentado, pero como estamos unidos, entonces siempre a la hora de la madrugada, a la hora que sea, siempre estamos pendientes al chat comunitario. Siempre hemos salido, hemos hecho la bulla y muchos a veces se han huido. Sí, estamos muy unidos aquí en el barrio.
0: Entonces las personas que quieran cometer algún malhechor acá prácticamente tienen que pensar dos veces, ¿no?
3: Sí, la verdad es que sí, porque ya en esta inseguridad que todo el país mismo pasa, entonces creo que muchos hemos hecho también, nos hemos reunido aquí en el barrio y si nosotros, como hemos dicho, si vemos a personas extrañas en la casa de un vecino, ya tenemos la orden de los vecinos para que no nos digan, o curiosos, siempre de preguntar qué están haciendo o qué está pasando con el vecino.
0: Y aparte de eso, ¿qué hace falta acá en este barrio?
3: Haría falta también que nos ayudaran con esto de las cámaras del EQ911, también que sería una gran ayuda, porque a veces nos piden, a veces, por ejemplo, poner la denuncia o diga una evidencia, pero no tenemos las cámaras. Contamos con sirenas que tenemos las sirenas, pero no tenemos unas cámaras o también mayor patrullaje, porque hoy en día tampoco el patrullaje de la policía antes era frecuente, ahora ya no lo hacen.
0: ¿Van a seguir aplicando la justicia indígena?
3: Sí, tenemos muchos, gracias a Dios, también tenemos mucho asentamiento indígena en nuestro barrio, es lo que nos ayuda y nos facilita también hacer este tipo de cosas. Tenemos el apoyo, como el día viernes el dirigente del MIG dijo, seguirán teniendo nuestro apoyo de esta manera para ver si que los delincuentes piensen dos veces en venir a nuestro barrio, porque no, ya no estamos como con la seguridad de antes, que tampoco era buena, pero tampoco era tan mala como ahora. Hoy en día estamos, como decir, ya cansados de tanto que a veces el esfuerzo de uno de años se ha venido recogiendo tal vez un dinero, un ahorro o comprándonos cositas para que vengan los dueños de lo ajeno y nos vayan quitando. Entonces hoy nos encontramos más unidos para cesar esta delincuencia y que las personas que quieran venir a hacer daño en nuestro barrio piensen dos veces, porque una vez que sean cogidos vamos a aplicar la misma situación que el día viernes.
0: Vean, esta es la realidad que pasó en el barrio, la comunidad de Santa Rosa de Pichul, aquí cerquita nada más de la Tacunga, aplicaron la justicia indígena y recuperaron, vea, el dinero ya robado de las manos de la masa. Las 5:10, estamos saludando ya a la gente también que se conecta a nuestras páginas. Saludos a don Anthony, buenos días, dice Mashi. Esto es desde Holanda. Saludos en Rumiquincha a don Jaimito Oña y Margarita Guano también. Que Diosito lo bendiga en su excelente programa que cada día nos alegra la mañana, por supuesto, esa es la idea, ¿no? Bueno, pues por acá también hoy queremos hacer un conversatorio con Moisés Padilla que había solicitado, ¿no? Porque el sábado realizamos un programa especial, un conversatorio sobre el tema de la coyuntura política en el país. Hoy también vamos a aprovechar unos minutos, ya que el profesor también tiene que ir a trabajar, ¿no? A madrugada, dice, a dar su opinión por la situación que está pasando en el tema electoral y también en el país, ¿no? El tema político, luego de que el Ecuador, también el presidente dio el informe a la nación el 24 de mayo. Así es que vamos a saludar, pero antes de que por fin vino acá nuestra compañera Solimán, que ayer dice, no sé, no le adelanto, vamos a preguntar, la audiencia estaba preocupada, dice, ¿qué le pasó? Pues, ¿ya le asustó o la madrugada? Ve, en poco tiempo ya, no sé, ¿qué estaba pasando? A ver, Mari, cuente, bienvenido Solimán, así es que allí puncha, Dolores Chango Luisa dice, Aji Punja, Hatun Napa y Mashi, Aji Maizuma y Yankai. Gracias, buen trabajo, dice. Saludos, dice, buen trabajo en la... Claro, bueno, yo en cambio madrugo, vea, usted sabe, como dice el Mashi, a Pauqui Castro, dice, desde pequeño a las 4 levantamos, dice, sí, verdad, nuestros padres nos enseñaron, ¿no? Solimar, creo que a madrugar. Nuestros mayores madrugaban, nuestros abuelitos madrugaban desde la 1 de la mañana, 2 de la mañana, imagínense. Hoy, por lo menos 3, 4, 5 de la mañana. Así es que. Ahí está, vea, su fans. Ah, no, aquí está nuevamente doña Marianita. Doña Marianita, buenos días.
1: Buenos días, don Santiaguito.
0: ¿Cómo le va? Bienvenido al programa.
1: Sí, muy bien, saludándole a usted, a la señorita Solimar. Que Diosito les cuide, les proteja a ustedes, que son unas personas que motivan. También por saludar al señor Marquito Chasiquiza, a Pepita, a don Luchito Endara, a mi esposito y a todas las personas que me conocen.
0: ¿Ya?
1: Sí.
0: ¿Algo más? ¿Aló?
1: Dios, sí, aló.
0: Sí, sí, ahí la escucho, ahí la escucho.
1: Sí, que Diosito a usted les cuide bastante de su salud, a pesar de que ahora está el tiempo bastante perezoso por el tiempo que estamos pasando, frío, vientos, y pasamos de todo, don Santiaguito.
0: ¿Cómo está el ambiente por ahí?
1: Don Santiaguito, está bastante, bastante frío. Y está el cielo bastante descubierto. Creo que hoy no va a llover. Y está bastante penoso por lo que dicen que ahora ya no va a haber casi aguas, dicen. Y va a secar, dice, pues los... Sí, don Santiaguito.
0: Perfecto. Gracias, doña Marianita.
1: Sí, una cancioncita, por favor, si fuera tan amable.
0: Ya le ponemos un ratito, ¿ya? Vamos a tratar de poner...
1: Canción del alma, por favor, don Santiaguito.
0: Canción del alma. Perfecto, sí. Gracias, doña Marianita. Estamos tratando de ubicar... También a ver si logramos conectar. Esto es con don Moisés Padilla a propósito de la entrevista. Parece que tenemos la señal. No sé si logramos. Ahí estamos, don Moisés. A ver si logramos. No sé si don Moisés. A ver, sí estamos bien, don Moisés. Ya le puse también la aceptación acá. No sé, don Moisés. A ver si logramos conectar. Prende el micrófono nomás. Más, Moisés, buenos días. Nos está uniendo recién. Está uniendo las 5 de la mañana, 15 minutos.
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0: 5:15. Saludos también por acá. Mientras tanto, saludamos a Luchito Castro. Buen día, Mashi. Sería bueno que invitara un representante de la movilidad. Ah, claro, con mucho gusto. Ojalá madruguen, difícil que madruguen algunos, ¿no? Y aquí es la voluntad. Estamos... A ver, ahí vamos a ver, ¿quién está por acá? Don Moisés. Y ahí estamos en la niña, ya está aceptando. Ya le está en la plataforma. No sé si algún tiene...
5: Bueno, voy a ver si es que puede ingresar. Parece que el internet está mal o no. Bueno, ahorita voy a entrar de nuevo.
0: Sí, sí, entre de nuevo y de ahí, sí. Si no, para ya hacer por la línea, ¿ya? No hay problema, don Moisés. Perfecto.
5: Ya, chao.
0: Las 5 de la mañana, 17. Ahora sí saludamos con Solimar, carajo. No dejen ni saludar a Solimar. Bueno, vamos a poner acá los saludos. A ver, bienvenida, a ver, cuente. Acercará nomás, tranquilito, sin mover. Acercará nomás. Yo me retiro un ratito para no moverle tanto al micrófono, ¿ya? Así vamos a trabajar.
6: Muy buenos días para todos, ¿cómo están? Esperando que inicien un día con la bendición de Dios, súper animados, súper contentos. Novedades el día de hoy, cuéntenos al 09849-13402. Ayipunya, Tukuykuyashka, Kunamán. Cuéntenme, Ayirripanguichi, ¿así sería? ¿Que les vaya bien?
0: Sí.
6: Eso. ¿Cómo están? Muy buenos días. El día de ayer tuve un pequeño incidente con la cobija. Mil disculpas. Para los que estaban conectados en mi live, saben que estaba trabajando y pues no sé qué sucedió. Puse la alarma y algo sucedió por ahí. Pero bueno, muchísimas gracias por estar pendiente. Dios te pague, esperando que ya estés todos activados. Y también saluditos para mi Cuyashka Kusa.
0: ¿Me está escuchando?
6: Me debe estar escuchando mi Cuyashka Kusa. Estará haciendo el desayuno para mis cuyashkas guaguas.
0: Muy bien, vea. Pero ahorita que yo pregunto, ¿qué guancha trajo? ¿Qué guanchita? ¿Sabe qué es las guanchas?
6: Sí.
0: Ya.
6: La guancha, cuando nos vamos a alguna invitación y por ahí traemos, ya no avanzamos, traemos ahí por ahí la guancha. Hoy trajimos una agüita. Agüita nomás más, agüita.
0: Vea. Ese poquito que ha traído, ¿no? Imagínese. Dijera, me traigo para allá por la cadera, sabe que ellos tienen cuy, conejos. Los conejos ya de empezar a comer, ¿no? Porque ya no se escucha nada lo que pasó en Tungurahua, ¿no? Oye, papas con cuy, con conejos, sería bueno, Solimán. Así que ¿tiene también usted un restaurante para eso, no?
6: Tenía,
0: y ahora ya no hay. Ahora es cantante. Ya le vamos a hacer cantar, vea, para que cante una canción. A esta hora la gente que madruga. Ahora es que ya estamos con la línea. A ver, Moisés, no sé si ahí logramos conexión. Ahí estamos ya. Hay que prender el micrófono nomás, Moisés. Don Moisés, hay que prender los micrófonos. Tal vez no, vamos a ver si logramos. Pongamos musiquita mientras tanto, ¿ya? Las 5:19 minutos. Vamos para acá.
7: ¿Escuchan? ¿Aló?
0: Ah, sí, perfecto, ahí estamos. Ahí estamos, por fin. ¿Me escucha también por ahí?
7: Sí, lo escucho.
0: Eso, vea. Tiene que funcionar la tecnología, no dejamos convencer de esto, vea, Moisés.
7: Sino que a veces las señales son bien malas.
0: Sí, pero no, ahí estamos muy bien, así es que cuente, ¿cómo está por ahí el ambiente?
7: Muy bien, por acá un poquito medio seco, no ha querido llover en estos días y estamos medios preocupados, mi querido Santiago. Muy buenos días a todos ustedes, a los oyentes y a toda la red de madrugadores aquí despertándonos, pero la tecnología siempre nos juega una pasada, mi querido Santi.
0: Las 5 de la mañana, 20 minutos. Ahora sí, vamos. Sabemos que la situación, bueno, estamos sobre el tiempo, se nos fue algunos minutos, pero aprovechemos a lo máximo, Moisés. El tema también de hoy, el país, creo que, y a conocimiento, próximo noviembre, ¿no? Nos queda poco tiempo para que ya los politiqueros, digamos así, el tema de las elecciones, se nos vemos por encima. Ahora sí, ¿cuál es su criterio? Cuéntenos, quería también su opinión pública.
7: Bueno, realmente estamos ya viviendo, diríamos, la etapa de la politiquería que usted dice, ¿no? La política es una ciencia que tiene, viene de dos raíces etimológicas, ¿no? Que son poli, que significa rectitud, y ética, moral. O sea, es una ciencia que es recta y moral, pero eso no, también lo han definido en estos últimos tiempos como a un arte de gobernar. Pero si vamos a ver el arte de gobernar de las autoridades de turno, no hay nada que administrar. Ellos hacen por cuestiones de cálculo politiquero, tratando de volver a algunas autoridades a ser electas, otras a ingresar. No importa el manoseo a la dignidad humana, el manoseo a la verdad, y con eso la gente como que va cayendo, ¿no?, en ese juego. Y eso es que a uno preocupa, porque no hay análisis político en el Ecuador, no hay análisis político. Yo estuve en Quito en una conferencia la semana pasada y analizábamos, ¿no? Y realmente el tiempo nos está dando la razón. El mejor juez es el tiempo, ¿no? Hemos tenido desde la época de Lenín Moreno hasta la actualidad presidentes neoliberales que se han vendido a la derecha, y mucha gente ha caído en ese juego. Inclusive yo soy director de una unidad educativa de acá de Cusumamba. Cuando hacemos ponencias de esto, dicen que yo soy una persona inteligente, pero no debe irse a ese extremo, ¿no? Entonces digo, no, o sea, muchos creyeron en este, disculpe el término, en este Wambra que hoy está gobernando, y ustedes van viendo, ¿no?, la falta de capacidad, la falta de conocimiento en la administración pública, especialmente en los problemas sociales, es nula, por ejemplo, no hay inversión en la salud, en la educación, que son pilares fundamentales de desarrollo de la humanidad, de toda la sociedad, pero lamentablemente seguimos cayendo en ese juego, ¿no?, en ese juego mañoso, y me da mucha pena que todos los movimientos políticos y los partidos políticos utilizan ese mismo medio, ¿no?, del ataque, del chantaje, de la mentira, para conseguir votos, ingresar a ser parte de la administración pública, y no hay nada de cambio.
0: Las 5:24 minutos, dialogando con Moisés Padilla, maestro bilingüe, y a propósito también de los dirigentes de acá de la zona de la parroquia de Cusubamba, ¿no? Y importante su criterio. Y aparte de aquello, ya, eso en el tema de realidad. En Cotopaxi, ¿cómo la ve últimamente? Ha habido mucho cuestionamiento del tema de coyuntura de los líderes indígenas, ¿no? Prácticamente hoy están, yo decíamos un tema fuerte, se ha caído en el mismo, bueno, tradicionalismo de los movimientos, partidos políticos en el país y aquí en Cotopaxi.
7: Yo pienso que, bueno, hace tiempos, ¿no? Estoy hablando del año 1985-1986, cuando mi padre fue parte de la organización de Cusubamba. Yo estaba estudiando en tercer curso del Colegio General Alberto Enríquez Gallo de la parroquia de Cusubamba, y ahí escuché el término político, ¿no? Comandado las palabras de ahí por el licenciado Amílcar Albán. Y yo decía, bueno, ¿qué será la política, no? Y bueno, preguntaba a mis profesores, decía, ¿y qué es política? Entonces ellos decían, oye, no te metas, porque la política es mañosa, es algo malo, ¿no? Como que no querían que sepamos nada, ¿no? Y Amílcar Albán decía, cuando iniciaba, ¿no?, decía, la organización es un camino político para la liberación de los pueblos vecinos. No me gusta hablar tanto del pueblo indio, porque usted sabe, si llegamos a estudiar antropológicamente, a los indios lo consideraban a los habitantes de la India, y por un error de descubrimiento nos llamaron indios, ¿no? Y también hay que discutir mucho del término indígena también, pero eso no vamos a ahondar porque le vamos a pasar el tiempo ahí. Entonces, ahí, cuando yo veo la intervención del DJC, Desarrollo Comunal Comunitario, Idri Salcedo, Desarrollo Integral, Desarrollo Rural Integral, veo que ahí empieza, ¿no?, el trabajo político, cuando empieza la producción agropecuaria, especialmente en papas, arveja, demás en estos dos rubros. Entonces, ahí venía, él decía, verás, aquí vas a pagar el 10% de tu producción. Entonces, por decir, se producía 100 quintales de papas, a la organización tenían que dar 10 quintales. Eso era Entonces ahí entendí, es que eso es el subsidio, ¿no? Y hay todos, o sea, eso era para el pueblo campesino indígena trabajar y producir la tierra. Pero lamentablemente, hablemos así, las autoridades que han sido electas en el movimiento indígena han tomado otro rumbo. Yo tantas veces, con, no sé si conoce usted a Antonio Minihuano, está jubilado ya, y siempre hemos discutido esto, decía que la opción política que tiene el pueblo indígena debe ser diferente, el pueblo campesino más que nada, ¿no? Y trabajar por el rubro económico. Yo siempre digo esto, ¿no? El político va a ser, el alcalde va a ser una sola persona durante 4 años. Y la política no va a ser la solución de tantos problemas que tiene el campesinado. Entonces, ¿dónde tenemos que trabajar? En la producción agrícola. Pero hay alcaldes, hay prefectos que ya, bueno, ayer escuchaba una señora que decía Cotopaxi ya tiene 26 años de administración de Pachacuti, pero yendo al sector campesinado no tenemos cambios profundos en la economía, más bien ha sido por iniciativa de las comunidades, de los dirigentes, de los líderes, que hemos encaminado otro sistema de producción. Por ejemplo, yo produzco ganado de carne, como es el ganado charolay, que me deja réditos así, diríamos, un poco medio sustentables, ¿no? Pero hay otra gente para cambiar este sentido, necesitan apoyo económico, ahí vienen los proyectos productivos. Entonces, no se ha visto de ese lado, se ha visto con el fin de lucro personal, bueno, pues aquí voy a ganar, qué sé yo, 4.000, $5.000 mensuales, y bueno, pues económicamente sí me beneficia. Pero solo se beneficia a la persona, más no la colectividad. Entonces, ¿cuál es el problema ahora? Yo siempre sueño, ¿no?, que el Ecuador es un país productivo. Y voy también con una persona que me dijo un día, habrá plata en el mundo, que está ya difunto. No sé si conoció al doctor Rodrigo Martínez. Él decía, cuando nos daba las clases, y también en la Universidad Andina, un sociólogo tocó este tema, decía, va a haber plata en el mundo, van a fabricar, aunque sea con reciclaje, van a fabricar los billetes, pero no va a haber comida en el mundo, comida no se hace, hay que producirlo. Entonces hay que enfocar al campo. Gracias a Dios, yo he conocido algunos países de Latinoamérica como Colombia, Perú, Bolivia, parte de Centroamérica, y también me han llevado a Texas, donde he visto la realidad, donde el verdadero agricultor, por ejemplo, hablemos de Estados Unidos, ¿no? La línea de capacidad que tienen para créditos, ¿no? Ellos no dicen que son feudalistas y todo, pero acá tenemos que trabajar de otra mirada. Entonces yo creo y estoy convencido que si tenemos, las alianzas no son malas, mi querido Santi, no son malas, porque solos nunca vamos a llegar, te toca hacer alianzas, pero saber con qué personas vamos haciendo alianzas y vamos trabajando en un sentido. Yo pienso que no hay un plan de como Cotopaxi, un plan, bueno, voy a coger a Pachacuti porque estoy más cercano con ellos y visto, ¿no?, la actuación de ellos. Yo siempre he dicho a los presidentes de las juntas, pongamos un plan estratégico a 10 años, pero ese tiene que manejarse. Por ejemplo, Cusubamba se declara ganado en ganadería de leche, ganadería de engorde de calidad, y a eso hay que enfocar, y también a producción. Hoy para producir papas es imposible por esta paratriosta, la punta morada. Yo acabo de perder una producción de una siembra, digamos, de 4 quintales, gasté como $500 y no, ya no pude contener, porque no hay esa capacidad de nuestros agrónomos de decir, bueno, a esto hay que contrarrestar de la siguiente manera. Y otra cosa, mi querido Santiago, porque también es parte de nuestra vida, mucha gente se ha dedicado al cultivo de flores, al cultivo de los claveles, de las rosas. Y algún rato va a haber una epidemia, hablemos así, incontrolable, y van a ir también a la quiebra. Entonces, yo quiero decirle a Santiago, en esta parte política, todo se escucha, ¿no? Pero jamás apuntalan a lo que es la producción agrícola. Y otro problema grave que tenemos es la escasez del agua, ¿no? Hemos buscado las formas. Yo cuando estaba en la microcuenca del río Naxiche, usted conoce mi reserva ecológica que fuimos de la zona baja de aquí a Cusubamba. No es mucho, es poco, pero tenemos que empezar así. Y si todas las juntas empezáramos a trabajar por el cuidado y protección de las microcuencas, subcuencas y unidades hídricas, podemos ver resultados. Pero aquí es a la voluntad de Dios. Bueno, yo me meto acá porque es mi páramo, acá no puedes ingresar porque es mi páramo. Entonces no hay esa cordialidad de tener un desarrollo integral. Entonces yo pienso que la política debe ir desde ahí, pero la verdadera política. Tuve la suerte de estar en Texas y decía, a mí no me interesa que venga Trump, que venga Kamala Harris, que a mí no me interesa, pero yo ya estoy sostenido en la parte agrícola porque nosotros somos dueños de la producción y también del mercado. Y miren ustedes, Estados Unidos casi siempre tiene subsidios, ¿no?, a la producción agrícola, en cambio acá no tenemos absolutamente nada. Con esta subida de diésel y gasolina, no es que solo afecta al combustible, está afectando en este momento a toda la línea de producción. Entonces, están subiendo 10 centavitos, 20 centavitos, 25 centavitos, pero ya está golpeando los bolsillos. Y eso hace que nuestro sueldo no nos permita alcanzar. Entonces, para cerrar esta parte de la política, debe ver más a la gente. Debe ser una política concatenada con el bienestar de las personas, sea en infraestructura, sea en la capacidad de producción o en la capacidad de
0: Moisés, vamos a hacer una pausa nomás. Ya regresamos, hay algunas llamaditas también para compartir esta opinión pública. La red de madrugadores, así es que vamos a hacer la pausa, regresamos.
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0: Estamos de vuelta. 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Aproveche a lo máximo. 5:36, vamos en la línea así de rapidito, ¿no? Quisiera aprovechar también, cuando hay comentario, quiero pedir de favor, los que van a participar, vamos a la pregunta o al comentario, pero no muy largo, ¿ya? Por esta vez, porque necesitamos aprovechar a Moisés Padilla, con quien estamos conversando. Buenos días, Marcelito, bienvenido al programa.
9: ¿Cómo estás, Santi? Buenos días. Quisiera interactuar con el amigo querido Moisés Padilla. Qué hondo, qué sentidas expresiones de patria, de civismo. Definitivamente estamos en una época preelectoral a donde hay inconsistencias, incoherencias, y hemos pasado una fecha histórica hermosa. Nosotros venimos de un proceso histórico realmente rico en nuestro país, en nuestra América. El 24 de mayo, créame que políticos ninguno será en la trascendencia histórica de nuestra batalla del Pichincha. No, como gesta histórica para darnos libertad. Los políticos actualmente, créanme, están desenfocados de la realidad del país. El discurso presidencial es completamente incoherente. Nada tiene que ver con la realidad. Entonces, créanme, mi querido Santi, y le escuchaba la intervención del querido amigo Moisés. Hoy los políticos tienen que aterrizar, están en las nubes. Y lo peor, que no tienen planteamientos relacionados a la difícil y a la crisis que en el día a día viven y vivimos los ecuatorianos. Crisis social, económica y política. Lo decía Moisés, que escuchó de un profesor en la clase que la política es denigrante. Pero equivocado estaba el docente, porque la política es una ciencia, un arte de servicio a la sociedad. Exactamente, los políticos actualmente no tienen realmente ni siquiera la concepción. Gracias, de lo que es política de servicio a la sociedad. Mi querido Santi, mis queridos amigos, quisiéramos analizar profundamente. Desgraciadamente, en 2-3 minutos, Santi, no podemos ni siquiera enfocar lo mínimo de lo que realmente es la crisis que vivimos. La juventud, la niñez no tiene norte, no tiene camino. La gente que vive en el campo sufre inmensamente, y los políticos no entienden que tienen que salir a escuchar a la gente, a escuchar al pueblo, sus problemas, sus necesidades, y solamente se enfocan a planificar para defender los intereses de grupos e intereses personales. Allá tiene que sentarse a discutir profundamente, ¿no?, con sentido de patria, la realidad social que vive el pueblo ecuatoriano. Amigas y amigos, saludos, mi querido a todas y a todos quienes escuchan Radio La Tacunga.
0: Gracias, Marcelito. Sí, habrá oportunidad para comentar con nuestros invitados, y por eso cuando hay llamaditas está interesante la opinión pública para todos, ¿no? Invitados todos a Red de Madrugadores. Moisés, este tema en la parte final, en la coyuntura política, hay mucho que hablar, ¿no? Hay mucho que hablar. Yo decía, acá dice sobre el tema del discurso presidencial. Hoy también acá en Cotopaxi, también los líderes, líderes indígenas respetables, están sin rumbo, o algo está pasando, Moisés.
7: Sí, agradecer a Marcelito, que es una muy buena persona y muy ideológicamente bien preparada, ¿no? Yo quisiera, Santiaguito, estamos en deuda, ¿no? Vamos a hacer un foro, no sé, una reunión, una mesa, no sé, pero estoy poniéndome de acuerdo con un politólogo de la ciudad de Quito para sentar y trabajar. Esto vamos a hacer en mi comunidad Carrillo. Espero que haya apertura de los grandes amigos y sentar. Yo diría, ¿no? Como dije antes, las estrategias politiqueras o políticas, como se tome, no son malas, pero tenemos que avanzar, como siempre digo, es al bienestar común, al bienestar social. No sé si el alcalde de Salcedo, la prefecta de Cotopaxi, dice, bueno, al final ya el gobierno, no tenemos gobierno, no tenemos, ¿ya? Pero vamos a hacer de fortalecer la línea de educación y salud. Tal vez no tengan competencia en eso, pero también hay la mancomunidad que habla en la Constitución, ¿no? y buscar tal vez asesoría internacional, como hacían antes, ¿no? Santiago, tú sabes, por ejemplo, acá en Cusubamba, Visión Mundial, Ayuda en Acción, FEB, Ayuda en Acción, trabajó en la educación, en lo que es capacitación a los docentes, con los niños, en los derechos de colectivos, también se trabajó. Entonces esas partes como que estamos olvidando. Recordemos que la educación es el pilar fundamental para cambiar la sociedad, y ahí es donde no hemos puesto absolutamente nada. Se acerca el 1 de junio. Hasta aquí no tenemos actuación del Estado, peor de otras autoridades, para por lo menos ahí decir, vean niños o jóvenes, este es el camino, la educación. Lamentablemente hoy con las redes sociales del TikTok, del Facebook, no sé cuántas redes hay, ahí se publica tonterías, y esos son los que están terminando con las mentes humanas, digamos. No estoy al tanto, pero un país de Latinoamérica ya suspendió el TikTok. Ya suspendió. Acá en mi país no va el TikTok porque está dañando el pensamiento de los chicos. Ahora, y yo quisiera para
0: tenemos una llamadita, a ver, vamos a aprovechar. Por favor, tenga la bondad, Solimar, ayúdeme. Estamos listos, ¿no? Muy buenos días. Uy, mal. Vamos a, se nos fue. Tenemos también por acá, hay que revisar también el mensaje que está al otro lado. Por favor, marcamos ya las 5 de la mañana, 43 minutos, 5:43, aquí en Radio Latacunga, dialogando con Moisés Padilla, maestro bilingüe y también dirigentes que ha trabajado en el tema de riego en la parroquia de Cusubamba. Vamos a ver, en esta la vencida. Perdón, vamos a. Buenos días.
10: Buenos días, mi estimado Santiago.
0: Don Milton, bienvenido desde la Maná.
10: Gracias, buenos días a todos. Bueno, comparto en algo lo que la exposición que hace. A ver, en la pandemia nosotros nos dimos cuenta que la agricultura es la única forma de salir adelante. Pero ¿a quién le corresponde esto exclusivamente? Revisemos la ley, esto le corresponde al Consejo Provincial, pues. Acordémonos, la prefectura anteriormente, hace unos 20 años atrás, se tuvo la idea a través de Fomento Productivo realizar este tipo de actividades. Son los organismos en articular con las juntas parroquiales, con los municipios, con el mismo Ministerio de Agricultura, que están todos despistados. O sea, hay que empezar de cero. Perdonen que les diga, hay que empezar de cero. Esto no es cuestión política. Entonces, si ponemos a analizar las estructuras políticas, Dios mío, nos va a faltar tiempo. Yo pienso que hay que preservar el campo para que la ciudad tenga que comer en la sierra, los humedales. ¿Cómo están los humedales en la sierra? Yo no vivo allá. Yo vivo en la costa. Pero acá también hay dificultades. ¿Cómo puede ser posible que no se haya podido articular en las ferias? ¿Cuánto se le paga al agricultor? ¿Cómo vive nuestro agricultor tanto de sierra como de costa? Entonces hay que, lejos de la situación política, de las debilidades que uno pueda tener, hay que enfocarse en la realidad, mi estimado Santiago, dejando las amistades, dejando todo y analizando en función de ese pueblo que no tiene voz ni voto, que muchas veces cuando le cogió el hada, ¿qué hace? Ponerse a llorar porque se le acabó, pues, o sea, perdió toda su producción. Acá en la costa igual, llega a la plaza, si es que algo cosechó, pues los intermediarios se le llevan el esfuerzo y el sacrificio de ese agricultor. Ya hemos dicho, un racimo de verde ahorita no vale un dólar. Vaya a la plaza, ¿cuánto cuesta? ¿A quién le corresponde eso de crear las ferias populares? Alguien tiene que articular. Y no solamente tenemos que acusar al gobierno, sino todos somos responsables, todos. Entonces, lejos de la situación política, pensemos de forma técnica. Eso no va, mi estimado Santiago. No,
0: Milton, una inquietud. Usted parte también de la costa de Cotopaxi.
10: Así.
0: Hoy acá, ¿cómo le ve usted a la dirigencia política indígena aquí en Cotopaxi?
10: A ver, anteriormente era honesta, era sincera. Ya, no todos, ¿no? Salvando honrosas excepciones. Ya, concretamente. Yo anteriormente, ¿usted se acuerda que alguien quería un presidente que hizo subir el gas? Toditos nos levantaron, no subía, pues. Hoy se dan el levantamiento, son políticos. Son movimientos políticos que, bueno, yo no le puedo comprobar lo que ha pasado con los líderes, ¿no? Pero no viven como uno, como la gente humilde. Yo he estado en comunidades distantes que con un dólar viven en la sierra, porque yo trabajé en el INEC, yo trabajé en esto de las encuestas de la superficie agropecuaria. Conozco esa realidad de la sierra también. Pero eso queda en la conciencia de estos señores, ¿sí? Queda en la conciencia, nada más que eso. Yo no puedo decir, vean, Chúctica, mi organización política es buena. No, mi estimado Santiago. Yo creo que hace falta liderazgo, crear conciencia en nuestra gente. Eso nada más. Yo le veo, al menos hoy está decaída, se hablaba de los ponchos dorados, etcétera, etcétera, etcétera. Bueno, no soy nadie para juzgar, pero hay que humanizarse con la gente que menos tiene. Eso nomás, Santiago.
0: Muy amable, gracias a su comentario. Seguirá participando, estamos siempre.
10: Okay.
0: Además, buenos días.
10: Buenos días.
0: Vamos a desbloquear la llamada. Moisés, en la parte final, ¿qué le parece? Vamos a hacer una pausa pequeña nomás. Regresamos enseguida para despedir, ¿ya?
4: En Radio La Tacunga, 5 horas, con 48 minutos.
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0: Bueno, por acá estamos un poquito alegres y contentos por la compañía de Solimar. No, no le he puesto que pregunte, pero ya, en la parte, nos falta mucho tiempo, Moisés, antes de agradecer toda la situación que hubo. ¿Qué opina realmente? ¿Qué camino, qué rumbo deben tomar los líderes indígenas políticos en Cotopaxi y en el país?
7: Bueno, para terminar, lamentablemente esta situación de tiempo es muy complicado. Yo también tengo que madrugar a la escuela. Yo lo que quiero es cerrar con este preámbulo, ¿no? Hemos tenido los peores gobiernos. Acordemos de León Febres Cordero. Hemos tenido gobiernos de Rodrigo Borja. He vivido en esos gobiernos con Sixto Durán Ballén, con Yamil Maguad y otros gobiernos, ¿no? Como ahora tenemos esto, pero el Ecuador sigue de pie. Yo tengo confianza de que ahí habemos gente muy honesta, gente que no es que no queremos a la política, pero no queremos la politiquería, porque realmente eso ha hecho daño. Ahora, no, yo estoy convencido, si el Ecuador fuera declarado, no sé, por los asambleístas del gobierno, no van a hacer absolutamente nada, ¿no? De la oposición, y decir, ya, pues no, después del petróleo, ¿qué viene? La agricultura. Y la agricultura va a moverse con el agua. Entonces debe haber un plan estratégico ya como provincia, como cantón, como parroquia. Decir, bueno, pues en esto somos fuertes y aquí vamos fortaleciendo. Y la parte que yo siempre voy a luchar y voy a decir, vean los países europeos, cogemos cualquier país, Noruega, cualquier país, ellos no tienen riqueza petrolera, no tienen recursos naturales como nosotros tenemos, pero viven bien. ¿Por qué? Porque saben administrar. ¿No? Yo tenía una persona de Francia que vivió 3 meses acá haciendo su maestría. Yo conversaba con ella.

0: Parece que es de la línea del internet. Las 5:52 minutos. Saludos mientras tanto, saludos por acá a don Cristóbal Oña. Buenos días, Machi, y saludos de Maca Chico para mi esposita Gladys Huichamín. Saludos también a Luchito desde Cuenca. Machi, dice Santiago. Saludos, doña Rosita Chicaiza. Saludos también por acá, estamos revisando. A ver, Solimar, algún saludito más. A ver, dele.
1: Muy buenos días. Tenemos saludos para Ever, Dios le pague, que está siempre conectadito, pendiente. Para Luis Yucla, para Johncito, para Diego Vargas, que nos comente de qué es el tema de la entrevista. Por interno, por favor, que nos comente. Nos mande mensaje al 098-4913-402. Para Juan Marcelo Vargas también. Dieguito, Dios le pague por estar por ahí también, pendiente. Muy buenos días, Daji Punya. Y un saludo también, dice, casi como mi esposita, Glorita Juana Luisa. Saludos allá en Culahuango Alto y a toda mi gente bonita. Muy buenos días, dice comparsa Virgen de las Mercedes. Buenos días, don Santiago, desde Santa Rosa de Pichul.
0: Ahí es Santa Rosa.
1: Es, ahí está. Buenos días.
0: Ayer estuvimos por ahí.
1: Allí Punya para todos. Ya salió la nota de la mañana. Ya la vamos a repetir otra vez, dice. Saludos para Walter Gavilanes, muy buenos días también por ahí. A todos los que nos saludan. Para Freddy, me preguntaba qué radio es. Es Radio La Tacunga en la 102.1 FM y en la 1080 en la AM. Tenemos también por acá. Y es todo. Muy amable para todos, muchas gracias.
0: Tenemos, ve ahí, quiere hablar. Don Machi, buenos días.
2: Buenos días, Machico, ¿cómo ha amanecido? ¿Cómo estáis?
0: Aquí ya trabajando.
2: Está bueno, trabajando se puede comer, si no, no hay cómo. Bendición de Dios, hay que trabajar.
0: ¿Cuál es su inquietud? Aprovechamos porque ya quiero terminar la entrevista, esa primera parte.
2: Se ha visto a la... al Abarmico, por ahí, para saludar.
0: Aquí está.
1: Allí Punya, Imanaya.
2: Ima Milagro. Chapagani, Sardangani, Camandala.
1: ¿Cómo ha estado? ¿Cómo ha pasado?
2: Bien, gracias, negrito. Dios le pague por acá, por mi sector, Guantualo, no te... Y cuando tenga el hoyo de estar saludando, que tenga papito Dios, que cuide. Hasta luego.
1: Amén. Ahí sí, Ripanguichi.
0: Saludos. Vamos a terminar la entrevista. Gracias. Ya, Moisés, no sé si por ahí estamos nuevamente, ya para despedir. A ver, estamos con dificultades de la señal.
3: Sí, muy ahí. Buenos días. Disculpen.
0: Ahí terminemos, ¿ya?
3: Sí, bueno, gracias por la invitación, mi querido Santi. Habrá oportunidad mejor de sentar frente a frente. Se me fue la señal, perdóneme, pero yo pago un internet, dicen, de fibra óptica, pero miren lo que es la señal, ¿no? Y eso, todo eso afecta al bienestar de la persona. Y quiero terminar simplemente con una situación, ¿no? Es momento ya dejar de ser esquivos a la realidad, lo que decía el compañero de la costa, la realidad del Ecuador, que es, me refería, ¿no?, a países europeos que no tienen nada de recursos naturales, ni petróleo, ni mineros, y viven mejor que nosotros, y son gente de mucho poderío a nivel económico. Y realmente yo quisiera cerrar esto, y espero no herir a nadie, ¿no?, porque es mi sentimiento. Ya dejemos de jugar con el sentimiento de la persona, del ciudadano que estamos a pie, al menos los que vivimos en el campo, sufrimos mucho estas indiferencias de vivir como empolvados, con servicios básicos de poca calidad. Bueno, tantas cosas que nos va a faltar tiempo. Y espero pues que mi análisis, que ahora que tenemos la opción, dice que el poder está en el pueblo. Y si el poder está en el pueblo, ¿por qué no el pueblo reaccionar y decir, bueno, basta, hasta ahí? Hemos dado chance a los politiqueros y hoy sí vamos a trabajar.

0: trabajar nosotros y formar una nueva corriente y tratar de salvar a nuestro país. Ya les dije, ¿no? Hemos sobrevivido y Ecuador sigue de pie con estos tres últimos gobiernos. Hemos sobrevivido y estamos de pie. ¿Y eso qué quiere decir? Que el Ecuador es productivo, el Ecuador es rico en todos los campos, pero lamentablemente muy mal administrado. Y un muy, muy buen día a todos de la red de madrugadores, a usted, Santiaguito. Y queda pendiente conmigo ese foro que tanto aspiro, anhelo, y tener a gente muy preparada en ese foro y sacar alguna resolución y dejar en las emisoras como plataforma de lucha. Eso de mi parte, Santiaguito, disculpará las carencias. Somos carentes de servicios de calidad y esto es el internet. Agradecer, peor en Carrillo no hay internet, pero peor donde yo trabajo en Compañía Alta, no tengo internet, no tengo comunicación, hay comunidades que están incomunicados, pero sobre eso no se trabaja absolutamente nada. Y esperando pues ahora sí el pueblo tome la decisión y haga los mejores votos para no equivocarnos nuevamente con las autoridades de turno. Agradecerle mucho a ustedes y qué más, que Dios nos bendiga. Gracias. Hasta luego, Santiago.
1: Gracias, buen viaje. Yupaychani, que allá acaba, dice, buenos días. Gracias a Moisés Padilla, profesor bilingüe y también dirigentes históricos que han trabajado en el tema de las actividades comunitarias, gestión del agua especialmente, en la zona alta de la parroquia de Cusubamba, de las comunidades. Dejamos en opinión pública para que ustedes saquen su propia conclusión. Nosotros seguiremos los días miércoles haciendo opinión pública sobre el tema coyuntura política, las elecciones. Es importante, a veces guste, no les guste, nos toca a Solimar. O ustedes a político. Digan, para terminar.
2: Recuerden que este país es democrático dentro de lo que se puede. Y todos tenemos opiniones diferentes, todos somos un mundo diferente, pero siempre hay que saber respetar. Con respeto, todo.
1: Vaya viendo, si una Warmi dice eso, interesante, ¿verdad? Qué bueno, que la diversidad de pensamientos en el país es maravillosa. La pausa, regresamos.
3: Con el resplandor de este día, saludamos a nuestra Santísima Virgen María con el rezo del Ángelus.
4: Recordemos el gran misterio del Hijo de Dios que se hizo hombre para salvarnos. El ángel del Señor anunció a María.
5: Y concibió por obra y gracia del Espíritu Santo.
3: Dios te salve María, llena eres de gracia, el Señor es contigo. Bendita eres entre todas las mujeres y bendito es el fruto de tu vientre Jesús.
5: Santa María, Madre de Dios, ruega por nosotros pecadores, ahora y en la hora de nuestra muerte. Amén.
6: He aquí la esclava del Señor.
5: Hágase en mí según tu palabra.
3: Dios te salve María, llena eres de gracia, el Señor es contigo. Bendita eres entre todas las mujeres y bendito es el fruto de tu vientre Jesús.
5: Santa María, Madre de Dios, ruega por nosotros pecadores, ahora y en la hora de nuestra muerte. Amén.
6: El Verbo de Dios se hizo carne
5: y habitó entre nosotros.
3: Dios te salve María, llena eres de gracia, el Señor es contigo. Bendita eres entre todas las mujeres y bendito es el fruto de tu vientre Jesús.
5: Santa María, Madre de Dios, ruega por nosotros pecadores, ahora y en la hora de nuestra muerte. Amén.
6: Ruega por nosotros, Santa Madre de Dios,
5: para que seamos dignos de alcanzar las promesas de nuestro Señor Jesucristo. Amén.
3: Oremos. Infunde, Señor, tu gracia en nuestras almas, a fin de que, habiendo conocido por la voz del ángel del misterio de la encarnación de tu divino Hijo, podamos, por los medios de tu pasión y de su cruz, alcanzar la gloria de la resurrección. Por Jesucristo nuestro Señor.
5: Amén.
3: Gloria al Padre, gloria al Hijo y gloria al Espíritu Santo.
5: Como era en el principio, ahora y siempre, con los siglos de los siglos. Amén.
4: Señor, hazme instrumento de tu paz. Donde hay odio, siempre yo ponga el amor. Donde hay injuria, que yo ponga el perdón. Donde hay duda, que yo ponga la fe. Donde hay desesperación, que yo ponga esperanza. Donde hay sombras, tinieblas, que yo ponga la luz. Donde hay tristeza, que yo ponga la alegría. Oh divino Maestro, concédeme que no busque ser consolado, sino consolar. Que no busque ser comprendido, sino comprender. Que no busque ser amado, sino amar. Porque dando es como se recibe. Perdonando es como tú me perdonas. Y muriendo en ti, nazco para la vida eterna. Amén.
7: En Radio La Tacunga, 6:02.
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1: Bueno, vamos, pongamos música, a ver, vamos iniciando. Dele, maestro. Una tonadita 90, el 80, el año 80, vea. Dúo los hermanos Velasco Ramos, ¿Por qué las hojas del árbol? ¿Ha escuchado esta canción? Si no ha escuchado, aquí está.

0: Esta es nuestra música ecuatoriana, Solimar. Creo que tú eres artista. ¿Qué tal estas músicas antiguitas? Pero pongamos la pausa para que no nos vaya por encima del... Dice, no, no, la pausa. ¿Sí, esta pausa? No, no, de la... Pero que acabó de... Debe estar por acá. Ahí está. Esa pausa. Muy bien. Saludos a la gente linda. 6:06. Tenemos algunos comentarios por acá. Vamos a decir que lea Solimar. A ver, dele. Me descanso porque he hablado mucho. A ver, adelante. Luchito Cunuay, buenos días. Saludos a Santiaguito y también a Solimar, dice. Buenos días. Gracias a la gente linda que se me ha puesto a un lado. ¿Por qué me pone así mi página? Gracias a la gente que madruga. Así es que, adelante. Vamos, ¿qué tenemos?
1: Achipunya para todos. Cuidado, Mashi, disculpe. Buenos días, Mashi Santiago. Saludos desde Tiguachami. Por acá, fuerte verano con mucho viento, dice Mashi. Y saludos a todos de la red de madrugadores. Mashi Santiago, en Tiguachami también nos robaron ovejas el sábado. Al amanecer. No hay seguridad en Tigua, no respetan a los mayores de edad que vivimos en la comunidad Mashi. Por acá también teníamos a... Achipunya, muy buenos días.
2: Achipunya, suma guarme, mana yacanqui.
1: Muy bien, dando gracias a Dios. ¿Y usted cómo está?
2: Bien, gracias, compañera.
1: ¿Cómo ha estado? ¿Novedades del día de hoy?
2: Aquí con un poco de queja, tanto que estaban a él hablando el señor de Cusubamba, creo que era un buen exponente, ¿no? Ahora que estamos en el tiempo de la política, es bien indignante que están los candidatos ahora hechos los locos que quieren trabajar, pero realmente por los agricultores no hacen nada, realmente nada. Ayer tuve que ir a presenciar en el mercado mayorista con un poco de productos, todo bien barato, y los señores negociantes son dueños de la plaza, el pobre agricultor, 7:00 a.m. con todo el señor trabajador de servicio público, 7:00 a.m. les mandó sacando a todos los productores, todos los camiones que aún no habían venido, choclo, habas, arvejo, y este barato, la zanahoria. Igual no quieren pagar el precio, lo que cuesta la cebolla está un poco caro, pero los negociantes no quieren pagar. Los negociantes de Ambato creo que están dueños de aquí del mercado mayorista. Es una gran pena que el pobre agricultor en el suelo, ahora no llueve, sequía, no hay nada para el agricultor, pero los negociantes sí. ¿Y quién paga piso? El consumidor, el último es quien consume. Los negociantes pagan lo que ellos quieren, el agricultor, pero cuando uno se va a comprar, al consumidor se le aplican todo. Es una pena. Y ahora que estamos en época de campaña política, los señores, los mismos de siempre, vuelven a postularse para alcaldes. Eso es indignante. Frente a eso, lastimosamente, no podemos hacer nada. Es bien difícil la agricultura, compañera. Eso es mi criterio personal. Y saludos al compañero Santiago y a usted. Muchas gracias.
1: Muchas gracias. Cuídese mucho. Que Dios me la bendiga.
2: Gracias, compañera.
0: Sí, no deje, por favor, no deje. Ay, ay, ay, no deje de hablar. Estamos en la pausa. ¿Estamos listos ya? A ver. Buenos días.
3: Mashi Santiago, buenos días.
0: ¿Con quién tengo el gusto, por favor?
3: Marquito Ayala, desde la comunidad de Quixín, parroquia Tuacaso.
0: Don Marquito, cuénteme, ¿cuál es su comentario?
3: Comentario, escuchando el programa, qué bonito programa, y ha conseguido una buena compañía, la compañerita, en sus labores. Saludos. Y comentario de mi parte, Mashi Santiago, qué pena que estamos aquí, de mi parte, no de la política, sino acá del mercado mayorista de la Tacunga, como acabó de decir la compañera, está diciendo, es lamentablemente a los productores, no sé cómo podemos manejar nosotros como de aquí, tuacacenses y la organización UNUCAN. Vamos a ver si manejamos una estrategia ya, ver a abrir ya el mercado de acá de Tuacaso, porque es lamentablemente a nosotros nos vota a las 7 de la mañana, no sabemos qué hacer con los productos y ahí no hay autoridades, ahí ya no hay de nuestra gente, ya no toman en cuenta a nosotros. Entonces nosotros como de la base, nosotros como de las comunidades, vamos a retomar nosotros también, porque ya es demasiado con nuestros productos que damos, pues, Machi Santiago, no hay quien diga nada, no hay nada. Quisiera usted que nos dé una vuelta por ahí por el mercado. También usted conoce a la realidad de la gente campesina, de la gente pobre que vivimos a los últimos. Nosotros, yo llamo de aquí de Quillosín, estoy ya casi al filo de Huingopana, a 3.300 de la altura. Entonces, eso, Machi Santiago, y éxitos en sus labores y que Diosito les bendiga, eso puedo comentar de mi parte. Habrá otra oportunidad, estoy recién liderando a mi comunidad, nuevo dirigente de la comunidad de Quixín, y escuchando su programa, una linda programa, y siga adelante, bendiciones. Un buen día.
0: Oiga, seguirá participando don Marquito. Buenos días.
3: Buenos días, Machateaguito.
0: Gracias. Pongamos desbloqueo, por favor, del teléfono. Eso, no se olvide, mi pasante. Por favor, a ver, ¿qué tenemos?
1: A ver, saludos para Taita Jaimito. Mil disculpas. Lo que pasa es que el Mashi, cada vez que voy a saludar, agarra por ahí y ya no me deja ver los saludos.
0: Uy, no. Vea lo que me está discriminando.
1: Mire, y dice, no, y a mí, pobre, no saludan. Qué triste. Desde Sichos, Jardín Colgante de los Dantes. Saludos para Sichos, a Taita Jaimito. Y ahí está el saludito. Tranquilo, tranquilo. No pasa nada.
0: Claro, yo pensé que tengo una ayudante, pero mejor viene acá, vea. Ah, ¿cómo digo? Mejor no digo, no. Vayan a decir también. A ver, una llamadita tenemos, vea, Solima. Reciba usted, a ver, conteste y aprendamos a hacerla.
1: Muy buenos días, ¿cómo está?
4: Muy buenos días.
1: ¿Cómo está doña Blanquita? ¿Qué novedades nos tiene el día de hoy?
4: Por ahora está saludando a un ser que más le quiere, a Blanquita Panchi Mazapanta, desde la laguna, pues agradeciendo primeramente a Dios que podrá darnos la vida, la salud y tener a una emisora que nos da una apertura para poder saludar, para poder expresarnos ese cariño que hay pues en la Radio La Tacunga con todo el personal. Agradecerle también a usted por darnos la oportunidad para poder expresar. En este día, pues, es el cumpleaños de Blanquita Panchi. Pues, desearle a Blanquita Panchi, pues, cumpla muchos años y que tenga, pues, una dicha y felicidad en toda su vida, al lado de su esposo, que mucho le aprecia, le quiere, que estamos 46 años ya pues de matrimonio. Dios nos ha bendecido y seguimos adelante.
0: ¡Que viva la cumpleañera!
4: ¿Perdón?
1: Viva, viva.
0: Por eso, que viva la cumpleañera.
4: Muchas gracias, que viva la cumpleañera. ¡Viva! Muchas gracias a la Radio La Tacunga, agradeciéndole bastante por la gran apertura. Una cancioncita, a ver si es que nos ayuda.
1: Claro, ¿qué canción?
4: Ya, muchísimas gracias, un feliz día.
5: ¿Qué canción?
4: Una cancioncita que sea dedicada para

0: Gracias y que viva la cumpleañera, ¿no?
1: Muchas gracias, que viva la cumpleañera.
0: Va, hoy se va a ver cuyes conejos. Saludos.
1: Gracias.
0: Buenos días.
2: Cama, muchas gracias. Saludos también para la profe. Saludos, profe, que le vaya súper bien, que Dios me la bendiga, cuídese mucho.
0: Marcamos ya las 6:16, vamos a la pausa nomás, regresamos.
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2: ¿Cómo están? Muy buenos días. ¿Desde dónde nos escuchan? Estamos en Radio La Tacunga, en la FM en la 102.1 y en la AM en la 1080. O también al 0984913402. ¿Desde dónde nos escuchan? Saludos para todos los que se están conectando para la red de madrugadores, también que nos siguen en TikTok. Saludos para TikTok. Saludos para todos ustedes. Que tengan un excelente día, que Dios los bendiga siempre. Mashi.
0: También queremos enviar saluditos acá, a ver. El peregrino dice. Tenemos, recibe una llamadita, ¿eh? Recíbala usted. Mashi, buenos días, Yipuncha. Fuerte viento por aquí, por Isinibí. La sequía temprana afecta, dice el campo. Saludos también a Humajinga José. Hola, ¿cómo estás? ¿Qué tal? Un gusto saludarle. Buenos días.
2: Muy buenos días. ¿Desde dónde nos llama?
5: Buenos días, Humaguar, mi estado de...
2: Disculpe.
5: Desde Yuxiche Alto, Tuacaso.
2: Saludos para Tuacaso, para Yuxiche. ¿Qué novedades nos tiene el día de hoy?
5: ¿Perdón?
2: ¿Qué novedades nos tiene el día de hoy?
5: Bueno, continuamos con una fuerte seca por acá. Los productos también ya están sintiendo la sequía. Eso por una parte. Por otra parte, escuchando a Radio La Tacunga desde las 5 de la mañana, todas las intervenciones, mientras no haya las personas que practiquen la honradez, la convicción y la lealtad, seguiremos de tumbo en tumbo nuestro Ecuador, que ha perdido totalmente, totalmente, en todos los ámbitos. Honradez, convicción y lealtad. Esas tres cosas hay que volver a practicar. Nuestros antiguos, especialmente nuestros antiguos, y en el ámbito indígena, el Amaquilla, el Amachúa y el Amayuya. Entonces, eso se ha perdido totalmente en todos los ámbitos, mi querida y estimada Solimar.
2: Cuánto lo lamento. De verdad que en esta época de sequía, pues también se echan a perder los productos. Y bueno, yo siempre tengo presente algo, Mashi. Es que si el campo no produce, ¿de qué vamos a comer en la ciudad? ¿De qué vamos a vivir? Así que hay que tener y hay que ser más considerado con el agricultor.
5: Pero eso no entienden, no entienden a las autoridades y al campo le den la última rueda del coche. Y hablando del campo, ve aquí, en tu acaso producimos todos los productos. Principalmente al cantón Saki, sí. Vive de tu acaso. Entonces, aquí apoyo la noción del querido Ayala que llamó desde Kiyusijin. Parémonos. Y aquí que viene la política. Vamos a exigir a los candidatos que nos presenten propuestas claras sobre el mercado de tu acaso, un proyecto para que funcione. Eso vamos a exigir a las autoridades para ver si tienen empoderamiento de nuestro mercado acá en Tuacaso. Entonces, eso queremos. Aquí Tuacaso produce 660 mil litros de leche que abastece a las plantas de Tanicuchí, a las plantas de Lazo, inclusive va como es al Ordeño, va por el Cantón Mejía. Entonces, vea, Tuacaso produce y aquí nosotros podemos hacer en nuestro mercado maravillas. Eso queremos exigir a los políticos que están ahorita que nos presenten el proyecto de funcionamiento de nuestro mercado, estimada Solimar.
2: Muchísimas gracias, cuídese mucho, bendiciones.
5: Sí, justamente yo estaré esperando el foro que va a organizar para presentar estas tres palabras que tenemos que volver a cultivar todos los ecuatorianos, especialmente los jóvenes que no entienden estas tres palabras que pronuncié.
2: Ok, muchísimas gracias, Dios te pague y que tenga un bonito día.
5: Yupa y Chani, Calla Calma, saludos a todos.
2: Yupa y Chani, tenemos otra llamada también por aquí. Muy buenos días, Ayipunya.
6: Buenos días.
2: Muy buenos días, ¿desde dónde nos llama?
6: Estoy llamando de Cusubamba.
2: Saludos para Cusubamba. ¿Cuál es su nombre?
6: Manuel Musa, le saluda.
2: ¿Cómo está? Muy buenos días, don Manuel Musa. ¿Novedades del día de hoy?
6: Novedades, escuchando tantas intervenciones que a veces vivir en el campo. Ahorita estamos regados con el verano y aparte de eso, el mercado muy baratísimo, no sacamos ni lo que se invierte. Las papitas a $5, las rabas a $7 la mula, no sale ni para pagar el pasaje del carro, por un lado, y por otro lado, lastimosamente, los señores políticos están loquísimos para retomar las oficinas, pero hasta posesionados ofrecen maravilla y después cuando ya están posesionados se olvidan. Ahí ni conocen, porque tenemos una clara experiencia cuando vinieron a inaugurar el carretero a Quisapincha, ofrecieron luchar a favor de los campesinos, pero echaron ahora ya. Aguce, paciencia, siguen haciendo daño los brocoleros. Todas las noches pasan los aviones. Ya está comenzando a sentar las nubes para llover, ya pasan los aviones y acabado. Y nadie cree que no nos vamos en cuenta, pero ya no hay unidad para reclamar como más antes. Eso es, mi señorita, y gracias.
2: Yupa y Chani, cuídese mucho, que Dios me la bendiga.
6: Gracias, de igual manera.
2: Hasta luego. Seguimos por ahí también un saludo para Marco Ayala. Dice, eso es la verdad, tenemos ya que abrir el mercado. Ya no hay más que hacer, ya no tenemos acá. Es verdad, yo siempre me he llevado muy presente esto. Nosotros los que vivimos en la ciudad, bueno, aún, por ejemplo, de mi familia todavía se cultiva, todavía se siembra maíz, brejo, el chocho, todavía, alberja. Pero, por ejemplo, los que viven en la ciudad, netamente en la ciudad, si el campo no trabaja, ¿de qué nos vamos a alimentar? Y ahora que la alimentación ya no es como antes, Mashi. Antes, por ejemplo, incluso en la lonchera escolar, llevaban mellocos, llevaban papitas, habas, máchica. Chochos, máchica. Y ahora...
0: ¿Se ha hecho chapito usted?
2: Claro, hasta ahora. Ah, y de hecho, bueno, a mis hijas también les gusta el chapo. Entonces, morocho, imagínense, claro, el morocho.
0: Cauca.
2: La cauca, encoladita y con pollito de grano. Una delicia. En cambio, el día de hoy, ¿qué llevan los niños en sus loncheritas escolares? Hoy hay tantas...
0: Comida chatarra, digamos.
2: Digámoslo así. Comidas que no son...
0: Saludables.
2: No son saludables,
0: ni nutritivas,
2: no aportan nada bueno, sino al contrario. Recordar que todo lo que nosotros ingerimos, de todo lo que nos alimentamos, es nuestra energía, es nuestro combustible para nosotros los adultos. Imagínense más para los niños que están en formación. Eso también sería algo interesante conversar, ponernos a pensar en qué antes, cómo era la alimentación, qué era lo que hacíamos antes, el cucayo, la tonga, qué mandábamos a nuestros niños antes. Antes no se mandaba tantas cosas como el día de hoy, que se mandan cosas superficiales, cosas envasadas, listas. Antes no era así. Tal vez por eso nuestros mayores siguen todavía fuertes, a pesar de tener 70, 80, 90 años, todavía están. En cambio, hoy por hoy, nos enfermamos más rápido, me incluyo, nos enfermamos más rápido. Y eso que yo se alimentaba con puro yuca y verde, Mashi, puro yuca y verde, a puro buen buenísimo. Sancocho. A puro buen sancocho, porque eso era.
0: ¿Cómo comer acá papas con gusano y habas?
2: Es así, tal cual, Mashi. Saluditos para todos, un excelente día. Son las 6:26 de la mañana, esperamos que ya hayan desayunado, que todos estén dirigiéndose a sus trabajos, que los vaya súper, súper bien, que este día sea lleno de bendiciones, de prosperidad, de salud y amor para todos. Mashi.
0: Maravilla, ¿qué tal? Mi pasante, vea, parece que ya voy a dejar nomás aquí para que siga el programa hasta las 7 de la mañana. 6:25 minutos ya. Ah, 27, perdón. Vamos a. Aquí hay un saludito, perdón. Quedó pendiente, don Nelson.
7: De Radio La Tacunga, muy buenos días, especialmente Santiaguito, muy buenos días. Aquí desde la ciudad de Quito, Chillo Gallo, reportando. Unos saluditos para el santuario de Colatobo, para la señora Ninfa Quevedo y todo el grupo de servidoras de la iglesia. Un agradecimiento también, los saludos del señor Jorgito, que muchísimas gracias, siempre me recuerda todas las mañanas. Santiaguito, le pedí de favor la cancioncita que dice En Vida y es mix con Tu Ausencia, con Mary Fonseca, la desaparecida salcedense que tuvo la suerte de visitar el santuario de Colatoa en los años 2003. Así es que, Santiaguito, muy buenos días. Si no es mucha molestia, le vengo solicitando esas cancioncitas para escuchar aquí junto al nido. Muchísimas gracias, un lindo día, pase bien.
0: Gracias, don Nelson. Los comentarios, bienvenido al programa. Hay mucho que hablar en Solimar. Qué bueno que estén pendientes de la programación. Por ahí tenemos saludos también acá al frente, ¿no? Don Pascualito Bunce manifiesta que hoy dice saludos, Machi, Moisés. Bueno, ya se ve Moisés. Dice que consiente los candidatos por cada familia que abandona el campo. La presión por los servicios en las ciudades crece. Lo peor abandono del campo es menos comida para la ciudad. ¿Tenemos alguna llamada, creo, o no? Sí, hay buenos comentarios, hay que trabajar por la seguridad alimentaria, dicen a los candidatos. Vamos poniendo música, vamos un alegre para cambiar, dejar hacer una pausita nomás. Y seguimos adelante, si ustedes quieren comentar, quieren comunicar, importante este medio de comunicación, estamos para poner su voz acá y escuchar. Y también hacer escuchar no solo a los ciudadanos, a las autoridades que nos está pendiente.

0: Marcamos ya las 6 de la mañana, 32 minutos. Vamos a hacer la pausa. Luego también hay algunos mensajes, Olimar, para dar lectura a esta hora.
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0: Estamos de vuelta. Son las 6 de la mañana, 33 minutos, 6:33. El agro dejó de ser punto clave del desarrollo de la economía familiar. El Estado y sus autoridades dan prioridad a la gran empresa al saber que reciben grandes réditos económicos como socios o accionistas. Dice este comentario que nos acompañan nuestros amigos oyentes. ¿Eh? Las 6:34 minutos, vamos con más música mientras ustedes participan. Quisiera también presentar una notita más adelante, lo que pasó en Santa Rosa de Pichul. Vean, dirigentes, la organización comunitaria logró que realmente los supuestos estafadores regresen la plata a los habitantes, a la señora que fue perjudicada. Ya les vamos a comentar este tema, una entrevista realizada a un familiar y también nos comenta a un dirigente de la comunidad de Santa Rosa de Pichu. Vamos con musiquita alegre. Esta canción a esta hora. Uy, esto es Segundo Rosero. Canción del alma.

0: Ahí estaba Canción del Alma, Hermoso Pasillo, de Segundo Rosero. Creo que antes de pasar una entrevista que lo tengo preparado, sería bueno no saludar a doña Blanquita Panchi. Gracias, doña Blanquita, a nuestros fieles oyentes. Y está cumpleañera, ¿no? Más de 40 años de matrimonio, qué bueno, qué éxito. Vea, ¿cuál es el éxito de que duren sus matrimonios así maravilloso? Felicitaciones, ¿ah? ¿Eh? Usted, pero todavía usted no cumple ni 10 años. ¿Cuántos? 17, todavía falta. Todavía falta. A ver, usted dedíquese a ver a las mujeres que realmente viven esta situación maravillosa.
1: Yo les digo cuál es el secreto. El secreto es obedecer a su esposa. Ser un hombre obediente. Ese es el secreto para tener muchos años de matrimonio.
0: ¿Qué dirán la audiencia? ¿Estarán de acuerdo las mujeres o no? Yo no quiero opinar. Pongamos la canción. Gracias, doña Blanquita, y felicidades, que cumpla todo, siga cumpliendo años, ¿eh? Que Diosito las bendiga, a su hogar, su familia y a su querida familia, a su esposo, que tanto le ama. Eso es lo maravilloso. Así es que, de parte de su esposo, esta canción. De los Montalbinos, ¿es, no? Blanca Flor. Recordando desde que con esta canción me conquistó, dijo.

0: Ahí estuvo Los Montalvinos, La Flor, una canción también maravillosa de los artistas ecuatorianos. 6:42 minutos. Vamos con don Pepito Oña. Voy a saludar. Don Pepito, buenos días.
1: Don Santiaguito, muy buenos días.
0: Un gusto. ¿Cómo está el cantón Sichos, UNACH?
1: Puta, por acá estamos fregados, don Santiaguito. Les informo que estamos con el viento, el sol, las mañanas muy frías, yendo al piso con el viento, los choclos, los frijoles, un desastre, le cuento, don Santiaguito.
0: Uy, carambas, pero... O sea, ¿desde cuándo está así el clima?
1: Ya estamos acá, va para una semana ya con este fenómeno que estamos pasando.
0: ¿Algo está pasando con Pachamama?
1: Algo pasa, sí, don Santiaguito, ya. ¿Qué más toca? Pues, ¿y qué se puede hacer? Uno, un humano no se puede poner la mano para atajarle nada.
0: No hay cómo enjuiciar nada, demandar, ¿no?
1: Nada, nada, no hay cómo hacer justicia indígena, nada.
0: Paciencia, paciencia, y no perdamos la esperanza.
1: No queda más, don Santiaguito, nada más que por informar de eso y saludar a la doña Marianita, yo le pague que escuché la entrenante que me estaba saludando, don Carlitos por ahí, a todos los que están escuchando por acá, ya que es una cadena nacional por la mañana.
0: Eso, maravilloso. Bueno, así trabajamos, ¿no? Ya sabe que este espacio es para compartir, informar, denunciar, comentar y mucho más.
1: Así es, don Santiaguito, y yo le pague por la paciencia suya y no le corto más el tiempo, pues, ya que el tiempo es un oro, y así es que para mí ha sido un agrado escucharse, y siguen adelante, don Santiaguito, y un parcer en Cayacama.
0: Cayacama, gracias, don Pepito. Oiga, también está escuchando nuestra autoridad de la provincia, ¿no? La doctora Lourdes Esteban, ¿qué nos dice? Vamos a echar una leída. Vamos a mensajear, ¿qué nos dice? A ver. Saludos, dice, a todo volumen, cantando como todo el alma, dice. ¡Qué buena! La doctora Bea Lourdes Esteban, prefecta de Cotopaxi. Ya en Moreta estará usted. Vamos a recorrer desde la hacienda aglomerados en Sichos, porque voy a abrir una vía para los maches de Guayama, ¿eh? ¡Qué bueno! Vea, la vialidad es fundamental, pero abrirá bien, doctora, por favor. No matará a los jambatos por ahí de repente. Jambatos, o habrá sapos, no sé, pero tendrá cuidado nomás para que no tenga problemas ambientales y también con la gente, ¿no? Por favor. Es buena las obras, por favor. La marcamos... ¿Qué nos dice? A ver, déjame ver. Aquí, puros sapos. Saludos, buen viaje, gracias. Algún rato, vea, sería bueno que venga acá públicamente, le voy a invitar. Ojalá no es de esta semana, o puede venir el sábado, la otra semana, los miércoles podrá acompañar. A los tiempos voy a invitar públicamente, vea. No he podido tener la oportunidad de ir a conversar, pero a ver si una madruga para conversar. Cómo avanza su proyecto, qué obra se ha hecho, algunas cosas que la gente quiere preguntar. ¿Sería bueno o no? ¿Qué dice, doctora? Le dejo en su parecer nomás. No es obligación, en su agendita. De repente, ¿no? Ya sabe por acá. 6:46. ¿Qué le ponemos, Solimar?
2: Vamos con Golondrina Negra.
0: Golondrina, a ver, usted preséntese, ¿eh?
2: Nos vamos en este momento con Golondrina Negra. También quiero saludar para Paul Chuchilán, allá en Pujilí, Santa Rosa. Que Dios me lo bendiga, cuídese mucho. Muchas gracias por estar en sintonía. Y nos fuimos, esto es Golondrina Negra.

0: La hora precisa aquí en Radio La Tacunga.
1: En Radio La Tacunga, 6 horas con 48 minutos.
0: Se acaba el tiempo, se acaba el tiempo. Saludo a toda la gente que madruga. Tenemos llamadas ya. Vamos a recibir a Don Roosevelt. ¿Qué nos dice Don Roosevelt? Buenos días.
2: Don Santiaguito, buenos días.
0: Un gusto saludarle. Bienvenido.
2: Gracias, mi don Santiago. Agradeciéndole por la intervención que voy a tener. Tenga la bondad, si será posible, una cancioncita, por favor.
0: A ver, ¿qué canción?
2: Vasija de barro con los relicarios.
0: Vasija de barro, ya le ponemos en turno, ojalá. Si no, tendrá paciencia el día de mañana, a la primera hora le pongo. No se preocupe.
2: Sí, será posible unos saluditos.
0: Dele, dele los saludos, adelante.
2: Saludos del centro de terapias, doctor Gordon. Anita, Gaby, Angelita, Verónica, Marco. El centro de terapias queda en la 2 de mayo y Padre Salcedo, esquina, en San Felipe.
0: Perfecto.
2: En la Iberoamericana. Saludos a Don César Guamancate, a Johnson Baca, a Don Everaldo Argüello en Sichos, a la doctora Lourdes Tibán, profeta de Cotopaxi, a Don Apolinario Llanes y a su digna persona. Gracias, mi don Santiago.
0: Saludos. Gracias, don Roosevelt Fonseca. 6:50 minutos. ¿Qué tenemos? Por ahí también don Néstor Villamarín, grupo musical. Buenos días de Múralo. Ah, también saludamos a la gente de José Huango Bajo, están de fiestas. Santa Medianita. Gracias a la gente de José Huango Bajo, están de fiestas. Están de mantel largo. Mantel largo, perdón. Oiga, la lengua por el frío. Me he dado el agua de, ¿cómo es? Es que me ha enfriado la lengua. Gracias. Estaba bonito la agüita. Qué rico la agüita. ¿Cómo era? Agua de Jamaica, qué bueno. Ha sido una agüita bien, no he tomado mucho, pero cuando probé, maravilloso. Maravilloso, saludos. Pongamos esta canción.

0: Maravilloso, ya toca terminar el programa, por favor, Solimar. Vamos a hacer la última, a ver. ¿Qué saludos tenemos, por favor? Venga, presente usted mismo. A ver. ¿Quién es? Ya mandemos.
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2: saludos, Santiago Naula. Desde Sitges, yo ya estoy en Sitges, Moreta.
0: Buen viaje. Gracias. Vea, la autoridad está pendiente rumbo al cantón Sitges. Buen viaje. Autoridades que vayan al territorio es bueno, ¿eh? Es bueno, hay que trabajar, pero hay que trabajar. Hay que hacer alguna cosita en beneficio de la provincia de Cotopaxi y especialmente al campo. Por favor, al campo hay que trabajar mucho. Y a todos, ¿no? A todos, especialmente las competencias dan más para las zonas rurales. Zonas que realmente necesita. Nos despedimos. Solimar, por favor.
3: Nos despedimos. Que les vaya súper, súper bien. Que Dios me los bendiga infinitamente. Pórtense bien. Cuídense mucho. Tomen mucha agüita. Aji Ripangichi, Kayakama, Yupa y Chani por estar conectados para todos. ¡Bendiciones!
0: Este día quedó para la historia. Mañana es el otro día. Así es que desde las 4 en punto estaremos de vuelta. Estaremos ya nuevamente con el mismo entusiasmo del día de hoy. Nos vemos. Así es que un lindo día para ustedes. Dejamos bonito tema musical aquí. Dejémosle. Las 6:55, 6:55. Viene el espacio informativo con nuestras compañeras de noticias. Está Paulina Balseca y Martín.

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1: Sean ustedes bienvenidos y bienvenidas a compartir la palabra de Dios, que hoy nos invita a poner nuestros dones, nuestras capacidades al servicio del prójimo, allí donde podemos desarrollar nuestras capacidades, no donde estoy más cómodo y pueda dar cualquier servicio. Hoy el Evangelio está tomado según San Marcos en el capítulo 10, 32, 45.
2: Tu palabra me da vida, confío en ti, Señor.
3: En aquel tiempo, los discípulos iban de camino subiendo hacia Jerusalén. Jesús se les adelantó a ellos, estaban sorprendidos y los que le seguían iban con miedo. Él reunió otra vez a los 12 y se puso a anunciarles lo que le iba a suceder. Miren, estamos subiendo a Jerusalén. El Hijo del Hombre será entregado a los sumos sacerdotes y los letrados. Lo condenarán a muerte y lo entregarán a los paganos, que se burlarán de él, le escupirán, lo azotarán y le darán muerte, y luego de 3 días resucitará. Se le acercaron los hijos de Zebedeo, Santiago y Juan, y le dijeron: Maestro, queremos que nos concedas lo que te vamos a pedir. Les preguntó: ¿Qué quieren de mí? Le respondieron: Concédenos sentarnos en tu gloria, uno a tu derecha y otro a tu izquierda. Jesús replicó: No saben lo que piden. ¿Son capaces de beber la copa que yo he de beber o recibir el bautismo que yo voy a recibir? Ellos respondieron: Podemos. Jesús les dijo: La copa que yo voy a beber, también la beberán ustedes. El bautismo que yo voy a recibir, también lo recibirán ustedes. Pero sentarse a mi derecha o a mi izquierda, no me toca a mí concederlo, sino que es para quienes está reservado. Cuando los otros oyeron, se enojaron con Santiago y Juan. Pero Jesús los llamó y les dijo: ¿Saben que entre los paganos, los que son tenidos por gobernantes dominan a las naciones como si fueran sus dueños, y los poderosos imponen su autoridad? No será así entre ustedes. Más bien, quien entre ustedes quiera llegar a ser grande, que se haga servidor de los demás. Y quien quiera ser el primero, que se haga sirviente de todos, porque el Hijo del Hombre no vino a ser servido, sino a servir y dar su vida como rescate por muchos.
2: Tu palabra es eterna, en ella esperaré.
1: El texto de hoy revela el cortocircuito que muchas veces vivimos en nuestra relación con Dios. Mientras Jesús anuncia las consecuencias de su fidelidad al proyecto de fraternidad y justicia, los discípulos sueñan con grandezas y cosas mundanas. A menudo buscamos que nuestra experiencia con Dios sea fácil, que evite las contradicciones de la vida y nos favorezca individualmente. Sin embargo, Jesús enseña que seguirlo implica asumir estas contradicciones no como una aceptación pasiva del sufrimiento, sino volviéndolas desde la perspectiva de Dios con fidelidad a un proyecto mayor. Jesús muestra que el verdadero camino para todo cristiano y cristiana es el servicio y la relación fraterna, dejando atrás nuestros narcisismos y ambiciones. Este evangelio nos desafía a salir de nuestra comodidad y nos invita a una transformación profunda. ¿Estamos dispuestos a dejar nuestras ambiciones personales para seguir el camino de servicio y amor que Jesús nos muestra? Gracias, amigos, por esa gentil compañía. Hasta mañana.
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3: Damos los buenos días a nuestros oyentes que escuchan Radio La Tacunga. La bienvenida a nuestro matutino. A los 7 cantones de la provincia de Cotopaxi, les saludamos a esta hora del día. Son las 7:08. Hoy miércoles 27 de mayo del 2026. Es bueno nuevamente encontrarnos con usted para hacerle compañía con la revisión de las noticias. Iniciamos contándole cómo estará el clima para esta jornada. El Instituto Nacional de Meteorología e Hidrología, INAMI, emitió su pronóstico climático para este 27 de mayo. Alerta sobre el incremento en la temperatura diurna en sectores de la costa y la sierra. Según el reporte de índices de radiación UV, ninguna provincia tendrá niveles bajos o moderados de radiación, por lo que se recomienda evitar la exposición prolongada al sol entre las 10 y las 15 horas en las áreas con niveles de radiación UV muy altos y extremadamente altos. Los índices más altos se registrarán en la región sierra, donde alcanzarán la categoría de extremadamente altos. Entre las provincias más afectadas se encuentran Pichincha, Imbabura y Loja. El pronóstico del tiempo por región: en la región costa se prevé un cielo parcialmente nublado en toda la región, sin presencia de lluvia. El Oro, Guayas, Santa Elena, Manabí, Los Ríos son las provincias con mayor incidencia en el incremento de la temperatura diurna, alcanzando un máximo de 33 grados centígrados y una mínima de 23 grados centígrados. En la región sierra se prevén temperaturas más altas de lo habitual, afectando especialmente a Carchi, Imbabura, Pichincha, Tungurahua, Cotopaxi, Azuay y Loja. Asimismo, se esperan ráfagas de viento por las mañanas en Cuenca y Loja y en el resto de provincias por la tarde, con una temperatura máxima de 26 y una mínima de 8 grados centígrados. Los índices de radiación UV son extremadamente altos. Ante este panorama de altas temperaturas, el INAMI emitió las siguientes recomendaciones para la ciudadanía: modificar las rutinas diarias y minimizar la actividad intensa al aire libre, evitar la exposición directa al sol en periodos prolongados, mantenerse hidratado y utilizar protección adicional ante la radiación solar, mantener las habitaciones de los hogares frescas y ventiladas. 7:10 en lo internacional. También Francia, 13 departamentos en alerta naranja por episodio de calor extremo. Desde Radio Francia la noticia: el país sufre un evento climático extremo e inédito para un mes de mayo, con 13 departamentos en alerta naranja por canícula y temperaturas que alcanzarán los 38 y 39 grados centígrados. La vigilancia se ha redoblado con los más chicos y las personas mayores, así como con los deportistas, cuyas actividades en muchos casos han sido canceladas. 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En lo nacional, la Fiscalía investiga un supuesto peculado en el contrato de 89 millones de dólares para inyectar 90 megavatios al Sistema Eléctrico Nacional. De ese total, SELEC desembolsó el 80% a Austral, pero el proyecto apenas está en pruebas de entregar 10 megavatios.

0: les hacemos compañía en el Cantón Sitges, nos escucha en el dial 96.5. Damos los buenos días también al subtrópico de Cotopaxi, Pangua y La Maná, nos escucha en la frecuencia 97.1, ya que en la Sierra Ecuatoriana les hacemos compañía en amplitud modulada 1080 kHz y 102.1. Las 7 con 11 minutos. Más de 17.000 maestros jubilados siguen esperando el pago de su incentivo jubilar.
1: Los maestros jubilados en el país continúan exigiendo al gobierno el pago del incentivo jubilar, una deuda que, según Carlos Albarracín, coordinador de los maestros jubilados en la provincia, afecta actualmente a cerca de 17.000 docentes a nivel nacional. El dirigente explicó que existen pagos pendientes desde los años 2021, 2022, 2023, 2024 y 2025, mientras que en 2026 ya se suman nuevos jubilados del régimen Costa.
2: A nivel nacional, los maestros jubilados que todavía no reciben el incentivo son 17.000 compañeros que no han recibido hasta hoy, porque están pendientes desde el año 2021, 22, 23, 24, 25. Y hoy ya estamos con el 26 también, que ya hay compañeros jubilados del sector costa. Entonces es un número bastante considerable que cada vez se va acumulando de mayor cosa. Mientras se paga un pequeño número, se jubilan mucho más.
1: Albarracín aseguró que el problema se agrava cada año debido a que el número de docentes que se retira supera ampliamente al de beneficiarios que reciben el pago pendiente. El representante de los jubilados indicó que durante varios años han mantenido diálogos con los diferentes gobiernos y ministerios sin obtener soluciones definitivas.
2: Hemos dialogado con todos los gobiernos que han pasado por aquí, desde el señor Correa, el señor Moreno, el señor Lazo, el señor Novoa, lógicamente más con los funcionarios de los ministerios de educación, de finanzas, de trabajo, de gobierno, en fin, todos ellos lo único que han hecho, sí, tienen razón, vamos a seguir cancelando, vamos a buscar la alternativa, pero la alternativa que toman ellos es simplemente ubicar en el presupuesto un monto que de paso le comunico el 20 de este mes hubo una reunión que no fue reunión para comunicar a los maestros, sino propiamente un proselitismo del gobierno nacional. Hacer gala de que ha ubicado que va a solucionar el problema de los maestros que están retrasados en el pago del incentivo jubilar y que ya ha ubicado 77 millones para solucionar el problema.
1: Aunque recientemente el Ejecutivo anunció la asignación de recursos para cubrir parte de la deuda, Albarracín sostuvo que los montos contemplados en el presupuesto general del Estado no son suficientes para atender toda la demanda del magisterio. Según explicó, de los 230 millones de dólares anunciados para las jubilaciones de los distintos sectores, apenas 140 estarían destinados al magisterio, mientras que la deuda total con los docentes jubilados supera los 840 millones de dólares.
2: Simplemente daba a conocer lo que ya está ubicado en el presupuesto general del Estado. En el presupuesto general del Estado están ubicados 230 millones que el señor presidente hablaba. Pero estos 230 millones son para los jubilados del magisterio, los jubilados de salud y de otros ministerios del ramo. De ello se ubica 140 millones para el Magisterio Nacional, los jubilados del Magisterio. Hay varios, no menos de unos 120 al momento. Estaban rezagados sobre los 200 a nivel nacional. Tuvimos que el año anterior, con una movilización de familiares, se pudo hacer una reforma, un alcance en el presupuesto y les pudieron cancelar a un grupito que iban desde el año 2016 hasta el 19. Ahí se acabó esa reforma y estamos esperando para que este año se haga otra reforma para que se pueda cancelar a los compañeros, a los familiares de los compañeros fallecidos del año 2020, 21, 22 y hasta el 25 y 26 que ya están.
1: Albarracín también denunció las difíciles condiciones que enfrentan los jubilados debido a la falta de recursos económicos y las deficiencias en el sistema de salud pública. Señaló que varios docentes han fallecido sin recibir el incentivo jubilar y que muchos adultos mayores deben costear tratamientos y exámenes médicos en centros privados por la falta de atención oportuna en los hospitales públicos y el IES. Para Radio La Tacunga, Paulina Balseca.
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3: Estamos listos para hacerles compañía en el matutino de Radio La Tacunga en el espacio de la entrevista con Paulina Balseca. Buen día, Paulina.
4: Marlene, buenos días. Excelente jornada y como todos los días miércoles traemos ya este programa especial para seguir analizando las propuestas, conociendo quiénes estarán terciando las elecciones seccionales y por supuesto también cuáles serán esas propuestas. Y hoy le invitamos a acompañarnos en esta entrevista. Nos acompaña el doctor Marco Herrera. Él es precandidato por el movimiento político Fuerza Esperanza Servicio, casillero 105, que estará también terciando las elecciones seccionales. Este es un movimiento local, un movimiento nuevo, digamos, que apareció en el 2018. Doctor, bienvenido a Radio La Tacunga. ¿Por qué incursionar en el tema político?
5: Bueno, buenos días. Gracias, mi estimada Paulina. Saludos a quienes nos escuchan, la radio escuchas. Sí, realmente es una decisión compleja que se tomó. Y hay varios elementos que han sumado para esta decisión, ¿no? Muchos de ellos, yo creo que dentro de la parte médica tenemos algo que siempre predicamos, que es la vocación de servicio. Creo que eso primó más que cualquier otro elemento más. Pero de ahí elementos muy importantes, porque creemos también que debe existir profesionales que aporten y hagan algo para la ciudad que queremos, para, como digo siempre yo, para mi amada La Tacunga. Y esto y muchos elementos hicieron que realmente sea el tiempo oportuno. Yo creo que Dios pone la luz y dice, yo siempre soy muy católico y digo lo que Dios disponga, ¿no? Él será quien quizás nos oriente para llegar a lo que sería la alcaldía.
4: ¿Por qué ahora este movimiento?
5: Sí, bueno, dentro de esto yo creo que existen varios movimientos y estos son muy respetados, movimientos de amplia trayectoria, también lo que son grupos políticos también, pero realmente sí ha llamado mucho la atención de las famosas alianzas que se generan, los conversatorios con candidatos probablemente los más opcionados para llegar a la alcaldía en este, se hablando de este tema. Pero dentro de esto siempre hay compromisos, siempre hay el que yo te doy a cambio de qué me das, simplemente repartirnos a lo mejor algunas de las direcciones, todo. Entonces, esto siempre hace que una persona profesional que quiere incursionar en esto de la política, recuerda, Paulina, que muchas de las veces nosotros, nadie quiere participar en política porque conocemos perfectamente qué es lo que va a suceder, ¿no? Y dentro de estas decisiones decían, incluso en mi familia, decían, no, Marco, ¿qué es lo que vas a hacer? 26 años de servicio, una imagen intachable que tú has tenido en beneficio de la comunidad y ahora tratar quizás de denigrar tu nombre. Y es por lo que se maneja la politiquería. Entonces, dentro de esto, hemos estado conversando, gracias a las invitaciones de todos los movimientos, de todos los partidos políticos, pero creo que no entro ahí, no encajo yo. Entonces, se ha buscado un movimiento que realmente fui parte de su fundación 2018, en donde estaba y aterciaron sus primeras elecciones, sus primeras primarias. Ahí estuvo Raúl Yango, si ustedes recordarán, 2019, que fue también un proceso electoral en donde no fue despreciable la cantidad de votos que ellos tuvieron. Entonces se conversó con quienes estaban al frente de FES, volví a golpear las puertas de FES. FES, dentro de esto, también fueron muy amables, receptaron la visión que quiere Marco Herrera para una propuesta política para el Cantón La Tacunga y obviamente se comulgó estas ideas y esa visión estratégica. Entonces fuimos aceptados de ahí, fuimos trabajando para que este movimiento esté listo para terciar en las elecciones.
4: ¿Qué diferencia a FES de otras organizaciones políticas y por qué considera que esta vez a través de FES podría llegar a la alcaldía de La Tacunga?
5: Mira, dentro de esto no es satanizar a varios de los movimientos y partidos políticos, pero yo creo que sabemos perfectamente en estos últimos tiempos, yo digo, no algo paradójico, digo, estaba recibiendo clases magistrales de politiquería y con ejemplos claros. Entonces vemos mucho los candidatos con todo el debido respeto, los conozco perfectamente, nos llevamos muy bien, pero intentan, yo no sabía que es el famoso camisetazo, y es que un día estamos en un movimiento político, otro día en otro partido político, viene otro proceso eleccionario, nos transformamos en otro movimiento político, y esto deja mucho que decir. No sé qué estamos enseñando a nuestros jóvenes, a quienes nos vigilan, a quienes nos están observando. Nosotros creo que la mayoría de las personas que estamos terciando en política tenemos familia, tenemos hijos, tenemos gente que está detrás de nosotros. ¿Qué enseñamos a ellos? Entonces, dentro de esto, mi estimada Paulina, muchas las veces esos compromisos, las famosas alianzas, a veces digo, y a las alianzas, cuando hablo de alianzas me da un poco de terror, ¿no? Porque alianzas es, yo creo que la alianza es trabajar en un proyecto en beneficio del cantón. Pero ¿qué es lo que ha sucedido y qué es lo que vas a ver luego? Lastimosamente esto se ve, ¿no? Cuando hacen las alianzas es ya mitad del personal probablemente para trabajar y ya está dicho, ya tienen sus puestos. Entonces esto no hizo que realmente Marco Herrera diga un no rotundo a todos los movimientos políticos y partidos, pero obviamente agradeciendo la deferencia que han tenido, pero obviamente FES es un partido, es un movimiento nuevo, es un movimiento que realmente no tiene nada de estas mañas, se podría decirlos así, en donde han comulgado el propósito y la visión que tiene Marco Herrera y no han puesto condicionamientos. Esto quiere decir que no tengo ningún botín político para repartir, porque este movimiento, al igual que el proyecto de Marco Herrera, simplemente será en beneficio de un cantón, La Tacunga, y en donde sean puertas abiertas para que profesionales jóvenes, excelentes, que tienen unas especialidades asombrosas y que probablemente están invisibilizados, y obviamente serán quienes vayan a trabajar. Entonces están dispuestos, todas las 22 direcciones que tiene el GAT municipal, trabajaremos con la gente, con jóvenes que realmente están invisibilizados, y obviamente al momento siempre tenemos a los mismos de siempre, a la gente que quiere volver, pero ellos ya tienen ya dichos quienes van a ser su eje de trabajo, ¿no?
4: Doctor, ¿cuál es su condición, digamos, dentro del movimiento? ¿Usted es parte del movimiento? ¿Está como invitado? ¿Bajo qué condición va a participar?
5: Bueno, dentro de esto, como te comento, mi estimada Pauli, 2018 fui parte de la formación del movimiento. ¿Y esto por qué? Porque realmente creemos que debe existir una escuela política para jóvenes también. Yo creo que detrás de nosotros debe existir jóvenes profesionales que intenten trabajar en lo que es política, pero política verdadera, no politiquería. Entonces, dentro de esto no hay ningún compromiso. Soy parte integrante del movimiento, no soy invitado, soy parte de ellos. Esto hace que nosotros tengamos la libertad incluso de conversar con varios actores, con profesionales, colegios profesionales. Estamos ya en parroquias, en las 10 parroquias rurales, las 5 urbanos, sabiendo perfectamente, conociendo de primera mano las necesidades importantes que tienen, y trabajando con un equipo de profesionales que están detrás de nosotros, detrás de Marco Herrera, trabajando en un plan que queremos presentar a la comunidad como tal, al cantón La Tacunga, y obviamente un plan que no sea demagógico como siempre. No vamos a ofrecer cosas que no vamos a cumplir, simplemente a trazar políticas, estrategias, la visión de ciudad como tal, planificación estratégica, y esto hará que quizás seamos reconocidos también a nivel de la población.
4: Doctor, siempre es importante conocer quiénes son parte integrante del movimiento y quiénes le podrían acompañar. Entendemos, tendrá que estar en firme su candidatura y luego también concejalías, juntas parroquiales y más como parte del movimiento, pero ¿quiénes le están acompañando?
5: Sí, dentro de esto existe varias gente. Mira, Pauli, si bien es cierto, hace mucho tiempo me decía quien está en el equipo de estrategia de FES, me decía, doctor, pero decida, va a salir, va a terciar para estas elecciones, pero necesitamos ya trabajar, porque ya el resto de los candidatos están trabajando en las parroquias, están seleccionando a la gente valiosa que probablemente van a requerir para participar con ellos en concejalías. Entonces yo decía, no, tranquilos, no pasa absolutamente nada. Miren, los mismos de siempre estarán queriendo ocupar estos cargos. Es decir, con el debido respeto, ¿no? Toda la gente que ya ha trabajado en las comunidades, a lo mejor juntas de aguas, directorios de parroquias, y todos ellos, y la gente o los precandidatos están buscando a esas personas. Pero insisto, Paulina, hay gente invisibilizada que todavía está, gente sana que tiene principios, valores y éticos. Entonces, dentro de esto se está seleccionando a esas personas, incluso para lo que serían las concejalías y para lo que serían las parroquias. recuerda que el tratar de seleccionar va a ser un poquito complejo, porque requerimos a nivel de todo el cantón La Tacunga, 100 personas, porque son 10 por parroquia, y recuerda que son 5 principales y 5 suplentes. Y dentro de las concejalías también se está considerando lo que es género. Ya el Consejo Nacional Electoral lo definió también, que la participación de la mujer tiene que ser alternativo, es decir, hombre-mujer, mujer-hombre, y también los jóvenes el 25%. Entonces, dentro de esto se está armando ya lo que es nuestros cuadros. Ya tenemos en la mayoría de las parroquias, se ha trabajado mucho en lo que es Toacaso, Pasto Calle, Tanicuchí, José Huango Bajo, Mulaló, 11 de noviembre, Loy Alfaro. Se está conversando y obviamente planificando y buscando esos líderes. Entonces se está trabajando en esto, todavía no tenemos toda la lista total, pero yo creo que cuando conozcan van a ver que es gente de valía, gente que no ha participado en política, profesionales jóvenes que sí, en cierto modo van a dar el realce y van a dar la calidad de profesionales para el equipo FES.
4: Doctor, gracias por compartir esta entrevista. Nos vamos a una pausa para comerciales y regresamos para seguir conversando con el doctor Marco Herrera.
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0: En Radio La Tacunga, las 7 de la mañana, con 28 minutos.
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3: 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Seguimos haciéndoles compañía con la entrevista.
4: Gracias, Marlene. Son las 7 de la mañana con 30 minutos. Nosotros le acompañamos en la entrevista del día. Recuerde que está habilitado el 098-49-13-42 para su participación. También nuestras redes sociales, un comentario en nuestra página de Facebook o en WhatsApp, y nosotros también atendemos sus inquietudes. Esta mañana nos acompaña el doctor Marco Herrera, precandidato a la alcaldía de La Tacunga por el movimiento FES. Doctor, hemos hablado un poquito de lo que ha sido el movimiento, de por qué el movimiento y su participación. Ahora usted, tras micrófonos, nos decía, se está buscando a esta gente valiosa, pero ¿cuál es el compromiso que están haciendo ustedes con ellos a través del movimiento para que no pase luego lo que vemos en el actual Consejo Municipal o lo que hemos visto ya en los anteriores, de que se deslindan del movimiento, hay diferencias políticas, personales incluso? ¿Cómo están buscando que estos cuadros estén comprometidos con el movimiento y con La Tacunga?
5: Esto tienes toda la razón, no siempre lo he visto, insisto, el ejemplo es claro, no estoy, estamos nosotros de espectadores de clases magistrales de politiquería, y ahí se sabe que el uno trata de cambiarse de camiseta justo cuando está en el gobierno ya municipal, uno llegó con cierto movimiento partido, pero ya los intereses hacen que no, que quieren votarle al alcalde, entonces hablo con el otro y todo. Realmente esto no puede seguir así, y dentro de esto, primero es la responsabilidad social. Yo creo que la gente que quiere formar parte de FES. Y esto es muy bonito, ¿no? Todos los mensajes que hemos recibido y el apoyo, y también queriendo arriesgarse, como Marco Herrera, recuerdo en la Junta Parroquial de Mulaló y en Tuacaso, en donde realmente la gente estaba por ahí silenciada, y ahora quieren también arriesgarse. Entonces es gente primero con compromiso de valores y ética. Y dentro de esto obviamente hay una convicción y obviamente una ideología. Si bien cierto, yo no comparto mucho de lo de izquierda, lo de derecha, porque los de izquierda vemos que están en derecha, los de derecha e izquierda. Entonces realmente esto no conlleva absolutamente nada. Yo creo que cuando me preguntan, ¿y de qué parte es el FES? Entonces yo creo que es centro, tenemos una ideología de centro. Pero obviamente Marco Herrera, en su vocación de profesional de la salud, obviamente se inclina siempre a la parte social. Es decir, que mantenemos un equilibrio en lo que es derecha y en lo que es izquierda. Entonces, mantener una ideología de estas y una responsabilidad social, yo creo que son factores súper importantes para quienes son los líderes y lideresas que van a formar parte de lo que es la estrategia para llegar al gobierno municipal, conformando lo que es concejalías y también las juntas parroquiales. Entonces, esto es un compromiso primero de ética y moral. Obviamente nosotros vamos a trabajar en beneficio del Cantón La Tacunga, y si hay las discrepancias, y eso se ha conversado perfectamente, en donde hay una discrepancia probablemente cuando decíamos de ejemplo, doctor, pero eso no estaba planificado, esto no estaba así, entonces obviamente conversar dentro del movimiento y el observatorio ciudadano, recuerda que dentro del gobierno municipal también la parte de la ciudadanía juega un papel súper importante para la visibilización, la veeduría social que se hará bienvenida, porque nosotros tenemos que volver a redireccionar o quizás reorientar algo que no estamos haciendo bien. Entonces yo creo que esos son factores elementales para que cualquier afiliado, adherente o simplemente de los candidatos que estén en el movimiento FES, debemos tener convicción. Y dentro de esto se selecciona específicamente a esas personas para no tener los inconvenientes luego. Y hasta ahora tenemos esa respuesta, y obviamente hay un compromiso de ética y moral que están aceptando los candidatos.
4: Doctor, para terciar estas elecciones, usted también, entiendo, realizó un diagnóstico de la ciudad de La Tacunga. ¿Cuáles son esos problemas urgentes que necesitan ser atendidos y que también deberán ser priorizados independientemente de ideologías políticas, independientemente de lo que usted decía, de la camiseta del movimiento político, y algo importante, el presupuesto?
5: Así es, dentro de esto, mi querida Pauli, yo creo que siempre he sido muy crítico, ¿no? Y a veces me daba terror entrar en política, a pesar de que todos hacemos política, ¿no? Pero yo creo que la politiquería es la que no cuadra con Marco Herrera, y esto lo manifestaré siempre con mis acciones específicamente. Entonces, dentro de esto, mira, cuando uno conoce de administración, nos enseñan cuatro elementos claves en lo que es planificación estratégica, que lo que es planificar, dirigir, organizar y controlar. Entonces, dentro de esto nosotros tenemos, para empezar con esto, un diagnóstico inicial. O sea, tenemos que tener la razón de ser, ¿por qué generar un cambio? Entonces, tenemos un diagnóstico por lo menos general de lo que está sucediendo. El diagnóstico general se lo ha hecho por segmentos, ¿no? No se puede hablar de un diagnóstico general. Por ahí escucho que simplemente esto es para todo el Cantón La Tacunga, y no es así. Recuerda que el diagnóstico que hemos hecho aquí en la ciudad y que tenemos prioridades para trabajar son súper importantes, pero no son los mismos para las parroquias. Pero hablemos un poquito de lo que es acá la matriz y lo que son sus parroquias urbanas. Mira, hace meses atrás, uno dentro de nuestros diagnósticos, dentro del diagnóstico que está ejecutando el plan el equipo de trabajo que viene, el equipo de la planificación estratégica que está detrás del movimiento FES, entonces dentro de ellos nos hacían ver y hemos conversado, ¿no? Uno de los problemas importantísimos que era hace unos dos meses atrás, específicamente cuando detonó totalmente el intento de asesinato al señor taxista, era seguridad. Pero pasó el tiempo y ahora el primero, quieras o no quieras, uno de los primeros problemas acá en lo que es el centro, en los que son las parroquias urbanas, específicamente en lo que es el centro, es agua, es saneamiento, es servicios básicos. Mira lo que pasó con agua potable. No puede ser posible, estimada Paulina, que en pleno siglo XX no tengamos un censo, no tengamos simplemente una base de datos que el municipio nos provea, y tengan a lo mejor escrito cuáles son las redes de agua potable en la ciudad. Todavía tenemos todavía redes y no saben dónde están las redes con tubería de cemento asbesto. Alcantarillado, ¿qué es lo que sucede? Entonces, también lo que nosotros intentamos acá es la corresponsabilidad ciudadana. Campañas de corresponsabilidad ciudadana. ¿Qué quiero decir? Primero, visibilizarle a una ciudad bonita, elegante. Entonces, esto implica ya un poco de también medio ambiente, contaminación visual. Mira cómo están los postes. Están asaltados de propaganda. Veo propagandas de que venía cierto evento artístico y está pegado en todos los postes. Y no existe una autoridad municipal que haga cumplir una ordenanza. Y esto es lo que está sucediendo. Mira el cableado que tenemos, los tallarines que vemos. Mira la movilidad, ese es otro de los del diagnóstico que nos arrojó, también es movilidad. Mira la movilidad crítica que es en las horas pico a las 7 de la mañana, en donde nadie respeta absolutamente nada. Hay un paso peatonal, pero el paso peatonal no tiene sentido. Los chicos no pueden cruzar porque los carros están. Cuando vemos semáforo amarillo, aceleramos. Cuando comenzamos a pitar totalmente, contaminación acústica. Entonces, esto es un diagnóstico recién inicial de lo que es la parte de acá de las parroquias urbanas, hablando específicamente de la matriz. Pero las parroquias rurales, ¿qué es lo que pasa? Belisario Quevedo nos comentaba, somos productores de leche, pero no tenemos vialidad. Probablemente la vialidad está acorde también a lo que es COTAD. Habrá que analizarlo perfectamente si es competente de la prefectura o simplemente del municipio. Pero ¿qué pasa con los emprendimientos? Mira, llama mucho la atención lo que está centralizado. Yo creo que ya el casco colonial de la ciudad de Atacunga, que a propósito ya no existe, estamos derrocando casas coloniales. ¿Probablemente para qué? Para generar empresa o simplemente generar comercio. Entonces destruyen una casa colonial y armamos almacenes, porque obviamente está centralizado. Entonces mira a nivel de las parroquias, ¿qué es lo que se propone? Primero, obviamente, existe un mercado centralizado, existe el mercado que está en el centro de la ciudad. Yo creo que ya hay polos de desarrollo, habrá que ejecutar, probablemente hay infraestructura para tratar de hacer mercados itinerantes, ya uno en el norte y otro en el sur. Y simplemente los productores no tengan que pedir intermediarios o vender intermediarios donde le pagan a bajo costo la leche, las hortalizas. Yo creo que se tiene que trabajar en cada una de sus parroquias. Los días domingos, decíamos nosotros, tenemos que trabajar para que hacer estos mercados itinerantes, para preservar la cultura también de esas parroquias, hacer un programa con apoyo del gobierno municipal, rescatar la cultura de estas parroquias.
4: Doctor, perdón que le interrumpa, pero para todos estos proyectos se requieren recursos y es uno de los grandes inconvenientes, digamos, que han tenido las diferentes administraciones, no solamente por los limitados recursos que tiene la municipalidad, sino también por estos retrasos que hay desde el gobierno y en el tema de recaudación. Tiene un alto porcentaje de cartera vencida en diferentes rubros.
5: Totalmente. Recuerden que el GAT municipal tienen, de grosso modo voy a hablar, existen varios mecanismos de financiamiento, pero tres son súper importantes. Primero, el aporte fiscal, lo que tú acabas de comentar. Ministerio de Finanzas, Gobierno, aporta a los municipios de acuerdo a las características poblacionales. Primero. Segundo, lo que son el ingreso efectivo de los municipios por cobro de tasas, todo lo que es el espacio de suelo, todo lo que son ordenanzas y todo este tipo de recursos también. Pero el tercero es súper importante y dentro de esto incluso, insisto, ¿no? Nosotros siempre trabajaremos bajo una norma legal, una base legal que es el COTAT. No podemos salirnos de esto y ahí específicamente un artículo 55, lo que es competencia literal N, dice cooperación internacional y esa es la debilidad de todos. Porque realmente hay presupuesto para estos proyectos. Mira, son proyectos de orden social. Y específicamente hay dos ejes estratégicos que vamos a trabajar. Primero, lo que es una salud, lo que es salud animal, lo que es salud ambiental y lo que es salud humana. Y otro, lo que es municipios saludables. Debes haber escuchado, Paulina, de municipios saludables. Esta no es una estrategia solamente de Ecuador. Esta es una estrategia a nivel internacional. Y los fondos y la cooperación internacional serán claves para tratar de fortalecer. Si bien es cierto, el recurso siempre va a ser escaso. Pero yo creo que hay situaciones en donde la empresa pública, la empresa privada específicamente se puede trabajar. ¿Cómo no trabajar con la empresa privada en donde las empresas de acá que tienen distribuidores de pintura, todo, nos regalen simplemente para pintar bonito nuestra ciudad? Entonces, existen mecanismos, existen proyectos, existen planificadores que están detrás de nosotros, que están presentando, están ya tratando de aportar con proyectos para buscar este financiamiento.
4: Doctor, en este tema del financiamiento también se ha pensado dentro de su proyecto, consta el tema internacional y cómo lograr aumentar el financiamiento municipal. A eso le sumo otra inquietud, ¿cómo se va a trabajar con los proyectos ya existentes? ¿Existen programas y proyectos de la Tacunga en sí que vienen desde hace 3 o 4 administraciones, que una ha hecho el estudio, otra la ejecución y al final la obra no sale como se esperaba? El Camal de la Tacunga, el Plan Maestro de Alcantarillado, por mencionar alguno de los proyectos. ¿Cómo se va a trabajar en estos para terminar los inconclusos y que se ejecuten las grandes obras?
5: Mira, dentro de esto yo creo que existe algo, ¿no? Quienes trabajamos en la Sociedad Ecuatoriana de Salud Pública sabemos perfectamente de proyectos de planificación y de esto nos llama un poco la atención al respecto de que cada uno genera actividades, pero no es una política, ¿no? Y obviamente cada uno que viene a administrar, alcalde de turno que llega, simplemente no considera lo que está escrito, ¿no? Y esto es, primero, pérdida de recurso porque fue gente que elaboró esto, el plan, el proyecto, o simplemente pérdida de recurso porque se pagó por ese proyecto. Yo he visto uno, por ejemplo, del alcalde Byron Cárdenas. Él tiene el PDIOT que está planificado incluso hasta el 2040. Y me parece un documento que tiene más de 999, casi 1,000 páginas. Entonces es interesante porque tiene un diagnóstico perfecto, está todo contemplado. ¿Por qué no aprovechar de esto? Existen otros PDOT de varias de las autoridades que han pasado. Marco Herrera no viene a desperdiciar lo que tiene. Yo creo que desde ahí tenemos que ser austeros y buscar lo que tiene. Nosotros creemos que vamos a inventar el agua tibia cuando no. Existen ordenanzas, pero hay que desempolvarlas. Y si ya las desempolvamos, hay que ponerlas en práctica. Entonces, esto también disminuye lo que es el uso de recursos que no lo vamos a tener. Entonces, dentro de esto, yo creo que se tiene que trabajar con lo que se tiene y hay que aportar lo nuevo, lo novedoso que se tiene que trabajar. Mira lo que es el plan maestro. ¿Cómo puede ser posible que exista un plan maestro de alcantarillado? Ahí recuerdo que había una compensación por una infraestructura que se hizo hace años atrás que le dieron para que el gobierno municipal ejecute. ¿Pero qué es lo que ha pasado con esto? Entonces, si bien es cierto, recuerden lo que va a pasar. Yo creo que esto no soy ni brujo ni nada, pero mi equipo de trabajo nos ha hecho ver algo. Miren, lo que es saneamiento básico, lo que es servicios básicos, agua potable, la cosa se nos complica. Esto a futuro va a ser el gran problema para la Tacunga. Y se ha visto que existen plan maestros de agua potable que no tienen ni siquiera apuntalado como un plan de agua o paralelo a un plan de maestro también de alcantarillado. Y esto hace que un plan de estos vaya más de $100,000, que es lo que hemos estado haciendo. ¿Dónde se ha estado distribuyendo el dinero? Entonces yo creo que hay que llegar el momento para hacer el segundo diagnóstico, el diagnóstico ya en territorio, ya dentro del municipio, para planificar todo lo que serían estas actividades.
4: Doctor, permítanos una nueva pausa para comerciales y enseguida regresamos con más.
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4: Gracias, Marlene. 7:47. 7:47. El doctor Marco Herrera del movimiento Fuerza Esperanza Servicio Casillero 105, precandidato a la alcaldía de La Tacunga, nos acompaña en los estudios. Doctor, un tema que también ha llamado la atención en las últimas administraciones sería el tema de tasas que se ha puesto a los ciudadanos latacungueños. ¿Cómo trabajar en este tema y evitar que estas tasas sigan incrementando y también servicios como la recolección de basura, que ahora ya lo pagamos en una factura independiente, tengan la calidad que requiere?
5: Mira, yo creo que dentro de esto influye mucho quiénes están, ¿no? ¿Quiénes son los líderes de las distintas direcciones o departamentos? Yo creo que para eso se tiene que tener los estudios, y obviamente no es un estudio simple que se lo puede hacer. Hay estudios también dentro del municipio que reflejan el costo de las tasas, pero hay que hacer una revisión de estas ordenanzas, de estos articulados, para saber si realmente el costo efectivo que se está solicitando a lo que es un ciudadano es el real. No se puede comparar estudios con las otras provincias, no se puede hablar una tasa de recolección de basura similar a lo que genera la Pichincha o Guayas o Cuenca, no, absolutamente nada. Entonces esto también hay una distorsión, pero vuelvo a insistir, dentro de esto yo creo que el líder, el profesional, lastimosamente deja mucho que decir quienes están al frente de las distintas direcciones. Entonces esto hace que lo que sucede. Entonces, si nosotros no conocemos del tema y simplemente ha sido un compromiso, un reparto, ya un botín político, cuando hay compromiso se lo tiene que hacer, lastimosamente, oye, tratemos de nosotros cuadrar el perfil para que tú aportes desde esta dirección, y esto genera lo que está sucediendo. Hay malestar, hay varios ciudadanos que demuestran ese malestar al respecto de ciertas tasas, incluso de construcción, que aparentemente quieren retomar desde muchos años atrás lo que son construcciones a nivel rural también, y las tasas como que han incrementado. La tasa de la recolección de basura, y si bien es cierto, mira, ¿qué está sucediendo con el manejo de desechos sólidos? ¿Qué pasa con esto de la recolección de la basura? A pesar de ser una empresa pública, y yo creo que la empresa pública debería ser una dirección nada más, con el debido respeto. Yo creo que empresa tiene que ser no la dirección de agua potable, sino empresa de agua potable, porque la situación es caótica. Entonces hay que revisar esto de las ordenanzas, de las tasas, y el equipo está tratando de revisar también, y obviamente hay ciertas tasas que probablemente hay que reconsiderarla, hay que conversar con la ciudadanía y ver la tasa efectiva para
4: eliminar generar. Tal vez
5: sí, probablemente hay alguna de las tasas que deberíamos eliminarlos. Obviamente habrá su estudio técnico para esto, y obviamente si esta tasa perjudica y no estamos generando lo que refleja la tasa, digamos tasa de recolección de basura, pero estamos viendo que no están recolectando, mejor los barrios están recolectando la basura, habrá que visibilizarle a esta tasa, y probablemente quizás o la reordenamos o la readecuamos o la volvemos a reconsiderar o simplemente eliminarla, ¿no?
4: Tema de inclusión, doctor, ¿qué se propondría desde este ámbito? Varias de nuestras coberturas se han enfocado en este tema y encontramos la misma dificultad. Solamente, y una de las madres cuidadoras nos decía, solamente camine con un coche de bebé por las aceras de La Tacunga y se va a dar cuenta si es o no inclusiva. ¿Qué se propone ahí cuando la casa municipal no tiene una rampa para subir a la alcaldía?
5: Totalmente de acuerdo, y esto es un llamado de atención. Decía, por ejemplo, nosotros tenemos también dentro del colectivo Atletas Cotopaxi personas que ya están en sus años, o simplemente gente que utiliza bastón, y me decían de chiste, pero ¿y ahora, doctor, cómo le subo a visitar en la alcaldía? no tenemos ni un ascensor ni nada para subir, pues, al edificio de la alcaldía, al segundo o tercer piso. Realmente sí llama mucho la atención, obviamente entenderlo también, porque obvio, Paulina, el edificio municipal fue construido más de 100 años, entonces esto hace que no fue una planificación adecuada y en ese momento no se hablaba de inclusión. Pero dentro de esto yo creo que hay varios factores que se tiene que trabajar y estamos considerando, primero, lo que son varios de los departamentos, de la infraestructura como tal del municipio, me refiero a direcciones. Mira, nosotros queremos que la gente incluso no vaya al municipio. ¿Por qué no trasladar el municipio a sus parroquias y tener un día de trabajo en las parroquias con todos los directores para que no tenga que movilizarse?
4: Eso ya se viene haciendo.
5: Sí, pero no hay resultados. Entonces, si bien es cierto, si no hay resultados, la gente dice, doctor, yo estoy pidiendo, decía un gran líder de conversamos el día de ayer, de Poaló, me decía, vea doctor, estoy buscando conversar con el señor alcalde y dice que solo los martes atiende, pero ya voy 15 días, esto me recuerda a un turno en el hospital, tratar de sacar para 15 días, 3 semanas, para tratar de conversar con el burgomaestre y no lo consigue. Entonces, obviamente, ¿estaremos haciendo eso bien? ¿Será la estrategia que está bien esto? Entonces yo creo que hay que trabajar también en ese sentido. Pero bueno, dentro de inclusión yo creo que podría ser una de las alternativas. Y obviamente tratar también ya dejar el centro como tal. Yo creo que hay que proyectar.

0: Tratar simplemente que el usuario quiere dejar un oficio. Recuerda que un oficio tiene que entrar en oficio membretado, ¿no? Entonces, comprarlo, imprimirlo en red, hacerle el oficio y ir a dejarlo. O simplemente ingresarlo incluso por lo que es la parte digital. Entonces, dentro de esto se está planificando y decía, ¿no? Yo tengo varias mascotas, ¿no? Decía mucho de los usuarios también. Mira, la fauna animal, nuestras mascotitas, si bien es cierto, están desatendidas porque realmente también la tenencia responsable. Creemos que tener a una mascota, el tutor, también es simplemente sacarle a la mascota y ensuciar la ciudad. Yo creo que también hay que conservar nuestro ambiente. Entonces decía municipio y decía mi perrita se llama Celeste y pasábamos un domingo por acá, no en este tiempo, mucho tiempo atrás, no de precandidato, y decía, oye Celeste, ¿te gustaría entrar al municipio? ¿Por qué un municipio no ser también pet friendly? Amigable. Muchas de las veces queremos pasar con nuestras mascotitas. Simplemente, ¿por qué no? Entonces yo creo que dentro de eso se está conversando con mi equipo de planificación. Yo creo que vamos a tener buenas noticias para el Cantón de Atacunga.
1: Doctor, para finalizar, ¿cómo manejar el tema de la transparencia en el manejo de recursos y la fiscalización?
0: Ok, dentro de esto, insisto, la participación ciudadana será clave. La veeduría social. Recuerden que esta es una línea estratégica que venimos trabajando nosotros como Sociedad Ecuatoriana de Salud Pública. Es vigilancia lo que es las autoridades las autoridades en el momento, ¿no? Por ejemplo, ministro de Salud, por ejemplo los directores de provinciales de salud en ese momento, pero obviamente dentro del municipio. Yo creo que la veeduría social será clave. Se tendrá que conformar quizás un comité, se puede llamarlo así, de veeduría ciudadana, donde existe gente proba también de la ciudad, en donde pueda participar y estar pendiente de la transparencia de todo lo que sería sus adquisiciones, de las compras, de lo que sería todo lo que es infraestructura y todo lo que implique financiamiento y lo que es recursos económicos.
1: Acceso a la información.
0: Acceso a la información transparente y obviamente un municipio de puertas abiertas, en donde la población puede tranquilamente entrar, porque yo creo que cada uno lo dice, ¿no? Pero no lo predica, ¿no? Esta es la casa del pueblo, pero no pueden entrar solamente los días martes.
1: Gracias, doctor, por habernos acompañado. Esperamos ya la oficialización de su candidatura y conocer por ende a profundidad su plan de trabajo para seguir abordando estos temas.
0: No, muchísimas gracias a ustedes, a quienes nos escucharon. Un abrazo caluroso.
1: Gracias a todos ustedes por estar en sintonía de Radio La Tacunga. En breve la Santa Eucaristía desde la Catedral y nosotros con esto también estamos cerrando nuestro espacio de entrevista. Tenemos también, doctor, antes de finalizar, una pregunta. Buenos días, doctor. Un gusto dentro de la prioridad. ¿Cómo está el tema de gestión ambiental? Nos pregunta.
0: Eso es interesante. Miren, y gracias nuevamente. Dos minutos creo que estamos sobre tiempo, ¿no? A ver, dentro de esto, miren, gestión ambiental. ¿Sabían que CO2 en el Cantón Latacunga existen estudios de dióxido de carbono? Miren, los vehículos han crecido. ¿Qué es lo que está sucediendo? EPOC, asma. ¿Sabían que las personas están adquiriendo más este tipo de enfermedades? ¿Han visto que están utilizando más inhaladores? ¿Qué pasa con los ríos? Contaminación, asbesto en tubería, cemento asbesto, hierro en las parroquias, dientes amarillos. ¿Qué es lo que pasa con los camales? ¿Cómo está el desecho de los camales? ¿Existen camales saludables? ¿Qué es lo que está pasando con los roedores? ¿Acaso no están contaminando? ¿Hepatitis está creciendo? ¿Contaminación por heces? ¿Leptospirosis? Se está trabajando en eso también.
1: Doctor, gracias por habernos acompañado nuevamente. Y con esto cerramos, nos vamos a la Santa Eucaristía y en breve también nuestra programación habitual para todos ustedes. Mañana el ingeniero Julio Flores nos acompañará en este espacio para analizar la situación de movilidad de La Tacunga. Un excelente día miércoles.

0: En Radio La Tacunga, 8 horas, con un minuto.
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Hermanos, bienvenidos a la celebración de la Eucaristía. La liturgia de la palabra de hoy nos invita a reflexionar sobre el verdadero sentido del seguimiento a Cristo. San Pedro nos recuerda que fuimos rescatados a un gran precio, la sangre de Cristo, para vivir en amor fraterno y la verdad. En el Evangelio, Jesús nos muestra el camino de la cruz y nos enseña que la verdadera grandeza no está en el poder ni en los primeros puestos, sino en el servicio humilde y la entrega a los demás. Conscientes de que el Hijo del Hombre vino a servir y dar su vida por nosotros, comencemos esta Santa Misa pidiendo al Señor un corazón dispuesto a imitar su entrega.

0: Muy buenos días.
1: Buenos días, Monseñor.
0: Ofrecemos esta Eucaristía por la salud de todos los enfermos, por la pronta recuperación de Ivette Reynoso, Matías Alulima, Jonathan Malaver. Por la pastoral social para que siga trabajando por la dignidad humana. A San José por todos los favores recibidos las hermanas dominicas de Nazaret. En el nombre del Padre, y del Hijo, y del Espíritu Santo, la paz esté con todos ustedes. Jesucristo el Justo intercede por nosotros y nos reconcilia con el Padre. Abramos pues al Espíritu el arrepentimiento para acercarnos a la mesa del Señor. Tú que eres la plenitud de la verdad y de la gracia, Señor, ten piedad de nosotros.
2: Señor, ten piedad de nosotros.
0: Tú que te has hecho pobre para enriquecernos, Cristo, ten piedad de nosotros.
2: Cristo, ten piedad de nosotros.
0: Tú que has venido para hacer de nosotros un pueblo santo, Señor, ten piedad de nosotros.
2: Señor, ten piedad de nosotros.
0: Dios Todopoderoso, tenga misericordia de nosotros. Perdone nuestros pecados y nos lleve a la vida eterna.
2: Amén.
0: Oremos. Oh Dios, cuya providencia y inefable en tus designios, humildemente te rogamos que alejes de nosotros todo mal y nos concedas todo lo que contribuye para nuestro bien. Por nuestro Señor Jesucristo, tu Hijo, que contigo vive y reina en la unidad del Espíritu Santo y es Dios, por los siglos de los siglos.
2: Amén.
3: Los ha rescatado Dios con la sangre preciosa de Cristo, el Cordero sin mancha. Lectura de la primera carta del apóstol San Pedro. Hermanos, bien saben ustedes que de su estéril manera de vivir, heredada de sus padres, los ha rescatado Dios, y no con bienes efímeros, como el oro y la plata, sino con la sangre preciosa de Cristo, el Cordero sin defecto ni mancha, al cual Dios había elegido desde antes de la creación del mundo, y por amor a ustedes lo ha manifestado en estos tiempos, que son los últimos. Por Cristo ustedes creen en Dios, quien lo resucitó de entre los muertos y lo llenó de gloria, a fin de que la fe de ustedes sea también esperanza de Dios. Así pues, purificados ya internamente por la obediencia a la verdad que conduce el amor sincero a los hermanos, ámense los unos a los otros de corazón e intensamente, porque han vuelto ustedes a nacer, y no de una semilla mortal, sino inmortal, por medio de la palabra viva que permanece de Dios. En efecto, todo mortal es hierba, y toda su belleza es flor de hierba. Se seca la hierba y cae la flor. En cambio, la palabra del Señor permanece para siempre, y esa es la palabra que se les ha anunciado. Palabra de Dios.
4: Demos gloria al Señor.
2: Demos gloria al Señor.
4: Glorifica al Señor, Jerusalén. A Dios ríndele honores, Israel. Él refuerza el cerrojo de tus puertas y bendice a tus hijos en tu casa.
2: Demos gloria al Señor.
4: Él mantiene la paz en tus fronteras. Con su trigo mejor sacia tu hambre. Él envía a la tierra su mensaje y su palabra corre velozmente.
2: Demos gloria al Señor.
4: Le muestra a Jacob su pensamiento, sus normas y designios a Israel. No ha hecho nada igual con ningún pueblo, ni le ha confiado a otros sus proyectos.
2: Demos gloria al Señor.

0: El Señor esté con ustedes.
1: Y con tu espíritu.
0: Proclamación del Santo Evangelio según San Marcos.
1: Gloria a ti, Señor.
0: En aquel tiempo, Jesús y sus discípulos iban de camino de Jerusalén, y Jesús se les iba adelantando. Los discípulos estaban sorprendidos, y la gente que los seguía tenía miedo. Él se llevó aparte otra vez a los doce y se puso a decirles lo que le iba a suceder. Ya ven que nos estamos dirigiendo a Jerusalén, y el Hijo del Hombre va a ser entregado a los sumos sacerdotes, a los escribas. Van a condenarlo a muerte y a entregarlo a los paganos. Se van a burlar de él, van a escupirlo, a azotarlo y a matarlo, pero al tercer día resucitará. Entonces se acercaron a Jesús Santiago y Juan, los hijos de Zebedeo, y le dijeron: Maestro, queremos que nos concedas lo que vamos a pedirte. Él les dijo: ¿Qué es lo que desean? Le respondieron: Concede que nos sentemos uno a tu derecha y el otro a tu izquierda, cuando estés en tu gloria. Jesús le replicó: No saben lo que piden. Podrán pasar la prueba de que yo voy a pasar y recibir el bautismo con que seré bautizado. Le respondieron: Sí, podemos. Y Jesús les dijo: Ciertamente pasarán la prueba de que yo voy a pasar y recibirán el bautismo con el que yo seré bautizado. Pero eso de sentarse a mi derecha o a mi izquierda no me toca a mí concederlo. Eso es para quienes está reservado. Cuando los otros 10 apóstoles oyeron esto, se indignaron contra Santiago y Juan. Jesús reunió entonces a los 12 y les dijo: Ya saben que los jefes de las naciones las gobiernan como si fueran sus dueños, y los poderosos las oprimen. Pero no debe ser así entre ustedes. Al contrario, el que quiera ser grande entre ustedes, que sea su servidor. Y el que quiera ser el primero, que sea el esclavo de todos. Así como el Hijo del Hombre, que no ha venido a que los sirvan, sino a servir y a dar su vida por la redención de todos. Palabra del Señor.
1: Gloria a ti, Señor.

En la primera lectura de la carta del apóstol Pedro, la palabra nos revela cómo nosotros hemos sido salvados por la muerte de Jesús, la sangre de Cristo, el sacrificio de Cristo. La centralidad de nuestra fe está en Jesucristo. ¿Y qué es lo que aprendemos de Jesús en el Evangelio? Dice la palabra que Jesús y sus discípulos iban de camino. Jesús sabe a dónde va. Va a Jerusalén. Y Jesús revela todo lo que va a ocurrir ahí. Y les dice cómo Él va a padecer. El Hijo va a ser entregado a los sumos sacerdotes, a los escribas. Van a condenarlo a muerte, a entregarlo a los paganos. Van a burlarse de Él. Van a escupirlo, van a azotarlo, van a matarlo. Pero al tercer día resucitará. Es un anuncio claro de su pasión, su muerte y la resurrección. El misterio pascual que nosotros celebramos. Ante esta revelación de Jesús, indudablemente para muchos de los discípulos dolorosa, incomprensible, porque han visto y han oído todo lo que Jesús hizo, pues los dos discípulos, Santiago y Juan, se acercan y le piden: concédenos que nos sentemos uno a la derecha y el otro a la izquierda. Y Jesús no les corrige con fuerza, les hace pensar, no saben lo que piden. Y les anticipa también aquello que van a vivir. Podrán pasar la prueba que voy a pasar, de recibir el bautismo que yo recibiré. Y ellos aseguran que sí, sí podemos. Sí podemos. Y el bautismo de Jesús es el bautismo de sangre. Sabemos que hay tres clases de bautismo: el bautismo del agua, el que hemos recibido nosotros, ¿no es cierto?, en el agua del bautismo. El bautismo de sangre es el bautismo del martirio. ¿Cuántos catecúmenos que estaban en proceso para ser bautizados murieron entregando su vida antes de ser bautizados? Y murieron con el martirio. Y el bautismo de sangre es configurarse muchísimo más a Jesús. Y el otro es el bautismo de deseo. Papá y mamá que quieren bautizar al niño y a lo mejor fallece antes, ese niño muere con el bautismo de deseo. O los mismos catecúmenos que estaban en proceso de preparación al bautismo han muerto a lo mejor con el bautismo de deseo. En este caso, Jesús habla del bautismo de sangre, el más importante de los tres. Nosotros recibimos de él el agua. Y Jesús también habla, dice, pero eso de sentarse a la derecha y a mi izquierda no me toca a mí. Y aquí viene la enseñanza de Jesús: el que quiera ser el primero, que sea el último y el servidor de todos. Y Jesús también ha dicho: no he venido a ser servido, sino a servir y dar la vida. Entonces, servicio y vida. Nosotros la autoridad entendemos con el servicio. La autoridad es para servir. Y eso es fundamental en el cristiano. La razón de ser de nuestra vida es el servicio en el lugar en donde estemos. Y quien tiene autoridad está llamado a construir la fraternidad. Nos damos cuenta que a veces cuando se tiene autoridad, se pierde la fraternidad. Por eso, autoridad y fraternidad es parte de la misión, seguir construyendo fraternidad. La autoridad no puede romper la fraternidad, al contrario, debe colaborar para impulsar a la construcción de la fraternidad. Y eso es lo que hace Jesús. Trata de que los discípulos que buscan ser puestos de honor busquen igualdad, servicio, porque la autoridad no es que nos separa de los demás, al contrario, nos anima a estar siempre con los demás y entender mucho más a los que están de abajo. Por eso pidamos a Dios que esta enseñanza del servicio, del dar la vida por la fraternidad y la comunidad, sea para nosotros unas huellas de seguimiento a Jesús.

0: Oremos, hermanos, a Dios Todopoderoso y pidámosle que inspire el mismo nuestras peticiones y nos escuche en su bondad.
1: Por la Iglesia Universal y el Papa, para que siguiendo el ejemplo de Cristo, ejerza siempre su autoridad desde el servicio humilde, la entrega generosa y el amor a los más necesitados, roguemos al Señor.
0: Escucha, Señor, nuestra oración.
1: Por los gobernantes y líderes de las naciones, para que dejen de lado la ambición de poder y la opresión, y trabajen con justicia por la paz y el bienestar de los pueblos, roguemos al Señor.
0: Escucha, Señor, nuestra oración.
1: Por los que sufren, los enfermos y los marginados, para que encuentren consuelo en la palabra permanente de Dios y experimenten su amor a través de nuestra ayuda solidaria, roguemos al Señor.
0: Escucha, Señor, nuestra oración.
1: Por nuestra comunidad parroquial, para que purifiquemos nuestras almas en la obediencia a la verdad y nos amemos unos a otros de corazón y con una entrega total, roguemos al Señor.
0: Escucha, Señor, nuestra oración.
1: Por las vocaciones al servicio de la Iglesia, para que el Señor suscite jóvenes dispuestos a beber el cáliz del servicio y a entregar sus vidas por el Evangelio, roguemos al Señor.
0: Escucha, Señor, nuestra oración. Pidamos a Dios por la salud de todos los enfermos, especialmente por la recuperación de Ivette Reynoso, Matías Alulima, Jonathan Malaver, para que el equipo de Cáritas Pastoral Social siga trabajando por el bien común y por los benefactores de las hermanas dominicas, para que San José les bendiga abundantemente. Oremos al Señor. Dios Todopoderoso y Eterno, mira propicio a tu pueblo y a cuantos has llamado al reino eterno. Concédeles en la tierra su ayuda y consuelo. Por Jesucristo nuestro Señor.
2: Amén.

0: Ora, hermanos, sacrificio mío y de ustedes, sea la de Dios Padre Todopoderoso.
1: Que el Señor reciba de tus manos este sacrificio, para alabanza y gloria de su nombre, para nuestro bien y el de toda su santa iglesia.
0: Oh Dios, que nos otorgas los dones que vamos a ofrecerte y vinculas esta ofrenda en nuestro devoto servicio, imploramos tu misericordia para que cuantos nos concedes redunde en mérito nuestro y nos alcance los premios eternos. Por Jesucristo nuestro Señor.
1: Amén.
0: El Señor esté con ustedes.
1: Y con tu espíritu.
0: Levantemos el corazón.
1: Lo tenemos levantado hacia el Señor.
0: Demos gracias al Señor nuestro Dios.
1: Es justo y es necesario.
0: En verdad es justo y necesario, es nuestro deber y salvación darte gracias siempre y en todo lugar. Señor Padre Santo, Dios Todopoderoso y Eterno, por Cristo Señor nuestro, a quien hiciste fundamento de todo y de cuya plenitud quisiste que participáramos todos, siendo Él de condición divina, se despojó de su rango y por su sangre derramada en la cruz puso en paz todas las cosas, y así, constituido Señor del universo, es fuente de salvación eterna para cuantos creen en Él. Por eso con los ángeles y arcángeles y con todos los coros celestiales cantamos sin cesar el himno de tu gloria.

Santo eres en verdad, Padre, y con razón te alaban todas tus criaturas, ya que por Jesucristo tu Hijo, Señor nuestro, con la fuerza del Espíritu Santo, das vida y santificas todo, y congregas a tu pueblo sin cesar, para que ofrezca en tu honor un sacrificio sin mancha, desde donde sale el sol hasta el ocaso. Por eso, Padre, te suplicamos que santifiques por el mismo Espíritu estos dones que hemos separado para ti, de manera que se conviertan en el cuerpo y la sangre de Jesucristo, Hijo tuyo y Señor nuestro, que nos mandó celebrar estos misterios, porque Él mismo, la noche en que iba a ser entregado, tomó pan. Dándote gracias, te bendijo, lo partió y lo dio a sus discípulos, diciendo: tomen y coman todos de él, porque esto es mi cuerpo, que será entregado por ustedes.

Del mismo modo, acabada la cena, tomó el cáliz y dándote gracias te bendijo y lo pasó a sus discípulos diciendo: tomen y beban todos de él, porque este es el cáliz de mi sangre, sangre de alianza nueva y eterna, que será derramada por ustedes y por muchos para el perdón de los pecados. Hagan esto en conmemoración mía.

0: Este es el misterio de la fe.
1: Anunciamos tu muerte, proclamamos tu resurrección, Señor Jesús.
0: Así pues, Padre, al celebrar ahora el memorial de la pasión salvadora de tu Hijo, de su admirable resurrección y ascensión al cielo, mientras esperamos su venida gloriosa, te ofrecemos en esta acción de gracias el sacrificio vivo y santo. Dirige tu mirada sobre la ofrenda de tu iglesia y reconoce en ella la víctima por cuya inmolación quisiste devolvernos tu amistad, para que fortalecidos con el cuerpo y la sangre de tu Hijo y llenos de su Espíritu Santo, formemos en Cristo un solo cuerpo y un solo espíritu.
2: Que Él nos transforme en ofrenda permanente para que gocemos de tu heredad junto con tus elegidos, con María, la Virgen Madre de Dios, su esposo San José, los apóstoles y los mártires, San Vicente Mártir, Santa Marianita de Jesús y todos los santos por cuya intercesión confiamos obtener siempre tu ayuda. Te pedimos, Padre, que esta víctima de reconciliación traiga la paz y la salvación al mundo entero. Confirme en la fe y en la caridad a tu iglesia peregrina en la tierra, a tu servidor el Papa León, a nuestro obispo Giovanni Mauricio, al orden episcopal, a los presbíteros y diáconos y a todo el pueblo redimido por ti. Atiende los deseos y súplicas de esta familia que has congregado en tu presencia. Reúne en torno a ti, Padre misericordioso, a todos tus hijos dispersos por el mundo, a nuestros hermanos difuntos y a cuantos murieron en tu amistad, recíbelos en tu reino, donde esperamos gozar todos juntos de la plenitud eterna de tu gloria. Por Cristo, Señor nuestro, por quien concedes al mundo todos los bienes.
0: Por Cristo, con Él y en Él, a ti Dios Padre omnipotente, en la unidad del Espíritu Santo, todo honor y toda gloria, por los siglos de los siglos. Fieles a la recomendación del Salvador y siguiendo su divina enseñanza, nos atrevemos a decir: Padre nuestro que estás en el cielo, santificado sea tu nombre. Venga a nosotros tu reino, hágase tu voluntad en la tierra como en el cielo. Danos hoy nuestro pan de cada día, perdona nuestras ofensas, como también nosotros perdonamos a los que nos ofenden. No nos dejes caer en la tentación y líbranos del mal. Líbranos de todos los males, Señor, y concédenos la paz en nuestros días, para que, ayudados por tu misericordia, vivamos siempre libres de pecado y protegidos de toda perturbación, mientras esperamos la gloriosa venida de nuestro Salvador Jesucristo.
1: Tuyo es el reino, tuyo es el poder y la gloria por siempre, Señor.
0: Señor Jesucristo, que dijiste a los apóstoles: la paz les dejo, mi paz les doy. No tengas en cuenta nuestros pecados, sino la fe de tu iglesia. Y conforme a tu palabra, concede la paz y la unidad. Que vives y reinas por los siglos de los siglos.
1: Amén.
0: La paz del Señor esté con ustedes.
1: Y con tu espíritu.
0: Nos damos realmente un signo de paz.

0: He aquí que yo estoy con ustedes todos los días hasta el fin del mundo, dice el Señor. Este es Jesucristo, el Cordero de Dios, quita el pecado del mundo. Dichosos los invitados a la cena del Señor.
1: Señor, no soy digno de que entres en mi casa, pero una palabra tuya

espiritual. Creo, Señor mío, que estás realmente presente en el Santísimo Sacramento del altar. Te amo sobre todas las cosas y deseo ardientemente recibirte.

0: Oremos. Alimentados por estos dones de salvación, suplicamos, Señor, tu misericordia para que este sacramento que nos nutre en nuestra vida temporal nos haga partícipes de la vida eterna, por Jesucristo nuestro Señor.
1: La zona pastoral de La Tacunga quiere hacerles una cordial invitación al Rosario de la Aurora. Cada parroquia saldrá en peregrinación rezando al Rosario hacia el santuario Nuestra Señora del Salto. Aquí en la Iglesia Catedral empezaremos el Rosario a las 5 de la mañana aquí en la iglesia e iremos en peregrinación hacia el santuario, en donde con nuestro obispo Monseñor Giovanni, todos los sacerdotes de la zona, celebraremos la Eucaristía a las 6 de la mañana. Todos están cordialmente invitados. Invito también a algunos voluntarios que despuesito de la Eucaristía nos ayuden para subir el Cristo al retablo. Les invitamos.
0: El Señor, pidamos a la Virgen María que bendiga y conceda la salud a todos los enfermos y ancianos y aquellas personas que participan de la Eucaristía a través de Radio La Tacunga. Dios te salve María, llena eres de gracia, el Señor es contigo. Bendita eres entre todas las mujeres y bendito es el fruto de tu vientre Jesús. Santa María, Madre de Dios, ruega por nosotros pecadores, ahora y en la hora de nuestra muerte. Amén. Gloria al Padre, al Hijo y al Espíritu Santo. El Señor esté con ustedes. Y la bendición de Dios Todopoderoso, Padre, Hijo y Espíritu Santo, descienda sobre ustedes, permanezca para siempre.
2: Amén.
0: Podemos ir en paz.
2: Demos gracias.

0: 8 minutos.
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1: En Radio La Tacunga son las 8 de la mañana. Con 46 minutos.
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1: En Radio La Tacunga son las 8 de la mañana con 59 minutos.
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0: Buena mañana, qué gusto saludarles, ¿eh? Estamos ya con ustedes.
1: ¿Y por qué no?
0: Vamos arribando a la cabina de la radio. Estamos en mitad de semana. Estamos en mitad de semana. Listos para acompañarles. Oigan, estaba chequeando las últimas noticias para compartir con ustedes en los siguientes minutos, aquí a través del programa. La Asamblea Nacional aprobó modificaciones que cambiarán los trámites de adopciones aquí en el país. Así es, ¿ah? Les voy a dar a conocer de qué se trata. Hoy es el día, mundial. Oigan, ¿saben de qué? De las lenguas originarias del vecino país de Perú también. Bueno, hay algunas efemérides. Hoy que marcamos en nuestro calendario 27 de lo que va el mes de mayo. Día Mundial de la Nutria también. Bueno, realmente hay algunas. Estaremos hablando algo de tendencias también en mitad de semana. Algo de música contemporánea, algo de los dobles que sonarán aquí en el show de la mañana. Gracias por escucharnos en 97.1, 96.5 y 102.1 aquí en el centro del país. Hay mucha gente que va viajando, con nosotros. Tercera edición de la semana. Y qué chévere saber que mientras tú te vas acomodando, poniéndote cómodo en tu lugar de trabajo, estamos prestos para acompañarte hasta las 11 a.m.
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0: Sonríe Transforma en la primera edición de la carrera 5K Humanitarios de la Fundación Payasos Humanitarios, ¿ah? Oye, esto está dando mucho de qué hablar a través de las redes. La Fundación Payasos Humanitarios, que va a realizar la primera carrera 5K el próximo 5 de julio en el Parque Bicentenario y en la capital, con el objetivo de recaudar fondos y ampliar su impacto en comunidades vulnerables del país. Más que una competencia, es una iniciativa, ¿no? Invita justamente empresas, instituciones a sumarse a esta causa social de cualquier ciudad. Entonces, cada inscripción permitirá continuar con programas de terapias de la risa, acompañamiento emocional y ayuda directa a quienes más lo necesitan. Oye, con 6 años de trayectoria, la Fundación ha beneficiado a más de 34.000 personas en Ecuador y adicional en países como México, Venezuela, Chile y Estados Unidos, llegando a albergues, orfanatos, hospitales, casas de adulto mayor y zonas de difícil acceso. Esta carrera prácticamente es una oportunidad para que más personas se sumen y ayuden a llegar, pues, a quienes más lo necesitan a través de la alegría, proyectos especiales en los que se entregan alimentos, juguetes, jornadas odontológicas y más. Así nomás, ¿ah? Entonces se viene, corre, sonríe y transforma en la primera edición de la carrera 5K Humanitarios de la Fundación Payasos Humanitarios. Se viene esta carrera el 5 de julio y están invitando a que se sumen, pues, varias provincias del país.
1: Aquí estamos en busca de una en un millón.

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0: mañana.
1: Muy bien, señores, estamos en las 9:23. 9:23 minutos ya. Les decíamos que la Asamblea Nacional aprobó las modificaciones que cambiarán los trámites de adopciones en todo el país. Bueno, así está la cosa. Vamos a revisar justamente las primeras planas de los diarios. Primeras planas de los diarios.
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1: Bueno, según lo que dio a conocer, pues, en la Asamblea que han presentado la moción de unificación, ¿no?, y fundamentos, la necesidad de resolver la duplicidad de iniciativas en el Parlamento. Así lo había presentado, pues, Isaac Solano, uno de los asambleístas. La Comisión de Transparencia y Participación Ciudadana de la Asamblea unificó dos proyectos de ley que buscan optimizar el sistema de adopciones en el país. La decisión aprobada, que con 7 votos afirmativos funciona, el proyecto de ley orgánica de unificación del procedimiento de adopción con el proyecto de ley orgánica de agilización judicial para la adopción. O sea, esta medida legislativa tiene como propósito central simplificar los trámites legales, eliminar la dispersión normativa y garantizar el derecho de niños, niñas y adolescentes a integrarse a una familia de forma oportuna. Durante la sesión, pues, la mesa legislativa abocó conocimiento de la propuesta presentada, ¿no?, por el asambleísta Kevin Gallardo, la cual, pues, se plantea una reforma integral del Código Orgánico General de Procesos. Adopciones tendrían una nueva tramitología. Y posteriormente, el Pleno de la Comisión dio paso a la unificación de este texto con la iniciativa que actualmente tramita la legisladora Lucía Pozo, ¿no? Y ambas propuestas comparten la misma materia jurídica y persiguen fortalecer las respuestas institucionales del Estado ante los retrasos del sistema actual. O sea, el asambleísta Isaac, pues, había presentado la moción de unificación y fundamento la necesidad de resolver la duplicidad de iniciativas en el Parlamento. Según lo que explicaba, la reforma prioriza el interés superior del menor y busca corregir los vacíos legales que ralentizan los juicios. Los miembros de la comisión coincidieron en que la fusión de los textos legales dotarán el sistema judicial de una estructura más coherente y sobre todo que sea, pues, un poco más eficiente. También daban a conocer la reforma técnica del COGEP, que está diseñada para combatir la dispersión normativa vigente. O sea, prácticamente es un factor que suele generar confusión entre los operadores de justicia, dilaciones procesales e interpretaciones contradictorias en las distintas unidades judiciales. Los requisitos rigurosos justamente para las solicitudes de adopción, tremendo, ¿no? Para solucionar, pues, este problema, el nuevo marco legal incorpora una sección especializada que regula la adopción como un procedimiento voluntario. Estos casos se tramitarán de forma exclusiva ante los jueces de la unidad judicial de la familia, mujer, niñez y adolescencia, correspondiente al domicilio del menor. Finalmente, pues, el proyecto unificado establece requisitos rigurosos para la presentación de las solicitudes de adopción, y entre las principales obligaciones procesales consta la entrega obligatoria del expediente administrativo completo, el cual debe ser emitido, ¿no?, y certificado de forma previa, según lo que dan a conocer. O sea, con la aprobación de esta unificación, la Comisión de Transparencia iniciará la construcción del informe definitivo para el debate en el Pleno de la Asamblea Nacional. Así nomás, ¿ah? La Asamblea Nacional ha aprobado, pues, estas modificaciones que cambiarán los trámites de adopción prácticamente acá en el país.
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1: En Radio La Tacunga, las 9 de la mañana, con 31 minutos.
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Gracias, nos van llegando mensajes desde Saquicilí. ¿Cómo estamos, ah? Buena mañana, buen miércoles, mitad de semana. Señores, cada 27 de mayo se conmemora el Día de las Lenguas Originarias de Perú, o también conocidas como las lenguas autóctonas. Entonces, 27 de mayo se detiene pues allá en el vecino país a mirar hacia adentro, a escuchar las voces antiguas que aún habitan sus montañas, selvas y costas. Voces que no solo comunican, sino que piensan y sienten el mundo de forma distinta. El Día de las Lenguas Originarias no es una fecha cualquiera. Es un recordatorio vivo de que en este país, pues, no hay una sola manera de nombrar las cosas, ni una sola forma de ser peruano. Así es. Entonces, esto se lo viene celebrando desde el año 2019 mediante el Decreto Supremo, ¿ah? Aunque desde años antes ya se hablaba de la necesidad de reconocer públicamente la importancia de estas lenguas, y la elección del 27 de mayo no fue arbitraria en esa fecha, ¿ah? Entonces, justamente cada 27 de mayo se conmemora el Día de las Lenguas Originarias de Perú. Tremendo, ¿ah? Así es que hoy lo festeja. Este es una efeméride que se lo festeja en el vecino país. Así nomás, ¿ah? Hola, dice, buen día, por favor, algo de Cabas, te la voy a poner. Te voy a poner la canción que me estás solicitando a través de nuestro WhatsApp, el 0986-088-938. No contestamos llamadas, ¿ah? Solamente WhatsApp, 0986-088-938.

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1: En Radio La Tacunga, las 9 de la mañana, con 45 minutos.
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9:56. Qué rápido que pasa el tiempo. 9:56. Buen clima que tenemos a esta hora de la mañana. Solcito riquísimo que nos acompaña. Así es ya. Oye, a propósito, hablando un poquito del calor. Algunos especialistas advierten sobre los efectos del calor en personas con problemas cardíacos. El calor, pues, extremo puede agravar enfermedades cardiovasculares, aumentando riesgos de deshidratación. Entonces, arritmias, descomposiciones, según los especialistas en la salud y enfermería. Entonces, las altas temperaturas que pueden provocar descompensaciones en pacientes con hipertensión, insuficiencia cardíaca o cardiopatía isquémica debido a la sobrecarga del corazón y la pérdida de líquidos, según lo que explican los especialistas en este tema, los efectos del calor en el sistema cardiovascular. De acuerdo a lo que dan a conocer, el calor genera una dilatación, pues, de los vasos sanguíneos, lo que obliga al corazón a trabajar con mayor intensidad para mantener la circulación adecuada. Así es, ya. Este esfuerzo adicional que puede derivar en impotencia, arritmias o empeoramientos de la insuficiencia cardíaca, especialmente en personas con enfermedades previas. Además, la pérdida de líquidos por el sudor incrementa el riesgo de fatiga, bajadas de tensión y episodios clínicos adversos. Entonces, varios pacientes vulnerables, las personas con enfermedades cardiovasculares, presentan una menor capacidad de adaptación al calor, lo que aumenta su vulnerabilidad durante olas de altas temperaturas. Y entre los grupos de riesgo se encuentran adultos mayores, pacientes con enfermedades respiratorias, personas con diabetes, pacientes polimedicados y niños pequeños. Y asimismo, algunos tratamientos como diuréticos o hipertensivos, ¿no?, que pueden favorecer la deshidratación o intensificar la caída de la presión arterial. Hay algunos síntomas de alerta ante el calor. Algunos expertos subrayan la importancia de reconocer señales tempranas como cansancio excesivo, debilidad, palpitaciones, dificultad respiratoria, leve o sudoración intensa. Y también advierten sobre síntomas menos evidentes como confusión, irritabilidad, apatía, pérdida de apetito o dolor de cabeza persistentes, especialmente en personas mayores. Ahora, detectar estos signos de forma oportuna permite evitar complicaciones mayores. Entonces, hay algunas recomendaciones, ¿ah? De pronto ves mucho solcito, es bueno aplicarse, lógicamente, algo de protector. Algo de ropita adecuada también, pues, para la calor. Estamos en las 9:57 minutos. Buena mañana, excelente miércoles, estamos en mitad de semana ya. Tenemos que saludarles, muchas gracias aquí en el centro de la ciudad, que están escuchándonos en 100.

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6. Es talento cotopaxense. Nosotros les decíamos hace un momento sobre el calendario lunar. Hoy se acerca el mes de junio y hay algunos, lo podríamos decir, los mejores días para cortarse el cabello. Bueno, ¿y cuáles son los días recomendados para cortarse el cabello? Que lo vamos a dar a conocer ya mismo.

0: Les decíamos, les vamos a recomendar algunos días, ¿ah? Así es, para que se corten el cabello el próximo mes. Vamos a tener una entrevista ya mismo con los amigos, los propietarios, el chef, el personal, mejor dicho, del restaurante Pepas, que queda acá en la ciudad de Latacunga. Muy visitado, ¿ah? Bueno, les decíamos el calendario sobre qué día pues podrás cortar el cabello. Bueno, uno se lo hace, a veces lo ves ya un poquito largo. Enseguida visitas a tu estilista, ¿no? Pero hay algunos días muy especiales, días específicos que tú deberías cortarte el cabello. Y se viene prácticamente el mes de junio, que empezamos ya la próxima semana. Y hay algunos días, fechas especiales que podrías cortarte para fortalecerlo, mantenerlo muy saludable en el mes de junio, ¿ah? Así que ya sabes, yo por lo general siempre me realizo los cortes cada 18, cada 20 días, más o menos, ¿no? Más o menos. Tengo un mensaje que nos llega. Tengo que saludarles allí en el Cantón La Maná. Muchas gracias, ¿ah? Gracias en la Avenida La Pista, en el Cantón La Maná. Allá nos escuchan en 97.1. Aquí en el centro del país estamos en 102.1. En Sichos estamos en 96.5. Pero lo que sí les puedo decir es que del 19 de junio al 26 son los días favorables, o sea, los días precisos que tú podrías cortarte el cabello en el mes de junio, ¿va? Del 19 al 26 de junio son los días muy precisos que podrías tú cortarte el cabello. O sea, son los días recomendados para fortalecer y toda la cosa. Y prácticamente si haces entre el 19 y el 26, en estos 7 días prácticamente, te vas a fortalecer el cabello, te va a ir muy bien, pues, y vas a ver cómo va a empezar a mejorar justamente. Es por el calendario lunar. Algunas fechas son consideradas ideales para fortalecer el cabello y mejorar también. ¿Sabes qué es lo que dicen? La apariencia. Para mejorar la apariencia, así es, ¿ah? Y las fechas que no se recomiendan, por ejemplo, llegan a ser los primeros días del mes de junio hasta entre el 14 más o menos. No puede ser, no te recomienda, mejor dicho, no te recomienda porque el calendario lunar no ayuda. Hay ciertos días justamente para cortarse el cabello debido a que coincide con fases consideradas menos favorables. Así es, ¿ya? Entonces, las fechas de los primeros días o el último día, los últimos días del mes de junio, no, prácticamente no, ¿ah? Entonces, no recomiendo. Claro que tú puedes cortarte, ¿no? Pero según los entendidos en esto de las lunares, las fases, justamente no te recomiendan, ¿ah? Entonces, aunque no existe evidencia científica concluyente sobre la influencia de la luna en el crecimiento del cabello, muchas personas mantienen estas prácticas como parte de rituales de bienestar y sobre todo el cuidado personal también. Así lo han dado a conocer, ¿eh? Nosotros vamos a escaparnos a una pausita, a una pausa para comerciales, pero vamos a regresar a toda velocidad para justamente lo que es la entrevista que tenemos con los amigos de Restaurant Pepa. Así es que vamos a la pausa. Vamos a la pausa para comerciales y regresamos a toda velocidad.
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0: Muy bien, señores, estamos en las 10 de la mañana, 18 minutos. 10 de la mañana, 18 minutos ya. Vamos, vamos a tener pues una plática muy, muy ameno. Estamos con la gerente general de Restaurant Pepas. Bueno, todo el personal. Incluye chef. Claro que sí. Vamos a conversar pues justamente con la ingeniera Mónica Ozorra, que es gerente general de Restaurant Pepas. Queremos darle la más cordial de la bienvenida acá a nuestro espacio, al espacio de la radio, al show de la mañana. Ingeniera, buenos días, bienvenida.
1: Muy buenos días, muchísimas gracias, señor Tapia, por la invitación cordial que nos ha hecho. Gracias a Radio La Tacunga por permitirnos difundir en estos espacios nuestro trabajo, nuestro quehacer. Y muy buenos días a todos los radioescuchas de tan distinguida Radio La Tacunga.
0: Muy bien, estamos con Mónica, que es Mónica María González también. Es la hija, ¿no?
2: Sí, yo soy la que les ayudó a administrar.
0: Ah, chévere, chévere.
2: Pero muchas gracias igual al show de la mañana por usted, por Juan Pablo, de darnos la oportunidad de dar a conocer una empresa latacungueña familiar dirigido para los latacungueños en realidad.
0: Mónica, yo creo que debe estar segura. Todo tiene una identidad de cómo nace, ¿no? ¿De dónde nace el significado del nombre del restaurante? ¿Tiene alguna anécdota o sabe la ingeniera Mónica a lo mejor?
1: Sí, le comento de que el proyecto Pepas nace en el año 2012.
0: ¿Ya?
1: Con los sueños de familia latacungueña, emprendedora, familiar, que querían dar otra alternativa en el producto de postres, y nace la idea de crear helado de yogur.
0: Allá.
1: En ese tiempo uno de los primeros y hasta ahora uno de los mejores, modestia aparte. En realidad, Pepas es el nombre sui generis porque nosotros trabajamos con todo lo que es la fruta de maracuyá, tenemos frutilla, tenemos arándanos, tenemos mora, tenemos frutos rojos. Entonces, todo ese corazón de las pepas, de la fruta, nosotros lo transformamos, sea en mermelada, sea para preparar los sólidos. Entonces, son las pulpas que van a la fabricación de nuestro helado y a la fabricación también de lo que es jugos para el restaurante.
0: Tengo que irlo a probar. En los inicios, regresando al año 2012, emprender en el mundo gastronómico es un reto gigante, yo creo, ¿no? ¿Cómo recuerda que ese primer día que abrieron las puertas, todo salió como lo habían estado planeando?
2: De hecho, no, porque teníamos en esa época una maquinaria de poder hacer los helados de yogur. Era chiquita.
0: ¿Ya?
2: Entonces se formaban filas y filas y filas de gente queriendo probar este producto de yogur natural y todo eso. Pero le cuento de que poco a poco nuestro negocio, nuestro emprendimiento fue creciendo a medida de la necesidad de los clientes que venían. Porque decía, en La Tacunga hace mucho frío como para comer solo helado. ¿Por qué no se pone un cafecito? ¿O por qué no tiene un cafecito? Entonces, dentro de eso, nosotros siempre hemos tratado de poner el valor agregado a lo que hacemos. Y ese valor agregado era no darles el típico café de pasado, por así decirlo. Entonces, trajimos el café para moler, especial, de Loja, y poder darles algo diferente. Después de eso, dijeron, ¿saben qué? Necesitamos ver qué acompañamos con este café. Ajá. Y poco a poco se hizo el tema del restaurante.
0: ¿Se podría decir que este es el sello único que diferencia justamente a Restaurant Pepas de todos los demás?
2: Yo creo que dentro del sello único es de que nosotros no vendemos comida, no vendemos espacio, sino nosotros vendemos experiencia. Eso es lo que nos caracteriza a nosotros.
0: Qué chévere. Y el equipo, pues, ¿cómo está conformado el equipo de trabajo de Restaurant Pepas? Coméntenos.
1: Restaurante Pepas está conformado por una empresa familiar. Es mi esposo, soy yo, mis tres hijos. En realidad, esta actividad de la gastronomía es muy compleja porque se gana centavitos, imagínese un helado.
0: Claro que sí.
1: Pero si no hubiera una buena gestión de compras, una buena gestión de colaboración entre familia, sería muy difícil. Entonces nos damos la mano con los hijos, los unos nos ofrecen la publicidad, los otros nos ofrecen las redes sociales, mi esposo nos ofrece lo que son el instrumental, la maquinaria y todo eso. Y lo que hacemos es crear fuentes de empleo. Entonces tenemos unas 6-7 familias que llevan su dinero honradamente a la casa para mantener a sus familias.
0: Qué bien, ¿eh? Se dice que una cocina es como una orquesta. ¿Cómo seleccionan al chef? Tenemos al chef también acá, queremos conversar con el chef también un segundito, por favor.
3: Hola, Juan Pablo, ¿cómo están? Buenos días.
0: Todo bien, sin novedad.
3: ¿Cómo están? Buenos días.
0: ¿Cómo es la creatividad de la comida todos los días, estar seleccionando el menú, creo yo, ¿no?
3: Bueno, aparte de seleccionar el menú, siempre es bueno, como decía la señora Mónica, ver el manejo de compra. Entonces nosotros siempre vamos a necesitar productos frescos, que sean de calidad, para darle ese producto terminado a las personas, a nuestros clientes.
0: Muy bien, pues es Andrés Ayales, el chef de restaurante, sí, Pepas. De lunes a toda la semana, ¿no?
3: Todos los días, de domingo a domingo. Tenemos la apertura en la tarde, tenemos desayunos los fines de semana, a partir de las 8 de la mañana hasta las 10 de la noche.
0: ¿Los desayunos qué nomás puede servirse la gente?
3: Tenemos varios tipos de desayunos. Tenemos tipo brunch, sí, que ahora está bastante en boga. Es un tipo almuerzo que usted puede, ya viene más cargado, ¿no? Ya no es el típico cafecito con pan, sino, ajá, ya viene con una tortillita, viene con el especial del chef que nosotros tratamos de cambiar semanalmente, ¿sí? Viene con huevos y jugos y todo eso, ¿sí? Aparte de eso, tenemos humitas. Nosotros quisimos ingresar o meter al menú las humitas fritas. No sé si es que has probado, Juan Pablo.
0: No.
3: Es muy, muy rico. Es una sugerencia aquí también de Mónica, que le encanta. Entonces dijo, por favor, tienen que meter ya. Entonces metámosle. Y es la verdad, sí, tiene una acogida bastante la humita frita, que lo hacemos en la casa, pero ahora ya va un poquito más estilizado en el restaurante, que tiene muy buena acogida.
0: Nos llegan unos mensajes, me dice, ¿en qué lugar está ubicado el restaurante Pepas? Exactamente.
3: Bueno, sí, estamos ubicados en Antonia Vela y Vicente Rocafuerte, en la esquina, en el sector del Carmen estamos.
0: Yo no soy de acá de La Tacunga, te cuento, pero ¿ya? Mucha gente me dice.
3: Al final, yendo al sur, ¿verdad? Al norte. Al final de la calle de la Antonia Vela, en el norte, ahí estamos, ni para perderse.
0: ¿Ya?
3: Atrás del colegio Hermano Miguel.
0: Ah, chévere. Uh-huh. Al mediodía, ¿cómo nos organizamos para los almuerzos? Igual tenemos...
3: Almuerzos no. Tenemos platos a la carta, es más seleccionado, ¿sí? Es más estilizado, tenemos... es mucho más personalizado, se podría decir, ¿sí?
0: ¿Ya?
3: Bueno, nosotros nos manejamos con reservas, nos manejamos también con... Como ingresa el personal, ¿sí? ¿Cómo es el cliente? No habría ningún problema.
0: Chévere, mi estimado Andrés, ¿cómo en la especialidad, pues, tuya como chef, cómo definirlas tu estilo culinario?
3: Bueno, se podría decir que nosotros en el restaurante tratamos de meter variado. No tenemos algo específico, ¿sí? Nosotros tenemos carnes al grill, tenemos mariscos al grill, que chévere. Es muy, muy bueno. Tenemos pastas, tenemos, y lo que es la insignia del restaurante Pepas es los helados. Entonces tenemos desde entradas, postre, bebida, todo ahí mismo en un restaurante, ni para irse a otro lado.
0: Muy bien, qué chévere. Ingeniera Mónica, con usted, pues, por ejemplo, me gustaría preguntarle alguna anécdota de oro que haya dejado el restaurante Pepas. ¿Cuál ha sido el mayor desafío que han tenido que superar, a lo mejor, desde la inauguración hasta el día de hoy?
1: Siempre ha habido satisfacciones, pero así como ha habido satisfacciones, también nos han dejado lecciones que hemos aprendido. Le comento, por ejemplo, algo fresco que nos pasó el día de antes de ayer.
0: Ah, recién.
1: Recién. Tenemos grupos familiares que siempre nos visitan. Tenemos clientes ya fidelizados también, que vienen de Baños, de Ambato, pero en lo que le quiero comentar, hay unos dos niños, son gemelos, tienen unos 3 años, ¿no? Y a mí me conocen en el local, en el restaurante, porque me dicen que soy la señora de los helados. Justo yo cruzaba de mi casa al restaurante, ajá, y los guaguas llegaban y me dicen, doña Moni, ¿cómo le hemos extrañado? Venimos por los helados. Y me cogen de la cintura. son momentos muy gratos que uno le queda en la retina, ¿no?
0: Claro.
1: Entonces, si a usted le acepta un niño de esa, de ese porte, estamos haciendo el trabajo bien, estamos halagando
0: la sinceridad
1: a los niños,
0: en los ¿sí? niños. Claro que sí. La mayor satisfacción, mi ingeniera Mónica, por ejemplo, ¿qué es lo más lindo que les ha dicho un cliente al terminar de comer acá, pues, en Restaurante Pepas?
1: Ah, sí, nosotros hacemos el seguimiento, por ejemplo, después de un evento.
0: Uh-huh. Hacen reservaciones también.
1: Tuvimos un evento de unos 15 años hace 8 días. Entonces, fue igual satisfactorio porque nos dijeron que iban a recomendar. Fue fabuloso, fue magnífico. Entonces, son palabras que a usted le queda. Claro. Pero también hemos tenido que mejorar, por ejemplo, cuando tenemos mucha afluencia de gente, que generalmente eso se da en días festivos. Entonces, ¿cómo les fue? ¿Cómo está la demora? El servicio pésimo. Vamos a mejorar. Porque es la cantidad de clientes que tenemos.
0: Claro.
1: Pero de la misma manera, eso pasa una hora antes, una hora después. Hay una señora de 93 años que dice, yo no voy a ningún otro lugar por el Día de la Madre si no me traen a Pepas.
0: Es por eso que dice el eslogan al final, no, si no estás...
1: En Pepas,
0: no estás,
1: no, si no has estado en Pepas, no has estado en Atacunga.
0: Correcto.
1: Así es.
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0: 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A ver si repetimos el número.
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0: En la parte final, mi estimada Mónica María González, por favor, la hijita de la dueña, algo que agregar de pronto para nuestros oyentes que visiten el restaurante Pepas.
2: Que agregar es el darles una cordial invitación a que nos permitan ser parte de sus momentos especiales. ¿A qué me refiero con eso? A que puedan festejar sus cumpleaños, sus días especiales, sus días festivos, para poder compartir con nosotros en el sentido de hacerlo especial, porque nosotros lo hacemos especial. Por ejemplo, nosotros cuando cumplen años les cantamos y sale todo nuestro personal afuera a cantarles el cumpleaños y regalarles un pedacito de torta y un regalo especial para el cumpleañero o en este caso el homenajeado.
0: Ah, chévere.
2: Justamente por el mes de esto de las graduaciones, estamos sacando platos desde 6.50 para que puedan venir y disfrutar en el restaurante, en nuestra área de espacios de reservaciones. Tenemos áreas verdes, les invito a conocer también de que no es un espacio solo cerrado, sino es un espacio donde puede estar uno dentro de la ciudad, pero sentirse como en el campo. Entonces son nuevos espacios que estamos proponiendo.
0: Adecuando, ¿no?
2: Adecuando, proponiendo. Y también les cuento de que por el mes del fútbol también estamos teniendo una pantalla grande. Entonces van a venir nuevas sorpresas para poder festejar a papá y todo. Estábamos armándonos a lo grande.
0: Chévere, chévere. Andrés, tenemos, me parece que algo para obsequiar a nuestros oyentes, ¿no? Tienen que estar pilas.
3: Sí, con autorización, siempre de gerencia. Vamos a sortear 3 Parfights. Sí,
0: ¿ya?
3: 3 Parfights a las... ¿Cuántos? A los 10, a los 20 primeros llamadas. No sé cómo se maneja.
0: Vamos a hacerlo WhatsApp. Casi ¿ya? No utilizamos mucho el teléfono convencional. Sí, nosotros, claro. Más lo hacemos vía WhatsApp, la persona que nos escriba, formulamos alguna pregunta relacionada a Restaurante Pepas, por favor, para que...
3: Vamos a ver si es que estuvieron pendientes, ya. La primera que sea el año del restaurante, de la inauguración, cuándo comenzamos, sería una pregunta. La siguiente sería más o menos el... ¿Cuál sería...? Bueno, nosotros tenemos una variedad en mariscos, ¿ya? No sé si es que la persona que fue, me imagino, o las que van, conocen la carta de nosotros. Entonces, a ver, ¿qué es los platos de marisco que nosotros damos? Y también, obviamente, la última sería, ¿por qué se llama Pepas? ¿Sí?
0: Así es, ¿ya?
3: ¿Eh? Esas serían las 3 preguntas que nosotros quisiéramos para ver. Y bueno, pues se gana de una vez para que le invite al novio, novia, mamá, papá.
0: Claro que
3: es
0: sí.
3: Es un restaurante familiar. Entonces, son todos bienvenidos.
0: Entonces, ya saben, las preguntas que realizó, pues justamente es de lo que estábamos hablando aquí en la entrevista, nos pueden escribir a nuestro WhatsApp, el 0986-088-938, 0986-088-938. ¿De qué año inició Restaurant Pepas aquí en la ciudad de La Tacunga? ¿Cuál otra era la pregunta?
3: ¿Cuáles son nuestros platos relacionados de marisco en nuestro restaurante?
0: Sí, sí, y algo también que lo identificaba, que estábamos hablando. Exacto. También, ¿no? Uh-huh. Entonces tienen que enviarnos unos mensajecitos a nuestro WhatsApp. Y ya saben, se pueden ganar unos
3: parfaits. Parfaits es un postre, ¿sí? Que viene frutas, viene cereales. Aparte de eso, viene con el helado. Nosotros manejamos 4 tipos de sabores. Tenemos natural, manzana verde, mora, maracuyá. ¿Sí? Son los 4 sabores que nosotros manejamos. Es porque nosotros lo hacemos con fruta natural, ¿sí? No le metemos nada artificial ni nada. Entonces, esos son nuestros sabores que nosotros manejamos.
0: Para quienes a esta hora está pues en la oficina, van a salir hoy pues a comer algo al mediodía en Restaurant Pepas. ¿Cuál es lo que tenemos el día de hoy al mediodía para ofrecerles?
2: Platos a la carta.
3: 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Ajá. Y también, bueno, un almuerzo, el almuerzo también quedaría bueno con una hamburguesa. 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Como que si es que entre un grupo de 5, todo el mundo va a saber qué es lo que quiere. Entonces, tenemos de poquito en poquito para todos.
0: Sí, algo nos querías decir, creo.
2: Dentro de los platos que nosotros hacemos, quiero como... hay 2 cosas que nosotros como empresa estamos diferenciándonos aquí en La Tacunga. La primera es de que nuestros helados y nuestros productos hacemos con producto local. Nosotros somos clientes de empresas de aquí de La Tacunga que producen, por ejemplo, nuestros helados tenemos solo con leche La Finca, por ejemplo, que son de aquí de La Tacunga. Siempre con esa responsabilidad social de poder generar espacio y empleo para los latacungueños. Entonces, el poder generar justamente esa comunidad de emprendimientos de La Tacunga que ayuden a los latacungueños también, para los latacungueños, nos ayuda un montón. Eso es por un lado. Por el otro lado, justamente escuchándole al chef, se le está olvidando de decir de que el tipo de comida que nosotros damos no tiene nada de condimentos. Y eso hace que nuestra comida sea muy especial. ¿Por qué? Porque normalmente la gente cocina que con el comino, que el ajinomoto, el sabor o cosas así. Como tenemos un chef que sabe de cómo potencializar estos sabores, correcto, nosotros hacemos una comida sana.
0: Qué chévere. Me llegan mensajes del número que finaliza en 438. Dice: el año que pensaron fue el año 2012.
2: Sí,
0: ¿y
2: muy
0: por
2: bien
0: qué se llama Pepas? Es por la fruta natural que utilizaron para los helados. Saludos.
2: Muy bien, ya tenemos el primer ganador.
0: Ha estado muy pendiente, ¿no? Ha estado muy pendiente. No sé si nos ayuda con el número. Me sale aquí el apellido Spin. Entonces tienen que estar pendientes. Las otras preguntas eran, ¿cuáles eran? Bueno, ya nos dicen el año que empezaron. ¿De por qué se llama Pepas? Nos
2: solo falta el plato estrella de mariscos.
0: Tiene un nombre, ¿no?
2: ¿O cómo era? El plato estrella de mariscos, ¿no?
0: Algo era referente al plato estrella de mariscos. Algo decía,
3: bueno, es que si te digo cuál es, yo te digo la respuesta, ya no quedaría ahí.
0: No, pero tiene que dar la respuesta, ¿no?
3: ¿Perdón?
0: Sí, referente a ese plato.
3: Claro, referente a ese plato, ajá.
0: Referente a ese plato.
2: ¿Qué plato es? Eso es lo que preguntamos. ¿Qué plato es el que nosotros ocupamos?
0: Ajá, ¿qué plato es? Entonces, ya saben, 0986-088-938. El número de la ganadora lo voy a pasar yo prácticamente a los amigos de Restaurant Pepas para que le envíen un mensaje, tal vez para que se contacten con la señora o señorita que nos dio a conocer justamente la respuesta relacionada hacia la pregunta. Tenemos acá más mensajes, nos llegan, dice, año 2012 se llama Pepas por las pepas de las frutas que utilizan, el plato estrella, pulpo, camarones, sí, célebre.
1: Ese mismo.
0: En sí, Pepas. ¿Qué más dice? La pedida de mano de... Algo dice de mi esposa. Nos encantó el trato y la sorpresa que hicimos allá.
2: Sí, son espacios, como digo, y atención personalizada para poder justamente acompañarles a esos eventos importantes. Hemos tenido parejas de pedirles que sean sus novios, pedirles que sean sus esposas. Ha habido matrimonios civiles. Después también ha habido graduaciones, matrimonios, después de la fiesta del matrimonio, después de la iglesia. De todo un poco, donde, como digo, nosotros vendemos la experiencia y ese acompañamiento de...
0: ¿Ustedes hacen servicio de catering también? ¿O solo internamente en Restaurant Pepas nada más?
2: Lo hacemos en ocasiones especiales. Específicamente nosotros trabajamos con una empresa de Quito que se llama Endurance, donde ellos hacen competencias de caballos y nos piden que vayamos a dar comida campestre. Entonces, nosotros vamos a vender, por ejemplo, la hamburguesa Endurance, donde son papas cocinadas con la hamburguesa que sale con la carnecita recién asada, y les encanta ese tipo de servicio. Pero salir específicamente, no.
0: ¡Qué chévere! Bueno, muy bien. Llegando a la parte final, ya les voy a pasar los contactos para que ustedes puedan comunicar con los ganadores. Por ahí nos envían unas fotitos también que han estado en el restaurante. Muy bonito, según veo las fotos acá me están mandando.
3: Tiene que ir.
0: Elegante, ¿no? En la parte final, por favor, empecemos con el chef en la parte final, ¿ya?
3: Bien.
0: Invitándoles a que visiten este restaurante Pepas.
3: Claro, bueno, les invitamos a todos nuestros clientes, antiguos, nuevos, que nos visiten, que vayan, que conozcan un lugar tradicional de La Tacunga. Sí, que estamos ubicados, como le dije, al norte de La Tacunga, ¿sí? Donde nosotros tenemos el área de restaurante, el área para compromisos sociales, tenemos áreas verdes para los niños. Les invitamos que nos acompañen, que nos visiten, que prueben. Les recibiremos con los brazos abiertos, ¿sí?
0: Así es que a nuestros oyentes, por ejemplo, de la costa ecuatoriana, aprovechando la cobertura de la estación, la gente que nos escucha en 97.1, en el subtrópico, o la gente que nos escucha por acá por el área de Sichos, Pangua, de La Maná, de Valencia, de Quevedo, cuando ustedes vengan hacia La Tacunga, no se olviden de visitar Restaurant Pepas. Porque ya saben, si no has visitado Restaurant Pepas, porque no has llegado a La Tacunga, ¿no? Ingeniera Mónica, por favor.
1: Sí, nuevamente, muchísimas gracias a esta radiodifusora. Y para terminar, también les comento de que ustedes, si tienen un carro eléctrico, pueden cargarlo en el restaurante.
0: Oh, ah, yeah. Ya.
1: Por el momento, puede tomarse un cafecito. Nuestro cafecito es único. Sabe que es arábigo, de altura, tueste medio, exquisito. Mientras usted puede servirse en el restaurante, su carro puede estar cargando y lo que le cuesta es el consumo del restaurante.
0: Ah, qué chévere, sí. Qué bueno.
1: Muchísimas gracias a todos los latacungueños que nos han escuchado, les esperamos y esperamos seguirles sirviendo.
0: Por favor, mi señorita Mónica, en la parte final.
2: Bueno, finalmente yo creo que tengo que decirles que me voy con el corazón lleno justamente por la respuesta del público que hemos tenido, de que vemos de que poco a poco nos hacemos conocidos. Somos una empresa familiar de 12 años aproximadamente ya en el mercado, que hemos dado todo nuestro cariño a ello, y el poder crear la comunidad con conciencia, con el poder servir y poder dar un evento diferente a la ciudad de La Tacunga es lo que nos hace diferentes. Así es que cordialmente bienvenidos también a las personas que quieren ser parte también de Pepas, porque el pertenecer también justo a la familia de Pepas nos ayuda a poder seguir creciendo y creando espacios para justamente dar ese granito de arena para la sociedad.
0: Muy bien, pues así estamos llegando a la parte final y tengo que visitarles. Uno de estos días me doy una vueltita por acá, por La Tacunga, ¿no? Y les visito en Restaurant Pepas. Muchas gracias por la entrevista. Vamos a la pausa y luego seguimos con nuestra programación regular.
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0: Muy bien, señores, estamos llegando a la parte final del programa. Mañana estamos de regreso, ¿eh? Estás en tu local comercial. Bueno, en cualquier actividad que te encuentres realizando ahora de la, a esta hora de la mañana. Invitamos a que te quedes enganchado a la señal de Radio La Tacunga, 102.1, 97.1 y 96.5. El día de mañana. Mañana estamos de regreso, ¿ah? Sigan disfrutando de la programación aquí en tu radio.
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1: En Radio La Tacunga, las 11 de la mañana.
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1: En Radio La Tacunga, las 11 de la mañana, con 16 minutos.
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1: En Radio La Tacunga, las 11 de la mañana, con 29 minutos.
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1: En Radio La Tacunga, las 11 de la mañana. Con 45 minutos.
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0: este día saludemos a nuestra Santísima Virgen María en el rezo del Ángelus.
1: Recordemos el gran misterio del Hijo de Dios que se hizo hombre para salvarnos. El ángel del Señor anunció a María.
2: Y concibió por obra y gracia del Espíritu Santo.
0: Dios te salve María, llena eres de gracia, el Señor es contigo. Bendita eres entre todas las mujeres y bendito es el fruto de tu vientre Jesús.
2: Santa María, Madre de Dios, ruega por nosotros pecadores, ahora y en la hora de nuestra muerte. Amén.
3: He aquí la esclava del Señor.
2: Hágase en mí según tu palabra.
0: Dios te salve María, llena eres de gracia, el Señor es contigo. Bendita eres entre todas las mujeres y bendito es el fruto de tu vientre Jesús.
2: Santa María, Madre de Dios, ruega por nosotros pecadores, ahora y en la hora de nuestra muerte. Amén.
3: El Verbo de Dios se hizo carne
2: y habitó entre nosotros.
0: Dios te salve María, llena eres de gracia, el Señor es contigo. Bendita eres entre todas las mujeres y bendito es el fruto de tu vientre Jesús.
2: Santa María, Madre de Dios, ruega por nosotros pecadores, ahora y en la hora de nuestra muerte. Amén.
3: Ruega por nosotros, Santa Madre de Dios,
2: para que seamos dignos de alcanzar las promesas de nuestro Señor Jesucristo. Amén.
0: Oremos. Infunde, Señor, tu gracia en nuestras almas, a fin de que, habiendo conocido por la voz del ángel del misterio de la encarnación de tu divino Hijo, podamos, por los medios de tu pasión y de su cruz, alcanzar la gloria de la resurrección. Por Jesucristo nuestro Señor.
2: Amén.
0: Gloria al Padre, gloria al Hijo y gloria al Espíritu Santo.
2: Como era en el principio, ahora y siempre, por los siglos de los siglos. Amén.
1: Señor, hazme instrumento de tu paz. Donde hay odio, siempre yo ponga el amor. Donde hay injuria, que yo ponga el perdón. Donde hay duda, que yo ponga la fe. Donde hay desesperación, que yo ponga esperanza. Donde hay sombras, tinieblas, que yo ponga la luz. Donde hay tristeza, que yo ponga la alegría. Oh divino Maestro, concédeme que no busque ser consolado, sino consolar. Que no busque ser comprendido, sino comprender. Que no busque ser amado, sino amar. Porque dando es como se recibe. Perdonando es como tú me perdonas. Y muriendo en ti, nazco para la vida eterna. Amén.
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5: En Radio La Tacunga, las 12 del día.
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1: En Radio La Tacunga, las 12 del día, con 15 minutos.
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1: En Radio La Tacunga, las 12 del día, con 47 minutos.
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1: Dale la bienvenida a Javier. Buenas tardes.
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1: En Radio La Tacunga, las 13 horas, con un minuto.
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6: Muchas gracias, señoras y señores. Qué gusto saludarles a cada uno de ustedes en este nuevo programa de Cooperativismo para Todos que se transmiten los días miércoles a partir de las 12 del mediodía. Tenemos una cita importante, quienes amamos a las cooperativas, quienes soñamos con el tema del emprendimiento, de la educación financiera, de la cooperación, de la solidaridad, de la transparencia, de la honestidad. Y por eso este programa siempre cada miércoles tiene un especialista invitado y las potentes señales de Radio La Tacunga que nos permiten llegar a cada uno de sus hogares, a su oficina, en su vehículo, acompañarlos a través de Radio La Tacunga, la gran audiencia a través de 102.1 para el centro del país. Nos escuchan aquí en la provincia de Cotopaxi, Tungurahua y parte de Riobamba. También para 97.1, la costa ecuatoriana nos sintoniza en la parroquia, en el cantón La Maná, en Quevedo, en Valencia, en Babahoyo y gran parte también de la provincia del Guayas. 96.5 para el cantón Sichos, 1080 kilohertz en amplitud modulada para todo el centro del país y, por supuesto, Radio La Tacunga AM y FM en la red social Facebook. Nosotros en este día miércoles tenemos un invitado especial. Se trata del ingeniero Javier Vaca, quien es el presidente de la Fundación FEL-IG. Él nos va a acompañar en esta oportunidad porque se va a desarrollar un importante evento en la provincia de Tungurahua, en la ciudad de Ambato, y en donde se reúne a la mayor cantidad de cooperativistas ecuatorianos. Así es que de esto vamos a estar hablando un poco más adelante y, por supuesto, queremos darle la bienvenida a Javier. Buenas tardes, qué gusto saludarle a los tiempos.
7: Buenas tardes con todos. Para mí es de mucho agrado poder compartir este espacio.
6: Javier, aprovechando estos minutos de ingreso al programa, quisiéramos enfocar un poco. ¿Cómo está el tema del cooperativismo ecuatoriano? Hay ciertas circunstancias que están pasando en el mercado, pues la mayor parte de las cooperativas, ¿no? Por ejemplo, hablan de gozar de una buena liquidez, de una buena estabilidad, pero ustedes que manejan los números, ¿nos podrían también argumentar un poco de cómo está el tema del cooperativismo ecuatoriano en este 2026? Javier, buenas tardes.
7: Buenas tardes. A nivel de cooperativismo, lo que podemos observar es que en cifras globales, es decir, consolidadas de todo el sector, pues se muestran buenos indicadores. Sí, se percibe un aumento en lo que es los niveles de liquidez, esto porque hay más captaciones, pero no tanto una demanda de crédito que siga el mismo ritmo. Por lo tanto, digamos, ha acumulado un poco de liquidez en las cooperativas. Y también se debe a que en muchos casos han existido créditos concedidos a ciertos segmentos de población que están teniendo algún tipo de problema, ¿no? Porque se identifica que ya cierto segmento puede tener síntomas de desendeudamiento. Es decir, que una persona ha cedido a más de un crédito en una institución y que su capacidad de pago se ha visto mermado, ¿no? Entonces, las instituciones están tomando igualmente correctivos para tratar de perfeccionar su metodología de crédito, de buscar también nuevos nichos de mercado, ¿no? Esto se suma igual. Hay provincias en donde el nivel de violencia, de delincuencia es incrementado, entonces también se vuelve un poco más complicado para los negocios generar la suficiente cantidad de dinero para responder y pagar los créditos, y asimismo para los oficiales de crédito de las instituciones llegar con visitas presenciales de acompañamiento, a veces también en ciertas zonas del país se ha vuelto más difícil. Por último, también se ve que ciertos sectores económicos todavía no tienen una activación económica que les impulse, digamos, de allá considerarse que han superado algún tipo de problema o crisis que ha tenido en el pasado, pero la idea es que poco a poco se puedan ir ya este tipo de clientes recuperando. Eso de manera general, pero también se puede ver que hay ciertas cooperativas que tienen mejores indicadores que otras, ¿no? O sea, hay cooperativas que tienen un desempeño mucho mejor, digamos, que incluso bancos privados, sí, con niveles de provisiones de cartera muy por superior de lo requerido, con niveles de patrimonio de capitalización también bastante buenos, asimismo sus resultados de rentes positivos. Sin embargo, también hay un grupo de cooperativas que está teniendo el seguimiento de la Superintendencia de Economía Popular y Solidaria porque sí necesitan ajustar una que otra cifra de sus estados financieros, entonces están bajo la, podríamos decir, del ente supervisor para cumplir obviamente con los requisitos de ley.
6: Javier, ¿cómo también analizar este tema de la aparición no solo de las cajas de ahorro, sino también algunas instituciones que captan dinero, prestan dinero y que no están regularizadas por el ente de control? Quizás esto también se tendría que regularizar, ¿no? Para no afectar también el movimiento económico de las instituciones que están legalmente constituidas.
7: Sí, justamente otro factor también que influencia el desempeño del sector financiero es la aparición de este tipo de actores, ¿no? Algunos bajo paraguas de cajas de ahorro, aunque ahí la Superintendencia de Economía Popular y Solidaria ha proclamado una nueva normativa justamente para dándoles plazos para que se registren, y recordando que las cajas de ahorro no pueden captar depósito del público, o sea, no pueden tener listas de ahorro para recibir captaciones de cualquier persona. Únicamente pueden recibir fondos de sus socios, pero estos fondos no son de disponibilidad, es decir, no son ahorros, son los certificados de rotación, la capitalización, digamos, de la institución, ¿sí? Que ponen los socios, y por lo tanto ellos mismos asumen el riesgo de la administración. Queda prohibido que tomen dinero de terceros o que atiendan también a terceros con otro tipo de servicios. Pero asimismo hay una serie de organizaciones que ni siquiera, digamos, están como cajas de ahorro, y no siempre se ponen como entidades financieras, están funcionando por ahí, y para que los entes de supervisión, tanto la Superintendencia de Bancos como la Superintendencia de Economía Popular y Solidaria, puedan actuar, es necesario que se pongan denuncias, ¿no? Sí, para tener de alguna manera la prueba de que están haciendo algún tipo de actividad no permitida y se pueda intervenir a nivel de generar una denuncia y obviamente la intervención y alertar sobre todo a la ciudadanía que este tipo de instituciones no tienen permiso legal de ejercer la intermediación financiera.
6: Javier, en ese contexto quisiéramos aprovechar su experiencia para que usted nos cuente, ¿no? ¿Cómo es esta formación de cooperativas, entendiendo que es una sociedad de personas que tiene sus órganos de gobierno, pero que si bien es cierto, su función es no solo la intermediación financiera, sino que va más allá también del aprendizaje en el cooperativismo ecuatoriano. Hemos experimentado que grandes cooperativas han logrado transformar inclusive algunos proyectos a nivel nacional. Pero en este marco, Javier, quisiéramos aprovechar para que usted nos cuente un poco también de cómo se forma, cómo se constituye y cómo está trabajando también legalmente una cooperativa en el Ecuador.
7: O sea, las cooperativas se rigen, por un lado, por la Ley Orgánica de Economía Popular y Solidaria, ¿no? Que habla de la forma de constitución, operación, de estructura, de las responsabilidades y las operaciones que puede realizar, pero también están sujetas a lo que es el Código Orgánico Monetario y Financiero, que rige para todas las instituciones financieras debidamente supervisadas por las superintendencias en el país, ¿no? Actualmente no es posible constituir nuevas cooperativas de ahorro y crédito, hay una moratoria, digamos, mientras se consolidan los procesos de supervisión. Por eso la alternativa puede ser constituir una caja de ahorro y crédito, pero la caja tiene otras connotaciones, otro tipo de limitación para ofrecer productos y servicios. En el caso de las cooperativas, las que ya se encontraban constituidas cuando se promulgó la Ley de Economía Popular y Solidaria ya hace casi 15 años, ¿cierto? Estamos en este proceso. Aquellas que ya estaban constituidas se tenían que registrar en la Superintendencia de Economía Popular y Solidaria, y la superintendencia ya bajo su radar les exigía una serie de cumplimientos, ¿no es cierto?, de algunos parámetros de indicadores financieros mínimos que deben cumplir, así como una serie de prácticas reconocidas para preservar todo lo que es la solvencia y prudencia financiera en el sector. Pues se dio un proceso de consolidación, o sea, en un inicio eran más de 1,000 instituciones en el catastro de la superintendencia, sí, y ahora ya después de un proceso de consolidación, pues tenemos como 396 cooperativas activas. Entonces, imagínense lo que es pasar de cerca de 1,000 a 396. Algunas fueron absorbidas, fusionadas, digamos, por cooperativas más grandes, pero lo que se pretende es que puedan cumplir con todos los parámetros exigidos por ley en cuanto a solvencia, es decir, tener un patrimonio mínimo que garantice las operaciones de captación de depósitos, de colocación de créditos, asimismo que cumpla con parámetros de administración de los depósitos del público y garanticen que ese dinero puede ser devuelto en cualquier momento a los ahorristas, ¿no es cierto? Entonces, bajo ese parámetro, digamos, las cooperativas, al ser sociedades de personas, lo que tienen es una representación democrática de los socios para ejercer las actividades del gobierno. Entonces, tenemos que todos los socios conforman la Asamblea General de las Cooperativas, pero obviamente hay cooperativas muy grandes ya, en donde los socios llegan a ser algunos miles, y en mi caso las más grandes, hasta cientos de miles. Pues lo que establece la normativa es que se debe tener representantes de estos socios. Entonces, se convoca a elecciones y los socios eligen a sus representantes ya en lo que se llama la Asamblea General de Representantes, que es números más manejables, ¿no? Porque pueden ser, digamos, menor a 100 personas ya, y estos a su vez tienen la facultad y la potestad de nombrar a un consejo de administración y a un consejo de vigilancia para que sean los entes responsables de la administración y control de la cooperativa. A su vez, el consejo de administración, que dependiendo del tamaño de la cooperativa, no puede tener 5 o 9 integrantes, ellos son los que designan quién va a ejercer el cargo de gerente y nombran un gerente en la cooperativa que es el administrador de la cooperativa, ¿no? Pero siempre bajo el mandato, digamos, y la dirección del consejo de administración. A su vez, hay un consejo de vigilancia, ¿sí?, en el que tienen responsabilidad los socios que pueden ser electos de esta asamblea de representantes de vigilar, ¿no?, tal como dice su nombre, o de realizar las actividades de auditoría. Es decir, mirar que se generen procesos transparentes, que la información, digamos, esté disponible, que las políticas adoptadas se cumplan y que, en definitiva, se genere un marco de administración que preserve la continuidad del negocio y que se puede eventualmente en cualquier momento devolver el dinero a los ahorristas.
6: Así es, Javier, muy bien. Una importante explicación que desde su experiencia Javier nos ha hecho y que sirve muy bien, ¿no? Para cada una de las instituciones financieras, para cada uno de los socios que se ven involucrados dentro del sistema cooperativista. Aprender estos temas de gobernanza, de inclusión financiera es muy importante. Por eso cada semana nosotros compartimos aquí a través de Radio La Tacunga nuestro invitado, nuestro especialista que comparte con nosotros este programa Cooperativismo para Todos. Vamos a hacer nuestra primera pausa comercial y al regresar vamos a hablar de este importante evento en el que usted puede asistir también. Si ahora mismo Javier en la parte final nos va a proporcionar el link donde ya se puede registrar y puede compartir con nosotros esta experiencia fabulosa que se va a desarrollar en la ciudad de Ambato. Regresamos tras la pausa comercial.
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1: En Radio La Tacunga, las 13 horas con 18 minutos.
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1: Muy bien, son las 13 horas con 23 minutos. Esto es Voz Amiga. Un saludo atento para ustedes y nuestro deseo sincero que este día sea el mejor de todos. Así que, estimados amigos, buenas tardes, bienvenidos y bienvenidas. Estamos, como siempre, listos para continuar con ustedes en estos instantes. 102.1 para la zona centro del país, 97.1 el subtrópico de Cotopaxi y provincias de Los Ríos, nuestro saludo. Saludos también a ustedes en la provincia de Bolívar, parte de Bolívar, parte de Esmeraldas, Manabí, Guayas. A nuestros amigos en Lomas de Sargentillo, buenas, buenas tardes. En www.radiolatacunga.com, Ecuador y el mundo. A ustedes, a quienes se encuentran en los diversos países del mundo, muy buenas noches, muy buenos días, buenas tardes. 13 horas con 24 minutos la hora para Ecuador continental, una hora menos en la región insular Galápagos.
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1: En Radio La Tacunga, las 13 horas. Con 32 minutos.
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0: Y bueno, así vamos en la tarde a compartiendo, acompañándoles a ustedes, estimados amigos. Gracias por escucharnos. Estamos saludando a ustedes en la 102.1. Gracias también a nuestros buenos amigos en 97.1, el Subtrópico. Y bueno, queremos saber algo de ustedes, estimados amigos. Por favor, en 97.1, en el Subtrópico, por favor, queremos recibir su comunicación al 099. A ver, vamos al 099-53-18-98-1. Será un gusto recibir su comunicación de texto o voz. Así que, por favor, a quienes están escuchándonos por la provincia de Los Ríos, en La Maná, en Pangua, nuestro saludo para ustedes. Y también pedirles, por favor, que se comuniquen con nosotros, nos dejen un mensaje de sintonía, un mensaje de reporte. ¿Dónde usted nos está escuchando? ¿Cuál es su nombre? Queremos saber algo de ustedes. Hágalo a través del 099-53-18-98-1. Estoy a la expectativa del ingreso de su mensaje. Saludos también a nuestros buenos oyentes a través de www.radiolatacunga.com en la región insular Galápagos. Muy buenas tardes, un gusto. Aquí una hora menos. Una hora menos de la hora en Ecuador continental. Estamos saludando a nuestros buenos amigos en los Estados Unidos. Gracias por escucharnos a través de www.radiolatacunga.com. Y bueno, queremos decirles que recurrir a alimentos dulces o al picoteo es una respuesta automática al estrés. El estado emocional influye en las decisiones alimentarias, especialmente en periodos de presión sostenida, cansancio mental o ansiedad frecuente. ¿A usted le ha pasado de pronto esto? Que está con un estrés, con una preocupación, ansiedad y tiene ganas de algo de dulce. Algo de dulce. No sé, pero algo de dulce quiere comer. Llevarse a la boca. Algo. No es recomendable, estimado amigo. Trate de controlar su estado emocional. Consulte a un especialista y recuerde, el consumo de dulces, primero el problema con a posterior tiempo, a mediano plazo, diabetes tipo 2. A corto plazo también puede afectar el consumo de dulce su dentadura. Así que, estimado amigo, lo importante, si está comenzando recién a querer comer dulce y dulce y dulce, como que eso le apacigua, ponga de parte, como dice mucha gente. Pero si ya está en el avance, mejor busque una ayudita. ¿Y cuál es la ayudita? Un profesional. ¿Y cuál es el profesional? Un psicólogo. Un psicólogo. Hay tanto problema que tenemos ahora, por favor. Así que, estimados amigos, mejor es a tiempo, antes que las cosas se nos complique, busquemos un profesional en la psicología. Él nos va a decir, a ver, cuáles son los métodos adecuados para poder controlar nuestro estado de ansiedad. ¿Por qué es la ansiedad? ¿Cómo debemos controlarlo? Y de acuerdo a ello vamos a tratar de salir. Así que, mi estimado amigo, queda avisado, si usted tiene esa gran gana de consumir alimentos dulces, de andar por ahí que picotea y picoteo, que un algo de por aquí, algo de comidita por acá, no está bueno. Procure a controlar. Y hoy no es pecado, estimados amigos, después de la pandemia del COVID-19, millones y millones de personas en el mundo estamos con estos problemas de preocupaciones, ansiedad, los problemas que tiene cada país, cada provincia. Estamos con tantos problemas Pero lo importante, la sugerencia para ustedes, amigos, es que... ¿Qué podría hacer? Respirar profundamente, tomar las cosas con calma. Y si no, pues, ya no podemos, mejor es un profesional, un psicólogo. Y el psicólogo dirá, ¿sabe qué? Mejor vaya a otro profesional, que es el psiquiatra. El psiquiatra nos dará la orientación de vida, nos daría lo mejor para que nosotros podamos avanzar en la vida. Así que tantas cosas que presentan en nuestro diario vivir, es mejor saber controlar a tiempo. A tiempo, salgamos, no estemos solos, cerrados en casa. Un domingo procuremos a salir y al regreso a casa, de pronto, si usted siente un poquito de preocupación por A o B circunstancias, regrese a casa, no está por demás agüita y jabón para sus manos. Y ya, listo. Y si es que no tiene agüita y jabón, está en la fuera, procura llevar un envase pequeñito de... ¿De qué será, pues? ¿Alcohol? No, alcohol creo que no. Alguna vez decía un buen amigo odontólogo, doctor Arruello, mucho alcohol en las manos no es bueno. Dermatitis, me acuerdo que dijo el doctor Arruello. Entonces, ¿qué será bueno? Más amigable con nuestra piel de nuestras manos será de pronto un gelcito. Un gel. Eso puede ser. Un gel. Si es que no hay opción para buscarse agua y jabón por ahí afuera, un poquito de gel y ya, y listo. Así que, estimados amigos, vamos al corte y estamos nuevamente con ustedes en esta tarde.
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2: En Radio La Tacunga, las 13 horas con 45 minutos.
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Y bueno, buscando algunos datos importantes, estimados amigos, queremos ofrecerles algunos datos que nosotros vamos buscando para poder compartir con ustedes en estas tardes de Voz Amiga, un programa que emitimos de lunes a viernes de 13 horas a 15 horas. De lunes a viernes de 13 a 15 horas a través de 102.1, las provincias de Cotopaxi y Tungurahua, zona centro. 97.1, los cantones del subtrópico de Cotopaxi. Saludos en La Manada, en Pangua, a nuestros queridos oyentes en la provincia de Los Ríos, parte de Manabí.

0: Esmeraldas, Guayas, Bolívar. 96.5 para el Cantón Sichos. A través de www.radiolatacunga.com, la señal para el resto del país y el mundo. Esta es la señal que une familias. Esta es la señal que lleva gratos e inolvidables recuerdos de su tierra donde usted nació. Saludos a los ecuatorianos ausentes en los diferentes países del mundo. Saludos. La verdadera base económica del Cantón La Maná es la agricultura y la ganadería, aunque la minería tiene una larga historia, especialmente en zonas como Estero Hondo, está lejos de ser la principal actividad que sostiene a la mayoría de la población. Entonces La Maná generalmente se ha destacado por ser una zona agrícola. Están las grandes empresas también asentadas, las tabacaleras, está la gente que se dedica a la acción bananera, turismo. Hoy en día hay tantos lugares hermosos que usted puede visitar el Cantón La Maná y puede ser parte de un tiempo inolvidable. Así que amigos, la invitación para que visiten en la provincia de Cotopaxi el Cantón La Maná. Cordialmente invitados a ustedes, amigos, en la provincia de Los Ríos, en La Maná, Pangua. Por favor, comuníquense con nosotros a través del 099-53-1898-1. 099-53-1898-1. Será un gusto recibir su comunicación y saber algo de ustedes, estimados amigos. Así que estamos a la expectativa. Me encantaría muchísimo saber con quién tengo el gusto, a quién me estoy dirigiéndome este momento. ¿Dónde se encuentra usted? ¿Está en Ecuador? ¿Está en algún lugar del mundo? ¿Dónde se encuentra? ¿Está en México, en Chile, en Panamá, en los Estados Unidos, en Francia, en Italia, en España? ¿Dónde se encuentra usted? Queremos saber, así que, algo de ustedes. Nos interesa saber algo de ustedes. Así que, amigos, esta es la señal de Radio La Tacunga FM desde la provincia de Cotopaxi.
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1: En Radio La Tacunga, las 13 horas con 59 minutos.
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1: Y aquí estamos en el programa Voz amiga por Radio La Tacunga. El saludo para ustedes, amigos. Gracias por escucharnos en Costa, Sierra y Oriente. Saludos a nuestros amigos en el exterior, a ustedes que se encuentran en otros países, nuestro saludo atento y desearles que tengan lindos tiempos. Saludos desde acá, desde Ecuador, a través de esta su señal. 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
1: En Radio La Tacunga, las 14 horas. Con 17 minutos.
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0: Gracias.
1: Muy bien, estamos en las 14 con 24 minutos, hora para Ecuador continental, una hora menos en la región insular Galápagos. Saludos a nuestros queridos oyentes en la provincia de La Suay a través de www.radiolatacunga.com. Nuestro saludo atento para ustedes. Saludos también a nuestros buenos amigos que suelen acompañarnos y son de la provincia de Cotopaxi. A ustedes en los Estados Unidos. ¿Cómo están? Buenas tardes. Mientras ustedes trabajan, gracias por permitirnos acompañarles. Gracias por permitirnos dirigir a usted y desearles muchos, muchos éxitos. Abrazos imaginarios desde aquí, desde Ecuador, desde La Tacunga. Desde La Tacunga surge estas ondas de esta su estación. Su programa, Voz Amiga. Aquí estamos para animarles, aquí estamos para invitarles a continuar en la cotidianidad de todos los benditos días, haciendo siempre lo mejor, con ahínco, con satisfacción, con buenas ganas. Así que, mis estimados amigos, abrazos desde aquí, desde Ecuador, desde esta hermosa tierra, esta hermosa La Tacunga, vigilada por el gran y hermoso Cotopaxi. ¡Qué hermosa postal! Si me dirijo al lado occidental, escalo un poco esas montañas que están al frente de la ciudad y desde aquí miro y contemplo qué hermoso paisaje. ¡Qué hermoso paisaje! Una planicie, ahí está La Tacunga. Al fondo, el imponente Cotopaxi. Invitados entonces, amigos del mundo, a visitarnos en Ecuador, en la provincia de Cotopaxi. La Tacunga es el sitio para que usted pueda darse una vuelta, relajarse y volver a tu país renovado. Así que saludos, saludos a nuestros oyentes, saludos en Centroamérica, saludos en México. ¿Cómo están? Muy buenas tardes. Saludos desde esta tu estación. Saludos también a nuestros queridos amigos en Argentina, en Brasil. Saludos a nuestros oyentes, a ustedes en Perú, Bolivia, Colombia. ¿Cómo están, amigos? Un gusto, una satisfacción enorme saber que tú estás con nosotros. Gracias.
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0: El tiempo va pasando rapidito, rapidito, y aquí estamos. ¿Qué horas son? Ya las 14:42, 14:42, una hora menos para la región insular Galápagos. Y aquí, como siempre, avanzamos en el tiempo y a este tiempo poniéndole cosas hermosas, bonitas. Así que nuestro saludo para ustedes. Mañana viernes, no, mejor sería mañana jueves, vamos a ofrecerles un dato importante sobre lo que tanto habíamos escuchado en temporada de pandemia. ¿Y qué escuchamos en pandemia? Escuchamos sobre este término de placebo y nocebo. ¿Qué es esto? ¿Qué es esto de placebo y nocebo? Gracias a la doctora Chopin Rocus desde Colombia, nos ofrece un dato muy importante. Así que vamos a compartir con ustedes el día de mañana esta importante información para ustedes, amigos, que nos siguen día a día. Y un saludo también para la sociedad colombiana. Un saludo a través de www.radiolatacunga.com. Es un gusto, un placer enorme saludar a ustedes y desearles lindos, lindos tiempos. Desde aquí, desde Ecuador. Saludos entonces a esta gran y noble sociedad, Colombia. Saludos, amigos colombianos y colombianas. Nuestro atento saludo para ustedes. Que Dios bendiga grande, grande, grandemente.
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2: En Radio La Tacunga, las 14 horas. Con 44 minutos.
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1: En las carreteras y en todo lugar y en todo sitio está la señal de Radio La Tacunga. Estamos aquí para acompañarles con este programa Voz Amiga, tu voz que acompaña, tu voz que te anima, tu voz que te dice sigue adelante, vamos juntos. Así que permítanos acompañarles, permíteme decirte feliz tarde. Y buscando algunos datos nos encontramos con estos estimados amigos que en los páramos de Tungurahua y Chimborazo habitan vicuñas. Ambas provincias comparten la reserva de producción de fauna Chimborazo. El área protegida de 58.560 hectáreas, donde se encuentra la única población de vicuñas del Ecuador. Estos camélidos sudamericanos fueron reintroducidos en el país en el año de 1987 y, gracias a programas de conservación, la población ha crecido hasta superar los 8.000 ejemplares. ¡Qué importante esto! ¡Qué hermoso ver un ejemplar de estos hermosos camélidos! Las vicuñitas. Así que, estimados amigos, de pronto usted está en viaje a la costa utilizando la vía Vallatanga. Va para Guayaquil, para el Triunfo. ¿Por dónde más? A ver, antes dice usted, ¿qué más está por ahí? ¿Ah? ¿Qué más está por ahí? El Triunfo. Está Naranjal. ¿Qué más está? Ya, bueno, lo total, lo importante. Así que, amigo, mucha precaución en la carretera. De pronto cruza un animalito silvestre, tenga mucho cuidado. A usted, amigo transportista, con cuidado por estas zonas de la provincia de Tungurahua y Chimborazo. Así que, qué importante, qué hermoso es saber que estos animalitos están por estas zonas. Continuamos y estamos en la parte final. ¿Cuánto nos separan? Apenas 6 minutos tenemos para ofrecerles datos, sugerirles, animarles. Aquí está su voz amiga, a través de Radio La Tacunga. Saludos a todo el país a través de www.radiolatacunga.com. Saludos también a nuestros buenos amigos que suelen acompañarnos a ustedes en 97.1. 102.1 la frecuencia matriz, nuestras repetidoras 97.1, como dije, 96.5 y lo grande www.radiolatacunga.com. Por aquí estamos en todo el mundo. Estamos en la noche, estamos en la madrugada, estamos en el amanecer, estamos a cada momento. Saludos a ustedes, queridos oyentes. Nos place enormemente saber que usted está con nosotros, nos prefiere, y aquí nosotros trabajamos pensando en ustedes, con buen ánimo, con decisión, porque las cosas cambiarán. Estimados amigos, gracias por escucharnos. Mañana será otro día. Y ese otro día siempre tiene que ser mejor que hoy, con la bendición de nuestro Padre Dios. Así que, adelante. Hasta pronto, felicidades, hasta mañana estaremos nuevamente con ustedes.

Y bueno, ¿quién dice? ¿Quién tanto se despide, pocas ganas tiene de irse? Y bueno, aquí quiero decirles, estimados amigos, que hace 14 años, don Manuel Gómez y doña Guillermina Espín donaron 2 hectáreas de terreno con un sueño: construir el primer asilo de ancianos de Galápagos, sí, en la región insular. Hoy, junto a su hijo, doña Sara Gómez, y ciudadanos de la comunidad, este proyecto vuelve a tomar fuerza con el apoyo de varias instituciones. Sabemos que el camino será largo y no fácil, pero lo más importante es que ya se dio el primer paso. Ahora, solo esperamos que no quede en promesas, porque detrás de este sueño están muchos adultos mayores que merecen un lugar digno, seguro y lleno de cuidados. Este dato informativo es desde Galápagos, Santa Cruz. Saludos a ustedes, amigos, a través de www.radiolatacunga.com. Ahora sí, hasta pronto. Felicidades, felicidades, felicidades.

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1: En Radio La Tacunga, las 15 horas con 6 minutos.
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0: Muy buenas tardes, amigos oyentes de Radio La Tacunga. Bienvenidos al flash informativo de la hora. Les presentamos el resumen de las noticias más importantes de la jornada, el acontecer local, nacional e internacional, con información veraz y oportuna. Gracias por acompañarnos a través de la señal de Radio La Tacunga. Iniciamos. El dirigente barrial de La Tacunga, Mario Wilca Maigua, durante una rueda de prensa convocada por la Federación de Barrios, informó que la organización ha permanecido en funciones prorrogadas desde el año 2019 debido a las diversas circunstancias, entre ellas la pandemia, situación que implicó la renovación de directivas. Wilca Maigua señaló que de acuerdo con las normas del COTAD, los barrios tienen derecho a participar en los presupuestos participativos para gestionar obras en beneficio de los sectores, por lo que hizo un llamado a las autoridades para organizar este proceso ciudadano. Además, indicó que actualmente se trabaja en la actualización de las directivas barriales y de los estatutos correspondientes, así como la realización de las gestiones ante el MIDUBI para normalizar la situación organizativa de la Federación de Barrios.
1: En este momento nosotros hemos estado pendientes en relación a que por circunstancias adversas a nosotros nos hemos prorrogado en funciones, si cabe el término. En este caso fuimos elegidos en el 2019 hasta el 2021, pero en su tiempo la pandemia que recayó en todo el mundo nos obligó a acogernos en nuestros hogares y no pudimos hacer mayor cosa, en este caso, de poder avanzar con el tema Federación de Barrios.
0: La modernización de la ley de inquilinato avanza en la Asamblea Nacional entre propuestas polémicas y cambios que buscan agilizar los contratos, reducir los conflictos legales y redefinir las reglas para arrendar vivienda en el país. La Asamblea Nacional avanza en el tratamiento de las reformas a la ley de inquilinato. Normativa que, según expertos jurídicos, mantiene vacíos, disposiciones y actualizaciones pese a los cambios sociales y económicos del país. El abogado Eduardo Vargas explicó que el proyecto, que ya fue discutido en primer debate, busca modernizar los procesos de arrendamiento, agilizar los trámites y brindar mayor seguridad jurídica tanto a propietarios como a arrendatarios.
2: Se tramitó recién en primer debate, ¿no? Y este proyecto de reforma está sustentado en el informe presentado por la Comisión de Justicia y Estructura del Estado. En palabras, busca actualizar el marco jurídico que regula las relaciones del arrendamiento en el Ecuador, porque recordemos que esta ley pues data de hacía mucho tiempo atrás, más o menos, si mi memoria no me es difícil, de los 60, y todavía hay bastante que trabajar, bastante que reformar y actualizar.
0: La producción de cebolla, granos y semillas tradicionales se convierte en una alternativa económica para las mujeres de Cusubamba, quienes impulsan la alimentación saludable y mantienen viva la agricultura orgánica en sus comunidades. La producción orgánica se convierte en esta alternativa económica en Cusubamba, quienes mantienen vivas estas prácticas agrícolas tradicionales y fortalecen la economía familiar desde el campo. A través de ferias y mercados locales, las productoras buscan fomentar el consumo de alimentos sanos y libres de químicos, mientras que impulsan el trabajo comunitario y la agricultura sostenible.
3: Bienvenido acá, compañero Santiago. Yo soy de la Guamasa. Yo me llamo Margarita Cayancela. Yo venía a exponer, o yo vendo aquí cebollas.
4: Yo produzco y hago con abono orgánico, así todo, siempre cada los miércoles vendo y
3: yo tengo el negocio de la cebolla. Tener abonitos orgánicos de diferentes animales y eso se pone en las matitas y se deshierve, se pone agüita y como nosotros no nos fumigamos nada.
5: Aquí yo produzco ocas orgánicas, así mismo, siempre con abono orgánico. Sí es bueno, sí me valoran aquí, vendo aquí en Cusubamba, también vendo en Pujilí, se anda así vendiendo la oca. No es tanto difícil, sino que toca poner empeño uno mismo.
0: La venta informal en la Panamericana y otras actividades exponen a decenas de niños de Patután en peligros y vulneración de derechos, mientras organizaciones sociales impulsan acciones para erradicar el trabajo infantil. La erradicación del trabajo infantil continúa siendo uno de los principales desafíos sociales en sectores vulnerables en la provincia de Cotopaxi. Dayana Rea, integrante de la Fundación Construyamos un Sueño, informó que actualmente el proyecto Erradicación del Trabajo Infantil, ejecutado en convenio con el Ministerio de Inclusión Económica y Social, brinda atención a 80 niños y adolescentes en el sector de Patután.
6: Lo que nosotros tenemos dentro de Patután en sí es un proyecto que nosotros llevamos 80 niños en total, los cuales se dedican a actividades, sea de venta informal, venta de las flores en la Panamericana, incluso también algunos niños se dedican a la crianza de animales o a la elaboración de bloques.
0: Hasta aquí llegamos con nuestro flash informativo a nivel provincial y desde nuestras localidades. A las 5 de la tarde nos encontramos en El Informador, el espacio de todas las voces. Julio César Erazo, Radio Latacunga.

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1: En Radio La Tacunga, las 15 horas. Con 17 minutos.
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1: En Radio La Tacunga, las 15 horas con 31 minutos.
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1: En Radio La Tacunga, las 15 horas. Con 45 minutos.
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1: En Radio La Tacunga, las 16 horas, con un minuto.
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0: El Evangelio según San Marcos, capítulo 10, 32-45. En el Evangelio de hoy, Jesús habla de que va a padecer y que va a morir. Están en camino a Jerusalén con los apóstoles. Pero realmente es contradictorio cuando Jesús habla del dolor de su vida entregada, que los discípulos comiencen a pensar en puestos, a la derecha o a la izquierda. A veces nos pasa lo mismo. Queremos puestos, queremos honores, glorias, pero el seguimiento de Jesús no es ese, es del servicio y de la relación fraterna con todos. Por eso, aprendamos de este Jesús a seguirle de verdad. Que Dios les bendiga a todos ustedes, en el nombre del Padre, y del Hijo, y del Espíritu Santo. Amén.
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1: En Radio La Tacunga, las 16 horas, con 15 minutos.
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1: En Radio La Tacunga, las 16 horas con 46 minutos.
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1: En Radio La Tacunga, las 17 horas con 3 minutos.
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9: Diecisiete horas con cinco minutos, iniciamos este espacio informativo agradeciendo a todos los radioyentes que nos abren las puertas día con día de sus hogares para poder llevarles lo mejor en información. Saludamos con Julio César Erazo y también saludamos en Controles Master el día de hoy con Patricio Aldana.
10: Patricio Aldana, Silvia está también con nosotros, bienvenida. Estamos en la tarde y tarde para saludarles con noticias.
9: Así es, Julio César, 17 horas con 6 minutos, iniciamos ya con la presentación del resumen de noticias que marcan la jornada nacional. Si por tiempo o actividades usted no pudo informarse, tranquilo, en Radio La Tacunga le mantenemos al tanto del acontecer internacional, nacional y local.
10: Iniciamos. Cerro Azul queda en el centro del debate ambiental minero en Guayaquil. El Cerro Azul vuelve a generar preocupación ciudadana después de que el gobierno emitiera un acuerdo relacionado con la reapertura gradual del catastro minero. La medida incluye estudios técnicos para definir límites de explotación de áridos apétreos dentro del bloque protector Cerro Azul. Esto ocurre apenas semanas después de que el propio Estado declarara protegida esta zona de 820 hectáreas. El área es considerada clave por su cobertura nacional, su importancia hídrica y su conexión ecológica con otros bosques, aunque la autoridad ambiental ha señalado que no se elimina la protección. El caso abre una pregunta de fondo: ¿cómo compatibilizar la conservación, crecimiento urbano y demanda de materiales de construcción?
9: Bandas criminales reclutan menores en Santo Domingo. En Santo Domingo de los Áchilas, el reclutamiento de niños y adolescentes por parte de bandas criminales muestran una de las caras más graves de la violencia. Menores de entre 12 y 17 años son captados como mensajeros, campaneros, extorsionadores e incluso sicarios. La captación muchas veces inicia con ofertas de dinero, protección o pertenencia, especialmente en sectores marcados por pobreza extrema, abandono y deserción escolar. Entre enero del 2021 y abril del 2026, 471 adolescentes fueron retenidos en la provincia, principalmente por drogas y armas. Especialistas advierten que el problema no se resuelve solo con más castigo, sino con prevención, protección familiar, educación y presencia estatal.
10: Caso Progen. Generadores usados habrían sido vendidos como nuevos. La investigación por los contratos eléctricos con Progen suma nuevos elementos en Estados Unidos. Se rastreó el origen de 21 generadores destinados al contrato Salitral, por el que la empresa pública ecuatoriana pagó más de 69 millones de dólares como anticipo. Según la documentación judicial, estos equipos fueron comprados por Progen a $425,000 cada uno, por un total cercano a $8.9 millones. La demanda sostiene que los generadores eran usados, fueron repintados, sus placas habrían sido alteradas antes de la inspección. El caso mantiene bajo observación el manejo de los contratos eléctricos en plena crisis energética y el posible perjuicio para el Estado.
9: ¿Qué es lo que pasa también en el legislativo? Asamblea inicia trámite para que Ecuador salga del sistema Sucre. La Asamblea Nacional empezó el trámite para analizar la salida de Ecuador del Sistema Unitario de Compensaciones Regional de Pagos, conocido como Sucre. El pedido fue enviado por el presidente Daniel Noboa y deberá pasar por la Comisión de Relaciones Internacionales, que tiene 20 días para elaborar un informe. Para que el retiro sea aprobado en el Pleno se requieren 77 votos. Desde el oficialismo se afirma que este mecanismo dejó de funcionar y que habría sido usado en operaciones irregulares vinculadas al lavado de dinero. Desde la oposición se pidió conocer primero un criterio técnico del Banco Central sobre el impacto real que tuvo este sistema en la economía ecuatoriana.
10: Ruta del dinero de Progen llega a una empresa suiza. Otra arista del caso Progen apunta al movimiento de recursos después de recibir pagos de la empresa pública ecuatoriana. Según la demanda presentada en Estados Unidos, Progen habría transferido más de $10 millones a una empresa suiza apenas días después de recibir cerca de $69 millones por el contrato salitral. La empresa que recibió esos fondos enfrenta actualmente problemas financieros y protección temporal frente a un intento de cobro internacional. La acusación sostiene que Progen había vaciado sus cuentas para evitar responder cuando Ecuador intentara recuperar el dinero. Este nuevo dato fortalece las preguntas sobre la ruta de los fondos públicos y los controles aplicados en contrataciones de emergencia.
9: Adultos mayores y personas con discapacidad denuncian menor devolución del IVA. Adultos mayores y personas con discapacidad denuncian una reducción frente a estos valores que reciben por la devolución del IVA, aunque el techo mensual para este beneficio puede llegar a $144.60. Varios beneficiarios reportan acreditaciones mucho menores, incluso de $13 o menos de un dólar. El cambio estaría relacionado con nuevos controles aplicados desde enero de 2026. Ahora el sistema reconoce únicamente comprobantes emitidos por establecimientos autorizados y deja por fuera rubros antes aceptados como transporte, comunicación y otros consumos. La situación genera preocupación porque afecta a grupos prioritarios que usaban este beneficio como un apoyo mensual para gastos básicos.
10: Hasta aquí el reporte de las noticias más destacadas de la jornada en Radio La Tacunga. Seguimos atentos a los hechos nacionales y locales que impactan en la vida de la ciudadanía. Buenas tardes, bienvenidos. Estos son los títulos de este informativo.
9: 80 niños aún trabajan en Patután y enfrentan riesgos en las calles.
10: Representantes de comunidades rurales de Cotopaxi presentan manifiesto para prevenir la violencia de género.
9: Mujeres de Cusubamba siembran producción orgánica y sostienen la economía familiar.
10: Reforma a la ley de inquilinato abre debate sobre la seguridad y alquileres en Ecuador.
9: Analista cuestiona rendición de cuentas sin datos claros ni participación ciudadana.
10: Fe y Unidad marcaron las fiestas de José Huango Bajo.
9: Estos han sido los titulares de nuestra información. Iniciamos rápidamente siendo las 17 horas con 13 minutos y iniciamos con el reporte informativo. 80 niños aún trabajan en Patután y enfrentan riesgos en las calles.
10: La venta informal en la Panamericana y otras actividades exponen a decenas de niños de Patután a peligros y vulneración de derechos, mientras las organizaciones sociales impulsan acciones para erradicar el trabajo infantil. Nos informa Paulina Balseca.
8: La erradicación del trabajo infantil continúa siendo uno de los principales desafíos sociales en sectores vulnerables de Cotopaxi. Dayana Rea, integrante de la Fundación Construyamos un Sueño, informó que actualmente el proyecto Erradicación del Trabajo Infantil, ejecutado en convenio con el Ministerio de Desarrollo Humano, brinda atención a 80 niños y adolescentes en Patután, muchos de ellos vinculados a actividades como venta informal de flores en la Panamericana, crianza de animales y la elaboración de bloques. La representante explicó que en muchos casos las familias consideran estas actividades como una ayuda para el hogar y no como trabajo infantil, pese a los riesgos a los que se exponen los menores.
11: Nuestro proyecto es en convenio con el Ministerio de Desarrollo Humano, es el proyecto de erradicación del trabajo infantil. Lo que nosotros tenemos dentro de Patután en sí es un proyecto que nosotros llevamos 80 niños en total, los cuales se dedican a actividades sea de venta informal, venta de las flores en la Panamericana, incluso también algunos niños se dedican a la crianza de animales o a la elaboración de bloques. La reacción de la familia en sí lo ven como una ayuda a la familia, más no como un trabajo. Claro, muchas veces este trabajo no es remunerado, sin embargo, sigue siendo un trabajo infantil, ya que hay varios niños que al estar expuestos a situaciones riesgosas, esto es lo que implica de que los niños se encuentren en esta situación de vulnerabilidad. Es por ello que nosotros trabajamos constantemente, tanto a nivel individual como familiar, para nosotros erradicar este trabajo infantil en nuestros niños. Nosotros tratamos de reducir las horas de trabajo infantil, es por eso que realizamos brigadas médicas, también realizamos talleres con niños, niñas y adolescentes, que es una vez al mes, realizamos cada semana actividades extracurriculares donde dictamos distintos talleres como valores, relaciones familiares, trabajamos en conjunto con la Policía Nacional.
8: Entre los principales peligros están los accidentes de tránsito, especialmente quienes venden flores en la E35. Rea señaló que los niños atendidos tienen edades de entre 5 y 17 años, donde predominan los varones, debido a que aún persiste la idea de que los niños deben aportar económicamente a los hogares desde tempranas edades.
11: Enfocadas en el desarrollo integral y para que ellos poco a poco vayan dejando este trabajo infantil o reduciendo las horas que le dedican al trabajo infantil. A un niño se le da 18 meses. Ese es el tiempo estimado que el niño debe estar en el proyecto. En este tiempo el niño debe terminar el trabajo infantil, ya no debe realizarlo. Sin embargo, nosotros, la Fundación Construyamos un Sueño, recién tenemos alrededor de un año a un año y un mes el proyecto que está a nuestro cargo. Sin embargo, estos niños ya vienen desde periodos anteriores que el ministerio les ha dado seguimiento. Algunas de ellas son nativas del sector, algunas familias en cambio vienen de partes lejanas, como bueno, de la provincia mismo, como es Pujilí, La Maná. Tenemos unos niños que vienen del corazón también, que han venido acá con sus familias, o en caso de algunos papitos que son separados, ahora viven tal vez solo con el papá o solo con la mamá y se encuentran aquí. Por ejemplo, aquí en Patután, los niños que más se dedican al trabajo, por ejemplo, es en la venta informal de las flores en la carretera. El riesgo que ellos corren es que el atropellamiento. Sí, porque ya se ha dado casos de que por querer vender un poquito más, se cruzan la carretera. Entonces ha habido accidentes ya, gracias a Dios, no con nuestros usuarios, pero sí hemos escuchado las noticias de que hay algunos niños que han fallecido, debido a que los carros tampoco respetan que esté el peatón cruzando y cruzan a gran velocidad y les atropella. En nuestra unidad, que es Días de Amor, así se llama nuestro equipo aquí, predomina lo que son los varoncitos, ya que lastimosamente todavía algunos papitos creen que por ser varoncitos ellos tienen más fuerza de trabajo y pueden hacer más esta actividad. Nosotros atendemos niños de entre los 5 a los 17 años.
8: Frente a esta realidad, la Fundación desarrolla talleres y brigadas médicas, así como actividades extracurriculares junto a otras instituciones que participan de estos proyectos, buscando reducir las horas de trabajo infantil y garantizar el acceso a la educación. Para Radio La Tacunga, reportó Paulina Balseca.
10: Gracias a Paulina Balseca. Tenemos una buena noticia comercial. 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
12: En Radio La Tacunga, las 17 horas con 18 minutos.
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9: Diecisiete horas ya con 21 minutos y en otro ámbito de la información, representantes de comunidades rurales de Cotopaxi presentan manifiesto para prevenir la violencia de género.
10: Los dirigentes de 34 comunidades jóvenes y dirigentes de organizaciones de las parroquias rurales de Pilaló, Zumbagua y Sinlibí, Chukchilán, Palo Quemado y Las Pampas presentaron un manifiesto comunitario para promover el autocuidado y prevenir la violencia de género. La propuesta fue acompañada por la Fundación Maquita, que impulsa procesos masculinidades positivas, corresponsabilidad y participación ciudadana. El documento recoge compromisos para fortalecer la participación de las mujeres, compartir las tareas de cuidado y llevar estos acuerdos hacia acciones políticas locales. Silvia Vega, en el informe.
9: Representantes de 34 comunidades jóvenes y dirigentes de organizaciones de parroquias rurales de Cotopaxi presentaron un manifiesto comunitario para promover el autocuidado y prevenir la violencia de género. El documento fue construido en procesos de formación en masculinidades positivas, acompañados por la Fundación Maquita, junto a autoridades locales y actores comunitarios.
16: La Fundación Maquita viene acompañando procesos desde años anteriores, conjuntamente con las autoridades locales, en este caso municipales y parroquiales, para trabajar en todo lo que es política pública relacionada a la prevención de violencia, pero sobre todo a la promoción de la corresponsabilidad. ¿Qué significa esto? Hemos venido trabajando con compañeros, no solamente por los derechos de las mujeres con las mujeres, sino por los derechos de las mujeres con los hombres. Esto significa, de entrada, transformar las relaciones de desigualdad. Primero, desde el hogar, la corresponsabilidad implica que también se asuma el cuidado dentro del hogar, no como una responsabilidad directa de las mujeres, sino como una corresponsabilidad directa de los hombres. A nivel comunitario, la necesidad de que las compañeras mujeres también asuman espacios de decisión, y a nivel parroquial o de la sociedad, que las mujeres sean partícipes en la toma de decisiones.
9: Gisela Wilcamaigua, representante de la Fundación Maquita en Cotopaxi, explicó que el manifiesto busca transformar las relaciones de desigualdades del hogar, la comunidad y los espacios de decisión.
16: Este manifiesto que el día de hoy van a entregar los compañeros es el cúmulo de reflexiones que se vienen llevando a cabo durante varios periodos con hombres, jóvenes, padres de familia, dirigentes, autoridades comunitarias, con autoridades educativas, sobre por qué es importante que este documento, este manifiesto, se constituya hoy en un documento público, en una herramienta jurídica que les permita a los compañeros subir todas estas reflexiones a política pública.
9: Por su parte, Tito Zamora, presidente del GAD Parroquial Rural de Isinlibí, habló sobre el compromiso asumido en territorio. Señaló que el trabajo se realizó con jóvenes, docentes, autoridades y dirigentes comunitarios.
17: Muchas gracias a la Fundación Maquita, que siempre ha estado trabajando en territorio. Esta vez hemos venido a presentar este pedido a la Fundación Maquita y hacer conocer a la provincia de Cotopaxi a base de un trabajo en el territorio, conjuntamente con los hombres. En la parroquia de Isinlibí especialmente hemos trabajado con los señores profesores, con los jóvenes de los colegios, con las autoridades de cada una de las comunidades, igual con los dirigentes de las comunidades, porque nosotros tenemos que a las mujeres valorar en todos los espacios, sea político, sea de salud, sea de educación, porque nosotros no solamente podemos ser hombres y hombres. También nosotros hemos trabajado a nivel de cada una de las comunidades, ¿no? En cada una de las talleres que han participado los compañeros hombres, en el centro parroquial, en las comunidades zona alta, en las comunidades de zona baja, ellos van y replican en cada una de las comunidades.
9: Zamora también destacó la importancia de abrir más espacios para la participación de las mujeres en la vida comunitaria y política.
17: Nosotros estamos menospreciando, pero no es así, porque las compañeras mujeres siempre tienen mayor derecho de estar en la política ahora que viene la campaña electoral. No solamente los hombres, porque también nosotros tenemos que dar espacio a las compañeras mujeres, porque las compañeras mujeres vienen haciendo un trabajo excepcional desde las comunidades, desde los barrios. Por ello, nosotros venimos a presentar este manifiesto.
9: En este contexto, Manuel Atacunga, presidente del gobierno parroquial de Zumbagua, señaló que el manifiesto permite que el trabajo realizado en las comunidades no se quede solo en talleres, sino que llegue a decisiones públicas.
18: Nuestro trabajo, nuestras capacitaciones, todo lo que se hace en el territorio, a veces puede quedar en nuestras parroquias o en nuestras oficinas. Si no hacemos público esto, si no hacemos llegar a instancias más arriba, y si no hacemos que este trabajo que se ha venido haciendo una política pública.
9: Desde la Fundación Maquita también se recalcó que la prevención de la violencia debe involucrar a toda la comunidad y promover cambios en las relaciones familiares, económicas y sociales. Con este manifiesto, representantes rurales de Cotopaxi dejaron por escrito un compromiso colectivo: promover el autocuidado, compartir responsabilidades en el hogar, abrir más espacios para las mujeres y prevenir la violencia desde las propias comunidades. Para Radio La Tacunga, reportó Silvia Vega.
10: Las 17 horas con 27 minutos de en la tarde, Silvia, hay que contarles a nuestros amigos noticias de Cusubamba, porque las mujeres siembran producción orgánica y sostienen la economía de la familia.
9: Noticia relevante, Julio César: la producción de cebolla, granos y semilla tradicional se convierte en una alternativa económica para mujeres de Cusubamba, quienes impulsan alimentación saludable y mantienen la vida agrícola orgánica en sus comunidades. Escuchamos este reporte informativo gracias a Paulina Balseca.
19: La producción orgánica se convierte en una alternativa económica y de alimentación saludable para las mujeres en la parroquia Cusubamba, quienes mantienen vivas las prácticas agrícolas tradicionales y fortalecen la economía familiar desde el campo. Las productoras buscan fomentar el consumo de alimentos sanos y libres de químicos, mientras impulsan el trabajo comunitario y agricultura sostenible. Margarita Cayancela, de la comunidad La Guamasa, se dedica a la producción de cebolla orgánica y destacó que sus cultivos llegan a los mercados de la parroquia y otros cantones.
20: Y hago con abono orgánico, así todo, siempre cada los miércoles vendo y Yo tengo el negocio de la cebolla. Y no es tan difícil, sino que es de tener abonitos orgánicos de diferentes animales y eso se pone en las matitas y se deshierve, se pone agüita. Y como nosotros no nos funigamos nada, no hay nada de difícil, toca tener un tiempo de cerrarle, deshierbarle. Sí, nos valoran, así vendemos el amarecito. Más antes vendíamos a 50 centavos y ahora vendimos a dólar y sí nos valoran cómo es el orgánico. Ya conocen, la planta es de orgánico.
19: Por su parte, María Arrea señaló que trabaja en la producción de ocas y machuas orgánicas, resaltando además la importancia de conservar las semillas tradicionales que con el paso del tiempo corren el riesgo de desaparecer.
21: Yo produzco ocas orgánicas, así mismo, siempre con... Es bueno, sí me valoran aquí, vendo aquí en Cusubamba, también vendo en Pujilí, se anda así vendiendo la oca. No es tanto difícil, sino que toca poner empeño uno mismo y no haces perder los granos que más antes teníamos. Es bueno para la salud también. Oca blanca y oca negra y la machua. Desde más antes yo siembro siempre así, para vender y para consumir. De eso apareciendo, pero yo no hago perder porque es bueno. Por ejemplo, la macho es bueno para la próstata, es bueno para las mujeres que están menstruando, es una purga.
19: Mientras tanto, María Taipe, de la comunidad Buena Esperanza en la zona baja de Cusubamba, explicó que se dedica a la producción de granos que abastecen a las plazas y también sirven para el consumo local.
22: La sañurita, la albreja, el habas, el chol, choclito.
19: De igual forma, María Isa resaltó que la producción de cebolla orgánica representa una importante alternativa económica para las mujeres de su comunidad.
23: Produzco cebolla larga colorada naturalmente desde más antes que era todavía. Hasta esta edad yo mantengo con la remolacha, con la cebolla, con la acelga. E igual vengo acá a Cusubamba, igualmente a Salcedo. Ayuda mucho, ayuda a la economía, a la familia. Y sembramos para consumir uno mismo naturalmente. Seguimos trabajando para no perder.
19: Esta producción les permite aportar al sustento de sus hogares desde el trabajo agrícola. Para Radio La Tacunga, Paulina Balseca.
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12: En Radio La Tacunga, las 17 horas con 30 minutos.
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10: Las 5:32, 5:32 a través de Radio La Tacunga. Nos vamos, Silvia, informativamente hasta Axpa Cruz.
24: Por supuesto, Julio César. El Corpus Christi en Axpa Cruz busca fortalecer la fe y la unidad entre las familias del sector.
10: La parroquia y el comité de fiestas del barrio Axpa Cruz invitaron a la ciudadanía a participar en las celebraciones de Corpus Christi, una festividad religiosa que busca fortalecer la fe, preservar las tradiciones y promover la unidad comunitaria. Silvia Vega en la información.
24: Las festividades del Corpus Christi reunirán a familias y fieles del barrio Axpa Cruz en jornadas de oración, celebraciones religiosas y espacios comunitarios, orientados a fortalecer la fe y promover la unidad. Desde la parroquia, el padre Luis Gutiérrez señaló que estas expresiones religiosas mantienen vigente un mensaje centrado en el amor al prójimo, la convivencia y la construcción de comunidad.
25: La fe implica toda la humanidad de cada uno de nosotros y eso implica también las expresiones culturales y artísticas. Cultura y tradición que va purificada y unida también a una fe que nos llama a dar testimonio.
24: El párroco explicó además que estas celebraciones responden al interés de muchas familias por mantener viva la tradición religiosa y fortalecer espacios de encuentro comunitario.
25: Ha sido un deseo de muchas familias que contaban incluso con un bonito recuerdo, ¿no? Cómo eran antes las fiestas, cómo se reunía la gente del barrio, cómo había unidad, cómo había compañerismo, cómo la fe era el punto de unidad de las personas. Ahora, con el crecer también del sector, vienen muchas personas de afuera y a veces llegan con un desconocimiento, ¿no? A lo mejor con la misma fe, pero sin saber que en el sector pues la fe se vive de esta manera concreta, ¿no? Con la devoción, con la fe al Santísimo Sacramento. Y entonces este reactivar busca un poco recoger a las familias tradicionales de aquí que han venido celebrando esta festividad desde hace ya muchos años y que por cuestiones de la vida y del proceder de la historia han ido descuidando, se han ido perdiendo, y también pues aglutinar también y dar como un testimonio a las familias nuevas del sector.
24: La programación religiosa iniciará el 28 de mayo con las novenas, que se extenderán hasta el 5 de junio, incluyendo recorridos con el Santísimo por distintos sectores del barrio y momentos de oración con las familias.
25: El jueves 28 de mayo empezamos la novena, empezamos con la celebración eucarística de los jueves. Tendremos después de la Eucaristía, tendremos igual cada día a partir de ese día hasta el día viernes 5, tendremos las novenas, salimos de aquí de la capilla con el Santísimo pues recorre las calles del sector del barrio y vamos visitando algunas casitas de algunos devotos, vamos orando, vamos teniendo un momento de reflexión, de catequesis, también en esos espacios pues trataremos de concientizar de la necesidad de no caer en excesos en los días de fiesta, ¿no es cierto? Entonces, esa es un poco la programación desde el jueves 28 hasta el viernes 5 de junio, las novenas a las 7 de la noche.
24: Asimismo, el Comité de Fiestas del barrio Aspacruz informó que el sábado 6 de junio se desarrollará el pregón festivo desde el sector de Nintinacaso hacia la plazoleta del barrio, seguido de la misa de vísperas.
0: Está previsto, de acuerdo a un cronograma establecido, un pregón de fiestas que se va a desarrollar a partir de las 2 de la tarde, concentrándonos en la avenida Primero de Abril, en el sector de Nitinacaso. Entonces, luego de aquello, venimos en un pequeño pregón hacia la plazoleta de nuestro barrio, y a las 4 de la tarde tenemos la misa de vísperas del día sábado 6 de junio. Y hasta el momento tenemos 4 comparsas con sus respectivas bandas para poder participar en nuestras festividades. Se han realizado los trámites respectivos para poder estar al día y más que todo brindar la seguridad necesaria a toda la colectividad que acuda acá a las festividades de nuestro barrio.
24: Las celebraciones concluirán con la misa campal prevista para el domingo 7 de junio a las 10 de la mañana.
1: En la parte final, su mensaje a la comunidad y a la ciudadanía y la invitación también para participar de esta celebración.
25: El mensaje es pues que ojalá puedan participar en estas festividades, en los días de novena, también en las celebraciones eucarísticas, el sábado 6 a las 4 de la tarde, la misa campal que será presidida, si Dios quiere, por nuestro señor obispo, Monseñor Giovanni Paz, el domingo 7 de junio a las 10 de la mañana. Y el mensaje que quiere Cristo es pues justamente aquella oración que hace Él en el huerto antes de entregar su vida en la cruz, que todos seamos uno. El mensaje de unidad es parte fundamental de esa oración que Cristo hace a Dios Padre por nosotros. Es el deseo de Él que nos unamos como iglesia, como pueblo de Dios, como cuerpo de Cristo.
24: Para Radio La Tacunga, reportó Silvia Vega.
10: Las 5:37 minutos, mucha atención. 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Mucha atención. Algunos somos inquilinos, otros somos arrendatarios, otros tenemos casa propia y otros no tenemos casa. Así que hoy ya se está reformando la ley de inquilinato, que abre nuevamente el debate sobre la seguridad y alquileres en el Ecuador.
24: Continúa el debate de la ley de inquilinato en la Asamblea Nacional entre propuestas y cambios que buscan agilizar contratos, reducir conflictos legales y redefinir las reglas para arrendar viviendas en el país. Escuchamos esta nota informativa con Paulina Balseca.
2: La Asamblea Nacional avanza en el tratamiento de las reformas a la ley de inquilinato, una normativa que según expertos jurídicos mantiene vacíos y disposiciones desactualizadas pese a los cambios sociales y económicos del país. El abogado Eduardo Vargas explica que el proyecto, que ya fue discutido en primer debate, busca modernizar los procesos de arrendamiento, agilizar los trámites y brindar mayor seguridad jurídica tanto a los propietarios como a los arrendatarios.
4: Busca actualizar el marco jurídico que regula las relaciones del arrendamiento en el Ecuador, porque recordemos que esta ley pues data de hacía mucho tiempo atrás, más o menos, si mi memoria no me es infiel, de los 60s, y todavía hay bastante que trabajar, bastante que reformar y actualizarse. Y bajo esa premisa y ese énfasis hay que tener una claridad normativa, hay que tener seguridad jurídica y una adecuación legislativa vigente a las dinámicas actuales.
2: Entre los principales cambios planteados consta la actualización de valores y sanciones que aún se encuentran establecidos en Sucre, la incorporación de mecanismos de mediación para evitar congestión judicial y nuevas reglas para la formalización de contratos.
4: Recordemos que la ley de inquilinato data de hace mucho tiempo atrás y es urgente porque con la ley de inquilinato actual, pues todavía se habla en Sucre, ¿sí? Entonces imaginémonos que las multas los mensuales se están discutiendo aún en Sucre y eso hace que también se vuelva engorroso el tema dentro de los juzgados cuando hay problemas de inquilinato. Entonces es por eso también una de las actualizaciones de las normas técnicas, y hay que también tener un registro simplificado de lo que se está realizando, porque se habla todavía del Código de Procedimiento Civil. Y ahora tenemos un nuevo código que data del 2016 y tiene otro tipo de procedimientos que se tiene que seguir dentro de la función judicial. Y esa implementación de registros administrativos tiene que ser más ágiles para formalizar esos contratos. Recordemos que con la ley de inquilinato se pedía o se pide todavía que los contratos sean suscritos incluso dentro de el juzgado de lo civil, pero muy difícil poder hacerlo eso en estos tiempos y se queda en esa brecha todavía de que no se puede cumplir con la ley porque es desactualizada y hablar con los jueces es casi imposible, y mucho menos que el juez salga para poder suscribir un nuevo contrato de arrendamiento o pues legalizar el mismo.
2: El asambleísta Gerardo Machado planteó incluir la presentación del récord policial como requisito para arrendar viviendas en el Ecuador, argumentando que la medida ayudaría a reducir los índices de inseguridad. La iniciativa abrió una discusión sobre los límites entre seguridad ciudadana, derechos de los arrendatarios y las nuevas condiciones que podría exigirse dentro de los contratos de alquiler. Todo esto mientras avanza el análisis para el segundo debate, reportó Paulina Balseca.
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6: Le contamos lo que ocurre en nuestra iglesia. Las actividades, la fe y unidad marcaron las fiestas de José Huango Bajo en Santa Marianita.
24: La parroquia José Huango Bajo celebró con devoción las festividades en honor a Santa Marianita de Jesús en una jornada que reunió a las comunidades, barrios y autoridades eclesiásticas. Escuchamos el reporte por Paulina Balseca.
2: La parroquia José Huango Bajo vivió con fe, devoción y esperanza sus festividades en honor a Santa Marianita de Jesús. Su párroco, el padre Luis Untasic, señaló que las celebraciones se desarrolló junto a los diferentes barrios y comunidades, fortaleciendo la participación y la vida espiritual de la parroquia. Y destacó además que se lleva adelante el trabajo social impulsado por la iglesia, especialmente en beneficio de los adultos mayores.
7: Cada 26 de mayo nosotros como parroquia también celebramos. Como parroquia, la misa y la novenita. Entonces, cada mes celebramos la novenita, pero en este mes especial de la fiesta, que es en honor a ella. Juntamente con los 10 barrios, 10 comunidades, animadores, catequistas y ministrantes, hemos caminado junto con Marén durante este año a través de la reflexión de la palabra y de la oración. Y nosotros acá no tenemos muchos jóvenes. Como decíamos, señor, en su homilía, en su intervención, tenemos bastantes ancianitos. tanto en el sector del José Juan Gualto como en el sector de José Juan Gobajo. Entonces, mejor el monseñor a través de Cáritas nos ha ayudado con algunas raciones y víveres para poder llegar con la caridad a sus viejitos. Nuestra pastoral, nuestro fuerte acá no son los jóvenes, es la pastoral de ancianos y enfermos.
2: Asimismo, informó que gracias al aporte de la comunidad y varios devotos se han ejecutado mejoras y arreglos en el templo parroquial.
7: Con la parroquia, con los catequistas, con los animadores, con todos los que hemos podido, priostes, hemos embellecido nuestro templo. ¿Cómo se recibió? Para es diferente, nuevo piso, el altar de nuevo, nuevo altar. Se fue la piedra que se sacó del mismo piso, se puso a los laterales con salitre. Se arregló, mire, Monseñor Evayo, una sola mancha. Se arregló los tumbados, se lacó las bancas. La nueva instalación eléctrica, la instalación eléctrica de afuera, de la torre, el cambio de edificación. Incansablemente, Monseñor se ha trabajado.
2: Por su parte, Monseñor Giovanni Paz, obispo de la diócesis de Latacunga, quien participó en la Eucaristía de fiesta, manifestó que estas celebraciones representan profundos signos de fe y esperanza para el pueblo. El obispo resaltó también la importancia de acompañar a las comunidades en sus tradiciones religiosas y aseguró que lo hace con alegría y cercanía pastoral.
8: El pueblo es la iglesia. Nosotros seremos siempre los guardianes de todo aquello que los fieles nos ofrecen, y es un signo profundo de fe. Pues también este signo de una imagen representa aquello que tenemos en el cielo y que desde el cielo nos va a seguir bendiciendo. Para mí siempre será un gusto poder estar en cada parroquia, en sus celebraciones patronales, porque creo que es dar sentido al trabajo también que los párrocos realizan. Hoy el padre Luis hablaba del trabajo y el esfuerzo con la comunidad cristiana. Y cuando venimos a una fiesta, venimos a dar gracias a Dios por esa misión que cada sacerdote cumple en cada parroquia.
2: Las festividades se desarrollaron entre expresiones de fe, música y encuentro comunitario, dejando en evidencia el compromiso de la comunidad de José Juan Gobajo por mantener viva su tradición y su fe para fortalecer la unión. Para Radio Latacunga, reportó Paulina Balseca.
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12: En Radio Latacunga, las 17 horas. Con 45 minutos.
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24: 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Continuamos con información y esta vez con el Mashi de la comunidad. Cambios climáticos y alza de combustibles golpean el agro en las comunidades del Cantón Saquisilí.
6: Los constantes cambios en el clima y el incremento de los combustibles afectan gravemente al sector agropecuario en las zonas rurales. Ante esta realidad, varias familias de la comunidad de Yanaurco Grande están cambiando su matriz productiva para sobrevivir y piden mayor apoyo a las autoridades. Santiago Naula en la información.
9: Los cambios bruscos del clima y el alza de los combustibles afectan al sector agropecuario, así nos informó Alejandro Cuyachamín, habitante de la comunidad de Yanaurco Grande, del cantón Saquisilí.
13: Estamos un poco fregados con la agricultura, con los precios que está muy bajo, y por la naturaleza también pues ha caído bastante helada, en partes ha caído granizo, todo lo demás, y los gastos que se hace para producir cualquier tipo de producto está bien altísimo, por lo tanto estamos, la situación económica de los agricultores está bastante caído.
9: O sea, quiere decir que hoy ya se siente todas las afectaciones de la subida de los combustibles.
13: Claro, ahorita con la subida de combustibles ya todo lo que es insumos agrícolas ha subido. Entonces ahora el precio del abono, de las fungicidas, todo lo demás, ya no se puede recuperar nada de los cultivos, porque los cultivos en cambio está al suelo los precios. Solo esta samanita o un poco ha compuesto las papas. De ahí otros productos están todo barato y pues no nos podemos recuperar los gastos que se hace en la agricultura.
9: O sea, mucha inversión y poca ganancia.
13: Claro, más el trabajo, más la inversión y la ganancia no tenemos la ganancia, sino más bien hay veces algunos recuperan la inversión que se hace. De ahí mejor estamos yendo a la pérdida.
9: Frente a esta realidad agropecuaria, muchas familias están haciendo el cambio de la matriz productiva, dice don Alejandro.
13: Tomado la decisión de cambiar de la agricultura a la ganadería. Entonces ahí también estamos ya con sobreproducción de la leche, también estamos fregados. Entonces todos los del campo han cambiado y ha llegado a producir ganados y la leche. En eso estamos luchando porque ya sembrar papas, y estamos ya totalmente a lo contrario a la pérdida.
9: Pero algunos también han salido fuera del país, han migrado.
13: Sí, bastante gente ha salido de acá del país a otros países, entonces ya pues la migración ha aumentado.
9: ¿También emigraron la gente?
13: Sí, algunos, bueno, no mucho, pero sí están algunos que han salido a la migración, entonces, pero ahí nosotros como del campo estamos dale en la comuna.
9: ¿Ya dejaron de sembrar papas hoy a la ganadería?
13: Sí, bastante han cambiado a la ganadería, entonces en eso estamos luchando. Pero la sobreproducción, eso estamos en todo ámbito de trabajo está la competencia, entonces en eso estamos y luchando a ver si nos podamos mejorar y tener la vida como se quiere tener.
9: Estos hechos de la vida cotidiana de los agricultores necesitan el apoyo del campo, manifestó.
13: A las autoridades que nos ayudaran de mejorar la situación de riego, en este caso para fomento agrícola, necesitamos el agua. Solamente con tener agua de riego sería que estemos mejorando la agricultura y la ganadería. Habría algunas autoridades que nos ayudara de cambiar, de dar orientaciones, capacitaciones para cambio de algún tipo de trabajo en agricultura, pues no, tener otro tipo de tecnologías para ver si nos cambiamos, de mejorar las siembras, en los pastos, en todo lo que se requiere a la agricultura.
9: El aporte informativo aquí en Radio La Tacunga de Santiago Naula.
24: Y mucha atención, tenemos un boletín informativo. La Casa de la Cultura Benjamín Carrión, núcleo de Cotopaxi, extensión Pujilí, informa a la ciudadanía que conforme a la programación establecida para el presente año, se encuentra una actividad que coincide con la fiesta mayor de nuestro cantón Pujilí, considerada como patrimonio cultural intangible del país. La fiesta del Corpus Christi, en tal consideración nos permitimos invitar a toda la ciudadanía del cantón, de la provincia y del país a ser parte de este gran evento el día sábado 30 de mayo a partir de las 16 horas en el Parque Central de Pujilí, a ser parte de estos eventos. Serenata a nuestro cantón por la banda de música danza folclórica, inauguración de nuestra pictórica, trabajo de artistas plásticos del cantón y cóctel y brindis a los asistentes. La exposición de pinturas estará abierta hasta el 4 de junio del presente año. Firma la Casa de La Casa de Cultura Benjamín Carrión, Extensión Pujili. 17:53. Estamos ya llegando a la recta final de nuestro programa, más sin embargo les tenemos más información. Alarcón cuestiona rendición de cuentas sin datos claros ni participación ciudadana.
6: El constitucionalista Mauricio Alarcón Salvador señaló que la rendición de cuentas no debe ser como un acto anual ni un discurso político. En Radio La Tacunga explicó que este proceso debe servir para que las autoridades informen, justifiquen su gestión y respondan a la ciudadanía. También advirtió que limitar la participación puede tener consecuencias incluso como causal de revocatoria en el mandato. El análisis con Silvia Vega.
24: En Radio La Tacunga, el constitucionalista Mauricio Alarcón explicó que la rendición de cuentas debe servir para que las autoridades expliquen su gestión a la ciudadanía y no convertirse en un acto protocolario.
0: En la democracia, los ciudadanos somos el punto fundamental de todo. Como se dice, somos los mandantes que a través de un proceso de elecciones escogemos representantes que van a cumplir un mandato específico. Esos mandatarios, presidente de la República, asambleístas, alcalde, concejales, no reciben a través del voto un cheque en blanco para gestionar lo público. Reciben la confianza de la ciudadanía para actuar conforme a un plan de gobierno, una hoja de ruta. Dado que ese mandato se entrega por un periodo de 4 años, en el caso ecuatoriano, se demanda una rendición de cuentas permanente, sostenible, colaborativa, horizontal, para contarle al mandante qué se está haciendo, cómo se lo está haciendo o qué no se está haciendo y las razones para no hacerlo. No se trata de un evento anual, no se trata de un discurso anual, se trata de un ejercicio sistemático y permanente para que el mandante no se desconecte de lo que su mandatario está haciendo en el ejercicio del poder.
24: Alarcón analizó el informe presentado por el presidente Daniel Noboa ante la Asamblea Nacional. Cuestionó que el mensaje haya tenido más contenido político que información útil para evaluar la gestión.
0: La rendición de cuentas, el discurso, conocido como mensaje a la nación, tuvo mucho de político y muy poco de informativo. E incluso iniciativas de verificación de información y de datos hicieron un trabajo excepcional para ver si aquellos datos y cifras que se le presentaron al país correspondían o no con la realidad. Los resultados están a disposición de todos para que saquemos nuestras propias conclusiones.
24: El jurista sostuvo que la rendición de cuentas debe permitir preguntas, repreguntas y control ciudadano.
0: Estos ejercicios tienen que ser realmente participativos. Mira, no vamos a citar a un país en específico, pero varios referentes nuestros en el continente hacen que esto, primero, sea sistemático y permanente, no se limite a una vez al año. Segundo, que sea un ejercicio de escrutinio público, donde la ciudadanía puede directamente preguntar y sobre todo puede exigir respuestas por parte de las autoridades, obviamente en el marco del respeto, de la crítica acompañada de la propuesta, pero el ejercicio bidireccional horizontal, que en la gran mayoría de instituciones y con la gran mayoría de autoridades de nuestro país, no ocurre. Nos hemos limitado a esos actos rimbombantes de festejar un año más en el poder con un cóctel, con un video, con las mejores imágenes, pero nos hemos olvidado de lo importante que resulta la retroalimentación de la ciudadanía, positiva o negativa, con el objetivo de continuar lo que se está haciendo bien, corregir lo que se está haciendo mal e iniciar aquello que no se ha implementado.
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6: Y ahora continuamos y finalizamos con el aporte del padre Giorgio Peroni, director general de Radio La Tacunga AM/FM.
1: Aunque sea que el tiempo que pasa nos ubique en situaciones diversas, siempre queda una pregunta: ¿cuál es la realidad del ser humano y su futuro? Hoy nos encontramos con la transformación técnica que mueve y maneja al ser humano. ¿Qué hay que hacer? También la Iglesia, una institución milenaria que mucho ha marcado el camino de la vida, tiene que ponerse frente al tema. León XIV intenta dar una respuesta con su encíclica. Hay también un detalle que no es indiferente en la presentación del documento. León está sentado al lado de Christopher Ola, el cofundador de Anthropic, al que plantea de caminar juntos. La Iglesia tiene que caminar con la ciencia. Y desde ese contacto, iluminar el camino científico. Caminar en la historia con padres, educadores, políticos, científicos y sobre todo con los que no tienen voz cuando se toman y donde se toman decisiones. Otro tema al que León pone la mirada es al gobierno de los algoritmos.

0: Ese, la dignidad humana, que es el eje central de la creación, del mundo, de la vida, de la humanidad. Las palabras del Papa en la historia han logrado cambiar mucho la marcha de la sociedad. Esto ocurrió, pero no sé si hoy también tendrá un impacto tan marcado. Hoy, pero, ya no son los poderes de los estados que marcan el proceso. Hoy son más bien los señores del algoritmo, los manobradores de las Big Tech, los que dominan, administran con avidez la realidad y el camino de la historia. ¿Podrá la palabra de la Iglesia influir algo? Difícil, pero para Dios nada es imposible. La verdad es que estamos en una nueva Torre de Babel, una nueva esclavitud frente a la inteligencia artificial. De aquí que es necesario desarmar la inteligencia artificial, un desarme que es nuclear, y no solo nuclear, es más total. No queda más que esperar en un milagro, como sabemos decir. Esperar en una folgoración, como en la vía de Damasco con Saulo, en algo que fulgure a los gobernantes de nuestras vidas que nos manipulan con el acceso fácil y gratuito a todo deseo, aspiración y solución, a los que nos dicen que el chat GPT no soluciona todo. Pero será. La encíclica nos ubica, nos mete en esa realidad e intenta iluminar dicha realidad retomando la primacía de la persona humana, que es hija de Dios y centro de la historia y de la vida. Saludo a todos.
1: Siempre para Radio La Tacunga es una satisfacción informarle en cada momento, en cada acción, en todo ámbito. Nos despedimos de Patricio Aldana en las perillas, en la conducción Silvia Vega.
2: Un gusto haber compartido micrófonos contigo, Julio César. Desearles que tengan un excelente resto del día y por supuesto lo que resta de semana.
1: En breves momentos, memorias, unas lindas canciones que vamos a compartir en esta noche a través de Radio La Tacunga FM. Buenas noches.
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4: Cuando las luces del día terminan, agradezcamos a nuestra Santísima Virgen María con el rezo del Ángelus.
5: Recordemos el gran misterio del Hijo de Dios que se hizo hombre para salvarnos. El ángel del Señor anunció a María.
6: Y concibió por obra y gracia del Espíritu Santo.
4: Dios te salve María, llena eres de gracia, el Señor es contigo. Bendita eres entre todas las mujeres y bendito es el fruto de tu vientre Jesús.
6: Santa María, Madre de Dios, ruega por nosotros pecadores, ahora y en la hora de nuestra muerte. Amén.
7: He aquí la esclava del Señor.
6: Hágase en mí según tu palabra.
4: Dios te salve María, llena eres de gracia, el Señor es contigo. Bendita eres entre todas las mujeres y bendito es el fruto de tu vientre Jesús.
6: Santa María, Madre de Dios, ruega por nosotros pecadores, ahora y en la hora de nuestra muerte. Amén.
7: El Verbo de Dios se hizo carne
6: y habitó entre nosotros.
4: Dios te salve María, llena eres de gracia, el Señor es contigo. Bendita eres entre todas las mujeres y bendito es el fruto de tu vientre Jesús.
6: Santa María, Madre de Dios, ruega por nosotros pecadores, ahora y en la hora de nuestra muerte. Amén.
7: ruega por nosotros, Santa Madre de Dios,
6: para que seamos dignos de alcanzar las promesas de nuestro Señor Jesucristo. Amén.
4: Oremos. Infunde, Señor, tu gracia en nuestras almas, a fin de que, habiendo conocido por la voz del ángel del misterio de la encarnación de tu divino Hijo, podamos, por los medios de tu pasión y de su cruz,

0: alcanzar la gloria de la resurrección. Por Jesucristo nuestro Señor.
1: Amén.
0: Gloria al Padre, gloria al Hijo y gloria al Espíritu Santo.
1: Como era en el principio, ahora y siempre, por los siglos de los siglos. Amén.
2: Señor, hazme instrumento de tu paz. Donde hay odio, siempre yo ponga el amor. Donde hay injuria, que yo ponga el perdón. Donde hay duda, que yo ponga la fe. Donde hay desesperación, que yo ponga esperanza. Donde hay sombras, tinieblas, que yo ponga la luz. Donde hay tristeza, que yo ponga la alegría. Oh divino Maestro, concédeme que no busque ser consolado, sino consolar. Que no busque ser comprendido, sino comprender. Que no busque ser amado, sino amar. Porque dando es como se recibe. Perdonando es como tú me perdonas. Y muriendo en ti, nazco para la vida eterna. Amén.
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4: En Radio La Tacunga, las 18 horas con 5 minutos.
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1: Muy buenas noches, queridos amigos del alma. Bienvenidos a una nueva edición de Memorias, el espacio donde las canciones, las historias y los sentimientos vuelven a abrazar el corazón. Esta noche abrimos las puertas del recuerdo para revivir esos amores inolvidables, las emociones eternas y las melodías que marcaron nuestra historia. 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Desde este instante, deje que la música ilumine su alma y que cada recuerdo vuelva a latir con intensidad. Con ustedes en la conducción de Memorias, Julio César Erazo, por Radio La Tacunga. Bienvenidos, así iniciamos.

Buenas noches, Angelito, Anaí. Qué gusto saludarles en Memorias. Cada noche, Ana esperaba junto a la ventana el sonido de aquella guitarra lejana. Decía que los ojos de Miguel tenían la claridad del cielo después de la lluvia. Cuando él llegaba, el corazón le ardía como una ola de fuego, imposible de contener. Él tomaba sus manos y le repetía: no tardes tanto, amor, porque tu mirada ilumina el centro de mi corazón. Y así, entre silencios y canciones antiguas, el amor se volvió una eternidad.

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1: En Radio La Tacunga, las 18 horas con 22 minutos.
2: En Quevedo tenemos buenas amigas en 97.1 para Ruth y Bertita. Un abrazo en San Camilo, en San Carlos. Gracias por su sintonía. Tus ojos tienen la calma de un amanecer sereno, y en su azul se pierde el alma como un canto dulce y pleno. Que no me falte tu mirada ni tu risa juvenil, porque mi sangre abrasada vive soñando en ti.

Michita y Marquito, saludos cordiales en la Ciudadela del Chofer, acá en la ciudad de La Tacunga. Y si usted quiere escuchar también su nombre aquí en nuestro programa, comuníquese con la palabra Memorias al 098-491-3402. En el viejo parque de la ciudad, Roberto escondía cartas de amor dentro de los libros que Lucía leía. Cada palabra hablaba de ojos traviesos y de sueños dispersos. Una tarde de lluvia, ella encontró la última carta. Estoy esperando por ti, porque tu mirada responde a todos mis sueños. Desde entonces, nunca volvieron a despedirse.

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1: En Radio La Tacunga, las 18 horas con 35 minutos.
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6: En el Calvario, saludos para Alexandra. En Gualundún, para Marisol, Mónica y Lidia. Qué bueno tenerles acá en la ciudad de La Tacunga en nuestro programa Memorias. Amor ardiente y callado, perfume de eternidad. Eres fuego enamorado que me viene a despertar. Tus ojos riegan de luces mi sendero y mi ilusión, y en sus destellos produces la música.

Para Yanela y Carlitos, acá en la ciudad de Latacunga. También saludamos cordialmente a Yari y Marito. Un gusto saludarles, queridos amores enamorados por siempre. Eddie encendía cada noche un farol frente a su casa. Decía que así Elena encontraba el camino de regreso. Era una forma de comunicarse. Habían pasado 20 años desde su despedida, pero él seguía creyendo en la fuerza de aquella mirada azul que una vez le prometió en eternidad. Una noche ella volvió y el viejo farol iluminó nuevamente dos corazones.

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1: En Radio La Tacunga, las 18 horas con 56 minutos.
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3: Saludos amigos del volante en Sultana del Cotopaxi. Un abrazo para ustedes, Fabián Sinchiguano, Huguito Sinchiguano, Daniel Tapia, Vicente Ortiz, Eddie Cedeño, Don Almícar también en su taxi en la cooperativa Camilo Gallegos acá en La Tacunga. Comuníquese con nosotros al 098-491-3402. Dulcísima expresión de tus ojos encantados. Eres música y pasión. Recuerdos de enamorados que nunca terminan. No tardes, amor querido. Ven a calmar mi ansiedad, que en tu mirada he vivido la más bella eternidad.